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0: Buenos días, bienvenidos y bienvenidas una mañana más a Ebro FM, a Antena Aragón, a Café con Goles. Quizá algunos me escuchéis algo diferente a otros días, una voz muchísimo más seductora. No, simplemente hemos cambiado de micros, la voz es la misma. De hecho, estoy un poco afónico desde el sábado, porque me fui a Madrid a disfrutar de un deporte que no es el fútbol y en el cual sí que puedo gritar. El fútbol, la verdad que como se gritan los goles y mi equipo marca muy poquitos, es difícil quedarse afónico por el fútbol. Igual por soltar improperios. Ahí habrá mucho zaragocista que se habrá quedado afónico, pero hombre, no es lo más adecuado, no es lo más guay. Bueno, Café con Goles, el programa que habla única y exclusivamente del Real Zaragoza como epicentro mundial, tu tertulia de bar favorita. Zaragocistas, todos los que pisamos, habitamos este programa y a los que vas a escuchar. Ya lo sabes, estamos en directo en la radio, en Ebro FM 105.2 en Zaragoza, otras sintonías en el resto de Aragón. 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Comentar porque además es lo más divertido, nos creas juego y lo leeremos luego. Ay, y toca leer. Qué pereza me dan este tipo de inicios de programa. Toca leer, amigos y amigas. Es un poco egocéntrico hacerte una entrevista a ti mismo. Ese método yo no lo conocía, la verdad. Es un poco raro. Entrevistarte a ti mismo es un poco raro. Solo falta que al final de la entrevista le digas al entrevistador: la verdad, las preguntas no me han gustado, caballero. Es que se entrevistó a sí mismo el presidente del Real Zaragoza en el día de ayer y salió a modo de texto en la página web la entrevista. Es una especie de comunicado con autopreguntas, llamémoslo así. A ChatGPT lo estamos volviendo loco, también os digo. Decía el presidente del Real Zaragoza cuando se autopreguntaba qué valoración hace como presidente del club. Son días muy duros para todos los zaragocistas, muy duros para la afición, para los trabajadores del club, para la ciudad y para todo Aragón. Primero quiero darle las gracias a la afición, porque sinceramente han sido los que realmente han estado a la altura del escudo en todo momento. Han acompañado al equipo dentro y fuera de casa, incluso en los peores momentos. Y cuando un club vive una situación así, es cuando realmente se ve la grandeza de la institución y de la gente que quiere al club. Nosotros asumimos nuestra responsabilidad. Ahí, mira que estoy leyendo aquí. Igual me he dejado las gafas de leer disculpas, pero no leo la palabra perdón. Asumimos nuestra responsabilidad, no hemos estado a la altura de lo que representa el Real Zaragoza. Se tomaron decisiones que no funcionaron. Eso es cierto. Y pese a que hicimos cambios durante la temporada, no fuimos capaces de corregir la dinámica a tiempo. Hay que decirlo claro y mirarnos hacia adentro con honestidad. Ahora bien, también quiero decir algo importante. Esto no se arregla con más discursos ni con promesas vacías. Esto es gracioso porque de aquí a unos minutos voy a leer promesas vacías y repetidas. Quiero dar la cara, pero a la vez sé perfectamente que no se trata de hablar, sino de actuar y, sobre todo, de acertar. La reacción tiene que ser inmediata, no puede haber más excusas ni más errores. Eso te sirve para cada vez que tú en la vida tengas que dar la cara. Tú puedes decir, quiero dar la cara, tengo que dar la cara, pero es que es momento de actuar. Por tanto, por ende, no voy a dar la cara. Así comenzaba el comunicado, el autocomunicado, autoentrevista que se hacía Jorge Mas. Lo comentaremos todo aquí contigo al otro lado y con Chapelas. Qué bien te queda el micro, ¿eh? Muy buenas, Chapelas.
1: Muy buenas, querido Adrián.
0: Pareces youtuber.
1: Sí, youtuber 2. Pareces youtuber. Hasta que acabar de leer, es que a mí me deja perplejo. O sea, es que lo que verdaderamente se tiene que pronunciar y dejarlo bien claro no hace nada más que milongas. Milongas de que la ciudad es buena ciudad, de que la gente... Pero es que yo no veo ahí ninguna cosa para hacer hincapié, para decir, oye, esto, desde ahora vamos a fichar a este, vamos a coger a este, vamos a echar a este. A esperar a ver quién viene y a ver cómo lo hacemos, a ver cuántos pasteles rusos nos comemos. ¿Sabes lo que te quiero decir?
0: No, tienes toda la razón.
1: Y luego otra cosa.
0: Estás anunciando que vas a hacer cosas pudiendo hacer
1: exactamente
0: cosas. Andas y ya está.
1: Claro, Ya las podría haber hecho, de
0: pero
1: hecho.
0: Así lo dejas en un tono ambiguo, que tampoco dices nada concreto.
1: Nada. Mira, yo el penúltimo partido que fui a Liberchapa, yo tengo la localidad debajo del de donde están los jugadores, y en un momento dado termina el partido y toda la gente sube a chillar contra la directiva. Entonces viene un señor de cuyo nombre no me quiero acordar y dice, pero vosotros ¿dónde vais? A decir, dice la gente, a manifestarnos. Y resulta que luego sale otro de un lado, esto es paradójico, le dice, ah, tú eres el del Atlético de Madrid, ¿no? Que te he visto muchas veces por aquí. Intervino la policía, intervino todo el mundo, y ahí ya se rompieron todo lo que podía haber sido y no podía haber sido. Y luego con esto termino. Eso de mandar el comunicado, queridos zaragocistas, no. De eso nada. Queridos zaragocistas, me imagino que los que estamos aquí será nuestra mujer, nuestras madres, nuestros padres y nuestros hijos. Pero a mí se ha hecho que no me diga mi querido zaragocista. Como diciendo, ay va, que les digo queridos y se van a poner orgullosos y van a acatar todo lo que yo diga. Que es que ya vale milongas. Y nada, pues eso. Otra cosa que, y con esto termino ya, es que a mí me llama mucho la atención, es que hay un personaje, bueno, persona, vamos a ponerlo como persona, vamos a evitar el G, que otra vez va a estar, digamos, a la cabecera del equipo, que es que, mira, toco esto y me da calambre, que es Forcén, lo siento, reiterativo, lo conocemos yo hace 50 años, que soy socio de Zaragoza. Lo conocí pronto, era un chaval. Y sigue igual, y sigue, y sigue, y sigue. Y desde luego, beneficio para el club, ni uno, al revés.
0: Quique Castro, Quini, muy buenos días.
2: Muy buenos días, Adrián, y a todos los zaragocistas. Bueno, pues...
0: ¿Te has autoentrevistado alguna vez?
2: Pues yo no, la verdad.
0: Encontrado el momento de autoentrevistarte.
2: Pero créeme que yo tengo la... Yo pienso que ni Jorge más... ha gastado un minuto de su tiempo en hacer eso. O sea, eso... Sí. O sea, una persona que nos ha abandonado totalmente, que ha venido tres veces a Zaragoza en toda la temporada, que después de la situación más grave de la historia del Real Zaragoza, después de engañarnos, de mentirnos a la cara y de utilizar nuestros sentimientos para su beneficio propio, que ni siquiera haya dado la cara, porque para mí eso no es dar la cara en absoluto, porque dudo hasta que lo haya dicho él. A mí me parece un sinvergüenza, así de claro.
1: Comparto
2: y estamos cometiendo un gran error porque llevamos muchos años tocando el infierno, al final hemos caído a él y los únicos que vamos a seguir va a ser la afición. Pero si no cambiamos las cosas, es que esto no tiene absolutamente ninguna buena pinta. A mí lo único que me vale de Jorge Mas y de Juan Forcén ahora mismo es la carta de dimisión y que se echen a un lado.
0: Pues te acaban de decir todo lo contrario.
2: Pues entonces... A mí me dejó helado, o sea, es que después de mentirnos a la cara y después de lo que hemos tenido que aguantar y de pasar uno de los peores años en nuestras vidas deportivamente hablando, es que esto me parece alucinante y es que llevamos unos días gestionando el descenso, para mí es el primer programa que hago en la tercera división del fútbol español, este, y la verdad es que estas cosas es que no ayudan en absoluto a la afición y espérate porque... A saber lo que viene.
1: Es que nos trata como tontos, ¿sí? Como
2: están si intentando.
1: Tontos, afición.
2: Por un lado, nos mandan la información de aragonesizar el club, de lo del Halo, de que estamos trabajando ya. Pero por otro lado, están dándonos la información de lo que realmente les interesa, que es la empresa en sí, que es el Real Zaragoza y todo lo que genera. Estamos viendo en estos días, yo me quedo, es que me entra una mala leche, de verdad, declaraciones de políticos, que es que ni siquiera son del Real Zaragoza, aprovechándose de la situación y hablando públicamente cosas. Es que me da, o sea, que se esté tratando a Real Zaragoza como un juguete roto de esta manera, me da muchísima, muchísima pena.
0: Por comentar algo agradable, tu camiseta es muy chula y le mando un abrazo muy fuerte a tu mamá.
2: Sí, me la regaló mi mamá, una gran zaragocista, que ella me decía el otro día, jamás pensaba que iba a vivir estos momentos. Dice, me duele por mí, dice, pero sobre todo por ti. Me decía, porque yo te inculqué este sentimiento.
0: Con tu familia, hasta el gatico era zaragocista.
2: Sí,
0: que veía los partidos, que lo vimos aquí.
2: Y mi madre es la que, bueno, realmente no me lo inculcó, porque yo pienso que con esto se nace, ¿no? El otro día escribía yo en Twitter, nunca escribo, y decía que esto no se elige. Y yo estoy muy orgulloso y agradecido a la vida por haberme hecho zaragocista y por vivir estas emociones, porque estoy convencido de que cuando volvamos a ascender, lo que sintamos no lo va a sentir otra persona de otro equipo. O sea, esto es indescriptible, este sentimiento. Yo soy zaragocista y lo seré hasta que me muera. Pero es verdad que cuando ves sufrir a la gente que quieres también,
1: pues sí,
2: te hace mucho daño.
1: Yo, aparte del buen gusto de tu madre y tu querida madre, pues es que, claro, yo me iba a traer también otra, pero no sé lo que me daba, no por nada. Pero decir, ahora ya todo pasado, el chapelas para infundir, no sé, pero vamos, ahora cuando me va
0: como que para ti el ponerte la camiseta del Zaragoza es motivo de alegría, ¿no?
1: Sí, sí,
0: que es,
1: la vecina me,
0: un contexto triste,
1: desde que la vecina que tengo, una que tengo, que es la más guapa de la comunidad, me puso y me dijo, qué guapo estás, ya mira, me lo creí y la tengo ahí puesta encima de un estante.
2: Y yo estoy observando estos días, después del descenso, que vas por la calle y hay muchísimos niños,
1: sí,
2: muchísimos niños con la camiseta del Zaragoza, a mí se me pone la carne de gallina, y por eso sé que el Zaragoza no va a morir nunca, porque están esos chavales que no han visto al Zaragoza, que tienen que ir el lunes a la escuela, donde los típicos del Madrid o del Barcelona se les ríen, pero ellos ahí van con su camiseta, y eso es lo que mantiene viva la llama y la ha mantenido siempre.
0: Si tenéis un hijo zaragocista, apuntarle a kickboxing por lo que pueda pasar.
2: Doy clases gratis si hace falta.
0: A fomentar pequeños zaragocistas.
2: Si vamos al barro, vamos como futbolísticamente y como aficionados.
0: Formaos.
2: Si hay que ir a Becho o a Izarra o a donde sea, pues ahí vamos todos. No, nada falta.
1: Desde luego, mi quinto nieto, que tiene 5 años, si va a camiseta de Zaragoza, 3 o 4 tiene.

0: me cayeron lágrimas de los ojos.
1: ¿Tú?
0: Con esto no quiero decir que sea...
1: ¿Tú teniendo más años que un diplodocus? 53. ¿Tú no has visto al Real Zaragoza?
0: Nunca.
1: ¿En tercera división, en segunda B?
0: Lo he visto, fíjate, desde Torrero, que me llevaba mi padre al Torrero, que jugaba Murillo delante del centro. Desde entonces lo he dejado hasta ahora en Zaragoza.
1: ¿Y jamás lo habías visto en esa situación?
0: Jamás, al revés, siempre he visto eso. Digo, voy a ver si he omitido alguna vez que no, pero nada, nada, hasta esta vez.
1: Para que vea la gente el... contextualizando la catástrofe, lo que quiere decir.
0: Sí, pues sí, hombre, sí.
2: Y luego cuando escuchas a gente como Chapelas y mucha gente mayor que su vida ahora mismo, después de jubilados y con su familia ya colocada y todo, parte de su gran alegría es el Real Zaragoza, sí, cuando total. Veo actitudes como la del otro día de Kumic, como la de Soberón, como la del Guti, como la de Toni Moya, todavía me parecen muchísimo más sinvergüenzas de lo que me parecían antes de escuchar estas cosas, porque cuando hablas con gente mayor dices, pero ¿cómo pueden ser tan sinvergüenzas?
1: A mí hay algo, tío, que me llama la atención de los zaragocistas jóvenes, y es que sus ídolos o referentes futbolísticos con la camiseta del Zaragoza han sido el Panda, Luis Suárez, Cristian Álvarez, esos han sido los grandes referentes, los jugadores de más calidad que han visto.
0: Aragón.
1: Y pasa por el contrario, que la generación de Chapelas y compañía, nuestros queridos jubilados zaragocistas, no tienen referentes en las últimas dos décadas. Ellos te van a hablar siempre de los jugadores buenos, que sí, los había. Es que claro, y eso tiene mucha razón Miguel Verón. El Real Zaragoza no empieza con la Recopa. El Real Zaragoza, desde los años 40-50, sí, cada década tiene un equipazo. Cada década un auténtico equipazo. Los magníficos, los zaraguayos. Luego llegaron los Valdano, Amarilla, esta gente. Luego llegaron los de la Recopa. Luego los Milito. Siempre hemos tenido buenos equipos en cada década. Menos ahora.
0: Yo fíjate que soy...
1: Ahora no. Los mayores no tienen ningún... Si se cruzan por la calle con el 99,99 jugadores de los últimos 15 años, no reconocen a ninguno.
0: No,
1: no tienen ningún referente. El último referente así del zaragocismo más mayor, ¿quién podría ser? ¿Alberto Zapater?
0: Zapater, sí.
1: Puede ser, ¿no?
0: Sí, puede ser.
1: Puede ser.
0: Es que yo desde luego, claro, voy para... Yo, claro, digo, no es que sea eso, tengo 77 años, pero yo para mí hay una alineación en las muchas que ha habido que esa me la sale Carrerilla. Yarza, Cortido, Santa María, Reja, Isasi, Violeta, Canario, Santos, Marcelino, Villa y La Petra. Y pues se me pone la
1: pues
0: canilla...
1: ahora David Navarro llega el viernes y dice... No tengo 11 para sacar. ¿Y tú nos puedes decir un 11 de ese nivel de Carrerilla de esos años?
0: Además me sale Carrerilla, es que soy muy sentimental.
2: Incluso,
0: y con Zaragoza
2: nosotros
0: y eso...
2: más jóvenes nos dicen del 98, del 99. Tú ves la camiseta, una camiseta de estas de picolín antiguas, y tú la relacionas con jugadores buenos de esa época. De, yo empecé con Milosevic, con el Kili González, con Gustavo López. Pero es que ahora nos dicen a ti, a mí, Adrián, de hace 4 años. O de hace 5, o de hace 6, y yo te lo juro que tengo una memoria para el fútbol increíble, pero es que no me acuerdo absolutamente, no te podría decir ningún jugador de la 2000.
1: Es que tú también antes podías empatizar más con jugadores, tenías tu 11 titular, tus suplentes, tus jugadores estaban 4 o 5 temporadas. Esto es un mercadeo vergonzoso y ridículo.
2: Es el declive.
1: En el momento que sabes que firmas un jugador un año, sabes que te la va a hacer.
2: Efectivamente. Y yo sé que este año, el anterior y el anterior, habrá mucha gente que se haya enriquecido con los fichajes que han venido a costa de jodernos la vida.
1: Estos fichajes exóticos anuales.
2: Tenemos el ejemplo este
1: Medina,
2: año.
1: Medina, César Giannis, este último de este año, Agada.
2: Agada.
1: Cada añito un fichaje de estos que
2: eso
1: dices.
2: Utilizar al Real Zaragoza para sus propios intereses.
0: Y luego, sin dar nombres propios, no quiero enumerar a ninguno, pero lo tengo en la mente siempre. Que ha vuelto a ser Forcén. No se va nunca.
1: Vamos a hablar de él, vamos a hablar
2: y
1: de
2: nunca,
1: él.
2: Y nunca ha hablado él. Yo nunca le he visto en unas declaraciones, jamás. Igual si lo veo por la calle ni lo conozco.
1: Si tienes a gente para que hable por ti, ¿para qué vas a hablar?
0: Claro.
2: Pero eso es de cobardes.
0: Claro.
2: Porque no es más que un cobarde.
1: Ha venido Quique Castro con el hacha afilada, no es para menos. No es para menos. Vamos con una pequeña pausa y seguimos leyendo este fascinante comunicado autoentrevista.
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4: Y decía Jorge Mas en su autoentrevista, ¿cuáles van a ser los cambios que se plantean en el club en esta nueva etapa? Y decía... Van a producirse cambios muy importantes y profundos. El club necesita adaptarse a una nueva situación, evolucionar y reforzarse en distintas áreas. El próximo martes 2 de junio se va a celebrar un consejo de administración para tomar decisiones relevantes, porque entendemos perfectamente la gravedad de la situación. Hay cosas que debemos hacer mejor, mucho mejor.
5: Todas.
4: Con la venia, señoría. Por ejemplo, una de las cosas que había que hacer mejor, mucho mejor... Ahora que se convoca un consejo el 2 de junio era acudir al último consejo, señor Jorge Mas, al que usted no acudió ni vía telemática. Eso había que hacer. Con la venia, con la venia. No querría yo molestarle.
5: Muy bien.
4: Señor Jorge Mas, el impaciente y a la vez el un poquito mentiroso. O sea, tela, ¿eh?
5: Muy bien, Adrián. Muy bien.
4: Si hay algo que hemos aprendido es que necesitamos un club con mayor capacidad de reacción y mayor cultura de exigencia diaria. Eso es verdad. Aquí todo el mundo tiene que entender que representar al Real Zaragoza implica una responsabilidad enorme.
5: Poco se ha visto.
6: Y eso lo dice ahora.
4: Jorge.
5: Poco se ha visto.
4: Jorge. Vamos. Estás a nada de darte cuenta. Estás a dos parraficos de darte cuenta de que la culpa es tuya. Vamos ahí, poco a poco. Lo digo con claridad, no podemos repetir errores del pasado. El objetivo es, lo primero de todo, volver a poner el club donde merece estar. Pero además de volver, debemos construir un club estable, solvente y con infraestructuras para el futuro. O lo que es lo mismo, lo hemos hecho mal, tenemos que hacerlo bien.
6: Es que...
4: Se más o menos son esos tres párrafos, es eso, ¿no?
6: Este señor tenía que venir a la tertulia de antes en vez de la de ahora.
4: A mí me da la sensación de que aquí alguien ha visto el café con goles, de estos comunicados. Pues había demasiadas cosas que digo yo, ya llegaremos a ellas.
5: Pero
4: esto nos parece...
5: De verdad.
4: Que ya lo habéis oído.
6: Hombre, es que a mí eso no me dice... Aún me pone más mala hostia estas cosas. Es que tú escuchas, cuando vino Jorge Mas, las palabras que decía en la Romareda antes de empezar todo... Es que es lo mismo.
4: Es que es igual, sí.
6: Es lo mismo.
4: Aparte, tú esto lo puedes culminar. Estos tres párrafos puedes decir: para ello hemos decidido que tal, tal y tal y tal se van a su casa.
6: Hombre, claro.
4: Y vamos a incorporar a tal, tal y tal que son referentes en tal sitio.
5: Eso sería lo correcto que tenía que hacer. Pero lo primero, no manifestaciones a posparto, llámese así.
4: Sí, sí.
5: A posparto.
6: Tampoco sé.
4: Son comunicados póstumos.
6: ¿Y esto cómo lo permiten? Es como el comunicado de después del.
4: Porque paga él.
6: Del descenso. A los tres minutos. ¿Pero te crees? ¿Pero dónde vas? Un normal, macho. Perdón. Perdón, pero es que joder. Yo cuando...
4: ¿Para qué Quique esté insultando cómo está la cosa?
6: Es que con el sofocón del descenso, que sí. El comunicado. Ahora esto. Coño, que es que
4: sabe muy mal que se rían en tu cara.
6: Que el Zaragoza lo sentimos de verdad, que no es ninguna tontería. Es que yo me he pegado noches llorando, sin dormir te despiertas y es una pesadilla. Pues y sí. otra vez, y la gente te pregunta y no sé qué, parece que te está dando el pésame. Yo el sí, primer día que fui al trabajo pensé que se me había muerto alguien. Digo, es que se me ha muerto alguien. O se está muriendo.
5: Pues sí.
6: Y está muy jodido. Y yo lo paso mal, hay gente que no lo entiende, que se ríe, joder, macho, pues no hay cosas más importantes. Pues para ti igual te gustan los Pokémon y yo no me meto contigo porque te gusten.
7: Estoy... Joder, macho. Entonces, no. Chapelas. Merece un aplauso del señor Quique.
6: Ya está bien.
7: Joder, cómo yo... nos han sentado los nuevos micros, ¿eh?
5: También sí, sí.
6: Yo iba... más profesionalidad.
7: Esto. Buah, la élite, vamos, ¿eh?
5: Yo iba a enumerar una cosa.
7: Vamos, firmo debajo, tienes toda razón.
5: Voy a enumerar una cosa. Desde que se hizo la foto con Trump, aún ha perdido más.
7: Decía el amigo de Donald Trump: se presenta ante el Real Zaragoza el reto de competir en primera ref. ¿Cuáles van a ser las bases del proyecto deportivo? A mí esto es cuando me empieza a sonar todo a... esto es, este, se ha puesto café con goles por la mañana. Desgraciadamente es una situación nueva para la que nos estamos preparando. Queremos construir un equipo competitivo, comprometido y con personalidad. Un equipo que entienda lo que significa ponerse esta camiseta. Porque en esta categoría no gana el que tiene más nombre, gana el que mejor compite y pelea más y mejor para conseguirlo. ¿Tú qué sabes? ¿Has visto algún partido de primera red? Quizás se gane jugando a la petanca, no lo sabes. Habla sin saber, alguien te lo ha contado.
6: El otro día estaría viendo la Arenta y Zamora.
7: Por eso te digo.
5: Claro, claro.
7: Es un poco, a ver. Se me imagino que alguien le ha, esta parte se la han
6: ahora
7: dicho.
6: Hay que tener claro una cosa: que en la primera red, los equipos y los jugadores de los rivales se están jugando de verdad el pan de sus hijos.
5: Sí, ajá. Sí.
6: Que allí sí, el nivel de competitividad,
7: muy bien dicho,
6: es enorme, ¿eh? Que no es como en segunda división o
5: no, no.
6: Que allí te juegas, saben, de verdad tu futuro.
7: Y saben, que la cámara enfoca más con el Zaragoza.
6: Y el Zaragoza
7: es el partido de su año.
6: El nivel de exigencia que va a tener el Real Zaragoza este año en primera red tiene que ser máximo.
7: Altísimo.
6: Y tiene que ir unido al nivel de exigencia de la afición, que ya vale.
7: Chapelas, o sea, me pasa mucho, aficionados del Deportivo y el Tenerife. Por cierto, un abrazo muy fuerte porque me están demostrando una empatía tremenda, ¿no? Cuando podrían burlarse como hacen otros o sacar tweets del pasado, sí, cosas así. Unos cracks. Lo que más me están diciendo es eso. Dice, os tenéis que acostumbrar a una cosa. Vuestro rival, todos los partidos, juega el partido de su vida.
5: Sí, sí, sí. Estoy completamente de acuerdo. Estoy completamente de acuerdo. El Zaragoza será el buque insignia.
7: Claro.
5: De la primera federación. Y todos los equipos... Claro. Por lo tanto, hay que aplicarse lo que hay que aplicarse. Joder, jugadores, sí, de acuerdo, jugadores que sean buenos, bien. Pero jugadores que corran los 90 minutos, que luchen, que se rompan la camiseta, que se tiren de los pelos. Y luego, ya cuando ascendamos, ya veremos si cambiamos.
7: Que quieran hacerse grandes con el escudo del Real.
5: Exactamente.
6: Y que asuman la responsabilidad y que sepan realmente que este año el empatar un partido en casa es el mayor fracaso que pueda haber, ¿eh? O sea, no se puede escapar ni un punto en casa. Y el nivel de complacencia de la afición tiene que ir a la altura también. Es decir, no podemos empatar aquí un partido, los tres primeros partidos, sacar dos puntos y decir que queda mucho. No, hay que empezar y unidos todos, que es como se sacará la
5: jugada. Además, con el recorrido que tú bien dices, yo he oído todos los medios de comunicación de España y en todos han comentado el descenso del Zaragoza, sí, pero en buena lid. Un club emblemático, unos socios, de tal número de socios, o sea que todas las emisoras, todas, particularmente, claro, esta que es la nuestra, pero que te quiero decir que todas, a nivel nacional, todas.
7: Ahora sí, todos os molesta menos, ¿eh? Ahora que caigo, sí. Ojo, que avance, chapelas.
5: Esto que lleva una pastilla de
7: no,
5: sangre.
7: No, puedo girar el cuello, que...
5: Ah,
7: hasta el eso, otro micro lo tienes ahí.
5: Hasta pues eso lo tienes bien planificado tú. Mira que eres listo.
7: Está todo controlado.
5: Mira que eres
7: decía
5: listo.
7: El señor Mas, Jorge Mas, primero el impaciente de Miami. La afición tiene que sentirse identificada con su equipo. Necesita ver compromiso, intensidad, orgullo y sentido de pertenencia. Esos van a ser pilares esenciales. En el nuevo proyecto solo caben futbolistas con hambre, con mentalidad fuerte y preparados para competir bajo presión. Porque el Real Zaragoza va a tener presión todos los fines de semana. Ahora sí cabe más que nunca, y eso hay que saber manejarlo. Pero pues, ¿por qué el discurso no ha sido este hasta ahora?
5: Claro.
7: Pero que nos hemos apiadado de nosotros mismos, y el discurso tenía que ser este desde el día uno. Aquí el que dijera algo de presión, a la calle. Aquí se viene a que te ponga cachondo la presión, sí, a que te guste, y si no, no nos vales.
5: Pero es que además, igual me voy de una cosa a otra, que si no, no comentaré. El otro día hay una crónica de Cuco Barrachina, que si desde luego... Eso, claro, que Barrachina nunca dice una cosa por otra. Lo de un jugador del fútbol llamado, me parece Mario Soberón, que le indujo, dijo,
7: no es el tema,
5: a que
7: rom-
5: Bueno, lo dejo.
7: No es el tema. Eso.
5: Venga, lo dejo.
7: Estamos
5: vale.
7: en el comunicado.
5: Lo dejo porque es
7: Soberón,
5: fuerte.
7: Exjugador del Real
5: Zaragoza. Es lo que iba a decir.
7: Es un exjugador de... Bueno, es un exjugador. Coma, también del Real Zaragoza.
5: Y otras cosas.
7: La realidad de Primera Ref hará que el club tenga una importante disminución en sus ingresos. ¿Cómo se va a reajustar el presupuesto? Bla, bla, bla, bla, bla, bla. En resumen, no pasa nada, hay dinero. ¿Tiene viabilidad el Real Zaragoza en Primera Ref? Más de lo mismo.
5: Claro.
7: Pero aquí añade: tanto Juan Forcén como yo vamos a incrementar nuestra participación accionarial porque creemos profundamente en este proyecto y en el futuro del Real Zaragoza.
5: Miedo.
7: Por diferentes circunstancias, mi rol en el club también ha evolucionado, pasando de una participación dentro de un grupo inversor más amplio a una posición que permite una implicación más directa en la visión, la toma de decisiones y el desarrollo del proyecto, algo con lo que me siento comprometido. Además, seguimos abiertos a que empresarios aragoneses o personas vinculadas a Aragón puedan sumarse al proyecto para fortalecer todavía más la relación con su entorno. ¿Queríais chocolate? Pues ahí tenéis dos tazas. Vamos a publicidad y comentamos esta parte.
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7: A mí esas, eso de, bueno, no os preocupéis, ahora Forcén va a mandar más. No sé si me deja tranquilo. La verdad que cuando Forcén ha estado despegado de la gestión deportiva y se ha hecho cargo del Atlético de Madrid, nos ha ido igual de mal o peor. Pero no es consuelo para mí que Jorge Mas y Forcén vayan a ser aún más responsables del tema y vayan a tener más participación.
6: Pero
7: ojalá llegara alguien capacitado aquí para poner un poco de cordura deportiva, pero lo veo difícil y no me... Me pone un poco a temblar.
5: Yo lo miro como alegoría deportiva buena, cero.
7: Alegoría, alegoría.
6: ¡Alegoría!
7: Sí, ya sí. Mucho tiempo sin la alegoría.
5: Ahora, claro, joder, es que vale.
7: Dos micros, ¿eh?
6: Yo creo una cosa, que si realmente fueran un poco inteligentes o les importara algo el Real Zaragoza, ¿vosotros creéis que el decir, después de la gestión que han llevado, que ellos incrementan su paquete accionarial es una forma buena de atraer nuevos inversores? Porque si yo soy un empresario que tengo pasta, ¿de qué es que yo voy a invertir la pasta en el Real Zaragoza viendo lo que han estado haciendo? ¿A dónde lo han llevado?
7: Es complicado.
6: Es que tampoco veo yo una buena estrategia para intentar atraer a gente que ponga pasta.
7: ¿Habéis visto Ibercaja diciendo ayer?
5: A otros.
7: Conmigo para reflotar al Real Zaragoza no contéis. Sí. Que nosotros no gestionamos equipos de fútbol.
6: Claro, y vosotros
7: ¿vale?
6: no sabéis.
7: Perdón, y... Y de atletismo sí que sabéis, porque gestionáis todas las carreras de la ciudad. Todas.
5: Ya han tenido tiempo.
7: De eso sí que sabemos, ¿no? De fútbol no.
5: Nada.
7: Anda, hombre. Anda.
5: Ya han tenido tiempo.
6: A la cárcel,
5: ¿eh?
6: Van a venir a robar.
7: Anda.
5: Han tenido tiempo.
7: En otros sitios se apoya 100 veces más a los clubes de la ciudad. Aquí solo se apoya cuando el beneficio está claro. Mira, si no...
5: Mira, una gallega. ¿Eso la has nombrado tú? Una gallega.
7: Es una barra
5: para. La barra, de, o sea, la, eso.
6: Yo he nombrado una
5: mercantil que tiene, pero aquí.
6: Ah, en la banca.
5: Aquí. Si llevan establecidos aquí los nuestros.
7: No, sí. Es un poco
5: 5.000 años.
7: Dices, a ver, que hay muchas formas de apoyar, que no te estamos diciendo que claro, seas el presidente del club, hombre, y te pongas a fichar
5: pero
7: jugadores.
5: Lo fundamental, Adrián.
7: Hay muchos métodos. De hecho, los conocéis todos. Si impulsáis y apoyáis todas las actividades deportivas institucionales de Aragón, del Ayuntamiento y la DGA, todas.
6: Claro.
7: Me llega,
6: pero aquí lo que
7: mañana
6: se trata...
7: me llega, no, hoy me llega el correo a mí, de hecho, con todas las actividades.
6: Aquí lo que se trata es de repartir el pastel. O sea, al Real Zaragoza no les importa una mierda a todos. Aquí quieren beneficio para ellos. O sea, realmente gente que sienta y que crea y que luche por el Real Zaragoza, yo creo que pocos. Aquí vienen a hacer el faraón, a poner la manica y en lo que caiga.
7: Impresionante el programa de Don Quique Castro Parera. ¿Qué papel desempeñará la cantera y la ciudad deportiva de cara al próximo proyecto? Será fundamental. La cantera tiene que ser uno de los pilares del Real Zaragoza. Los jugadores de la casa son los que mejor entienden la idiosincrasia del club y además tienen un vínculo con la institución que es clave. Antes lo comentaba, el compromiso personal de cada persona con el club es algo que se va a valorar como algo fundamental. Queremos una estructura moderna, seria y preparada para formar futbolistas, pero también personas. Vamos a seguir incorporando profesionales preparados con experiencia y conocimiento del club y la entidad zaragocista, y también tenemos claro que debemos mejorar las instalaciones y condiciones de trabajo. Queremos que nuestros jugadores crezcan en un entorno profesional y exigente.
5: ¿Y se dan cuenta ahora?
6: Mañana renueva la gada,
5: por favor, venga.
7: Cuatro venga. Temporadas Joder. Cuesta menos quitar las plantitas que había en la puerta por la que entró Ibai Gómez que escribir esta parte del
5: hombre
7: club.
6: Es que
7: esto no es una cuestión de dinero solo, es cuestión de voluntad. Lo tienen abandonado absolutamente
5: todo.
6: Si nadie dice que no tengan dinero,
5: claro,
6: ni que no hayan puesto dinero. El problema es que no saben dónde están.
7: Este señor dijo que la academia iba a ser un referente hace cuatro temporadas. Han pasado cuatro temporadas y lo único que es referente es que ha venido, que está muy venida a menos, y la han destruido.
6: Y los canteranos que ellos los ponían como pilares del proyecto,
7: todos vendidos.
6: Están Hola. Todos vendidos y el dinero se ha utilizado.
7: Es más, todos vendidos y algunos regalados.
5: También.
6: Y el dinero que se ha recuperado de las ventas,
7: pues
6: de la
7: para cantera, tener este para año tener 38 jugadores.
6: 38, en 14 cojos y 7 para cerrar.
5: Y 15 ciegos. Sí. Es que lo de este club es de algo, te pones a repasarlo y te dan ganas de. No sé,
7: chicos. Esta parte del comunicado es reírse de todos nosotros.
5: Sí.
6: Está y otras.
5: Yo no sé qué
6: está todavía más.
7: Lo de la ciudad deportiva es un tema también de voluntad. No se ha puesto ningún tipo de voluntad. No. Este señor no ha pisado la ciudad deportiva. Es así de fácil. No la ha pisado.
6: No, porque se mancha el traje.
7: No conoce un canterano.
5: Se
6: le enreda una planta al entrar y con lo que le costará el traje.
7: Ha habido aficionados que han podido sentir cierto distanciamiento con el club. ¿Qué reflexión hace al respecto? Decía, soy absolutamente consciente de que parte de la afición ha podido sentirse alejada del club. Eso me duele, porque además de haber fallado en lo deportivo, creo que no hemos logrado transmitirles aspectos que quizá desconocen, y eso nos hace parecer que a veces estamos lejos.
5: Le va a doler.
7: No como un comunicado autoentrevista en texto, que eso es la cercanía pura y dura.
5: Claro.
7: Seguiremos escuchando a la afición y haciendo autocrítica. El Real Zaragoza pertenece a Zaragoza y Aragón. Eso no puede perderse nunca. A ver, esto sí que me gusta, esto sí que me parece escuchado en Café con Goles, lo digo yo. Eso no puede perderse nunca. De lo que sí que debemos desprendernos desde dentro del club es de cualquier rastro de mentalidad perdedora. Es el momento de recuperar nuestro ADN competitivo, ganar partidos de forma recurrente y devolver la ilusión al zaragocismo. De esta manera nuestros aficionados se sentirán identificados y representados, porque precisamente la mentalidad ganadora es parte también de la institución. Esto lo he dicho muchas veces yo, que el problema es que hay una mentalidad perdedora y un miedo dentro del club instaurado, una dejadez, un abandono, y al final, pues...
5: Si la afición de Zaragoza es el buque insignia, la afición, con los años que llevamos.
7: Pero lo que hay dentro no. Lo que hay dentro, bueno, critica, claro, muchas, sí, veces, bien, a la prensa y a la afición.
5: Sí, de acuerdo.
7: Cuando el problema estaba dentro.
5: Sí, claro, claro. No cabe la menor duda, adentro.
6: Pues si no hay más que ver cómo ha terminado la plantilla este año. Destrozada, y no hablo físicamente. También en el campo, o sea, si no se han ganado los partidos o no se ha competido, yo creo que el problema está dentro. Ya no es la cosa de entrenar o lo futbolístico. Hay algo más atrás y bueno, Francho dijo que iba a salir a hablar y que no sé qué. Tampoco hemos tenido un referente, un capitán, alguien con quien nos veamos identificados. Que es que tú veías a jugadores que llevaban el banderín de capitán y decías tú, pero ¿esto qué es, esto tío? ¿Esto qué es? Que salga Keidi Vare cuando termina el partido del descenso a hablar en televisión. Creo que ¿qué cojones hablas tú? ¿Tú quién eres para hablar? Ni para decir nada, porque no dice nada.
7: Pues
6: no
7: así dice nada, está nadie. El liderazgo del vestuario, que Keidi, claro, es una voz autorizada dentro, claro, del vestuario.
6: Pues que a mí que Keidi Vare sea el que tenga que hablar cuando el Zaragoza baja a primera red. No me representa a nadie ni...
7: Luego Francho, yo creo que ya no hacía falta escucharle más. Bastante ha dado la cara.
6: Y yo no digo que Francho no sea buen capitán y que no sea zaragocista, al revés. Y creo que lo vivirá. Incluso Guti creo que también le dolerá esta situación. Porque yo pienso que también será zaragocista. Quiero creer. Si no, ya, ¿a dónde vamos a llegar?
7: Yo también lo quiero creer.
5: Lo pongo
6: también
5: entre paréntesis.
6: Dijo Pomares un día que sabíamos poco de fútbol, ¿no? La afición.
5: Lo pongo entre paréntesis. Fíjate.
6: Pomares, que no sería titular ni en el Arenar de Guecho esta temporada. O sea que... Que era titular Álvaro Vázquez, fíjate a dónde vamos a llegar.
7: ¿En el Arenas de Guecho?
6: Sí, y ha marcado bastantes goles.
7: Hombre, no era mal jugador, el problema que tenía era la cabeza.
6: Aquí metió gol de Escorpión.
5: Sí,
7: sí, pues, un golazo tremendo.
6: Lo otro, ¿eh?
7: Golazo alucinante, la verdad que sí. Vamos a leer algún mensajito del canal de YouTube de Antena Aragón.
6: Positivos.
7: Ahí estamos, dadle like y suscribíos, por favor. Además tenéis la opción de comentar y hypear el vídeo para que lo vea más gente. Decía Ezequiel García... Ha escuchado a Miguel Verón, no tengo dudas. Decía José Benito, no pensaba que Chapelas era de Vox con la bandera en la muñeca, madre mía. Enseña tu pulserita del Real Zaragoza.
5: A ser comunicante me va a decir una cosa.
7: ¿A que te la regaló un oyente?
5: No, la del Zaragoza, que la llevaba aquí y se me ha enganchado en el autobús y se me ha hecho utilizar, va a comprar otra.
7: Pues no, la regaló un oyente. Y la otra es
5: la
7: de...
5: llevo la Virgen del Pilar, la de la Autonomía y esta la de
7: Ucrania. Esa es de un oyente, esa te la trajo un oyente, la segunda.
5: Sí.
7: La del Real Zaragoza.
5: Sí, me la mandó adivinado. Y esa es de Ucrania.
7: Eso es.
5: Que la llevo desde que empezó la guerra, a ver si la ganan.
6: Y la de la...
7: Pues, el apoyo por ahora, como no, sea como tengo... el del Real Zaragoza, pobrecitos.
5: La llevo porque tengo un amigo ucraniano.
7: Ay,
5: de vale. Bien quedar y buena
7: tengo
5: gente.
7: Tengo que leer los mensajes antes de leer tonterías, madre mía. Arturo Gracia, un poco de respeto, hombre. Las instalaciones son el alma de los deportistas y su preparación. No se puede preparar a un deportista en un chamizo sin nada. Jorge González, buenos días. Viendo lo que veo, creo que aún no hemos tocado fondo. O cambia esto, o al año que viene no se sube. Fernando Soguero dice que vamos a seguir incorporando profesionales como si hubieran traído alguno. Es que es tal cual.
5: Sí, sí, sí, sí.
7: Por cierto, trajeron a un tío para arreglar la Ciudad Deportiva y debía de venir andando y se debió perder. Sí, por lo visto, porque arreglar no ha arreglado nada. Francisco Javier Martínez, para los que dicen que la desaparición es lo mejor, me ha saltado un anuncio. A ver, tras la desaparición del CAI.
5: Espera.
7: 6 años sin baloncesto estuvimos. Gustavo Moreno, tanto criticar a Jorge Mas, si no llega a ser por la propiedad del Real Zaragoza hubiera desaparecido. Sí, sí, los salvadores, sí, sí. Vino Jorge Mas en un caballo blanco, sí, a salvarnos a todos los zaragozanos.
5: Sí,
7: no vino a que le diéramos 200 millones para un estadio, no. Vino a salvarnos. Sí. Madre mía, qué complejico tenemos ahora.
5: Por sí.
7: Magníficos, menos discursos y más arreglar la Ciudad Deportiva y hacer un equipo para subir. Ernestico, esto de que van a ser más responsables es como cuando tu abuela te echa al plato 3 trozos más de carne. Vas a reventar porque te has comido 10. Pues es lo mismo, nos tienen ya saturados con las promesas.
5: Qué buena tu abuela.
7: Julio Martínez, Adrián, para la próxima temporada tendrás que prepararte y aclararte la voz para gritar muchos goles. Ojalá, amigo. Ojalá.
5: Tiene buena voz,
6: vaya plan narrar partidos de primera ref, ¿eh?
7: Hombre, la verdad que trabajaba ya haciendo eso, no se me caen los anillos.
6: Ya, pero el que el fútbol allí, bueno, tampoco este año hemos visto.
7: Yo tengo muy clara una cosa. A veces me preguntan, yo podría trabajar en otro lado, narrando otros partidos. Trabajo aquí, pero a mí me mola narrar a mi equipo.
6: Hombre.
7: Prefiero narrar al Real Zaragoza en preferente que un Real Madrid-Barça de la final de la Champions. Y esto te lo digo completamente en serio.
5: Pues muy bien.
7: Para mí es más importante.
5: Un aplauso.
6: Y los que te acompañan en la
7: narración. Lo digo completamente de verdad.
6: Sí, sí, sí, sí.
7: Lo digo en serio. Para mí es más importante. Yo estuve... Llegué a la final de narradores de la Kings League. Iba a estar con Ibai Llanos en el torneo este de narrador. Yo estaba ahí, me acuerdo que me decían, bueno, ahora ponemos una jugada. Y yo narraba y decía, esto me da, a mí esto me da igual, tío. A mí esto me da igual. Exacto. Yo decía, yo te estoy cantando el gol y te lo puedo contar en mi sostenido y te va a sonar muy bien. Pero no sabes lo igual que me da. Es un circo. Sí,
6: cuando tienes sentimiento. Todo florece mejor, claro. Se nota cuando haces las cosas con pasión.
7: Yo colaboraba con Ortiz Remacha en su día, un saludo, Paco, y siempre me acordaré, Paco me decía siempre que tenemos la suerte de que, narrando al Real Zaragoza, la persona que más se alegra de un gol en el mundo es el que lo marca. Claro. Y después soy yo, que soy el que lo canto. Sí. Y eso para mí es verdad. Eso para mí es verdad.
6: Y se nota.
7: Yo narro otros equipos y voy con el chip funcionariado. Soy una IA.
6: Con el piloto
7: te lo
6: automático.
7: Juro, soy una IA narrando otros equipos. Más técnico, más tal. No transmito nada porque me da igual. Y la Kings League, imagínate. La ilusión que me podía hacer cuando a mí me va el barro de la Hypermotion. Esto es lo más alejado. Sí, muy mainstream, pero a mí eso me da igual. El Real Zaragoza es lo más grande. Cuando lo decimos aquí, no lo decimos por decir. Para la gente que está aquí, yo también sé que el Real Zaragoza, para esta gente que viene, que sí, igual. Alguno tiene el título de entrenador, pero igual no lo tienen todos. Igual no somos los que más sabemos. Pero yo os garantizo una cosa: son zaragocentristas. Son súper zaragocistas. Todos lloran y ríen por este equipo. Y es que esa es la clave de que nos vean. Sí. El día que queramos ser otra cosa, nos iremos al traste.
6: El otro día se me olvidó comprar unas cosas que me dijo mi novia. Macías, que solo tienes en la cabeza el Real Zaragoza. Digo, pues es lo que hay. Digo, es que yo no lo elijo. Es verdad, y me como broncas por eso. Pero es que. Es así, es un sentimiento.
5: Yo lo que comentaba muy bien, Adrián.
7: A mí lo siento mucho, ¿eh?
5: Yo
7: prefiero que el Real Zaragoza suba a segunda división que España gane el mundial. Y me da igual.
5: Yo también.
7: Lo siento, que caiga en primera ronda. Quiero a mi Zaragoza en donde tiene que estar.
5: Yo también.
7: Lo siento.
6: Y el que diga que no.
7: No soy menos español por ello.
6: No, yo quiero que gane España el mundial, pero si
7: es que el Real Zaragoza, de verdad.
6: Primero, hombre, por supuesto.
7: Es el centro de nuestra vida deportiva, al menos.
5: Yo no quiero ser el capitán de uno de estos, pero yo tenía la localidad en gol, el gol de pie en la Romareda. Y cuando metía una de las veces me pasó de Zaragoza un gol, lo celebré con tal entusiasmo que me fui cuatro cacharros abajo. Menos mal que había en el quintuno, que pesaba 110 kilos.
7: Me vino igual,
5: y me dijo, Chapelas, ven a mis brazos, y me agarró.
6: Y desde entonces, cayó en la segunda.
5: Íntimos amigos. Y encima ganamos el partido, me acuerdo. Atlético Madrid, 3-1. Qué tiempos.
7: ¿Qué tiempos cuando ganábamos partidos?
6: Al Atlético Madrid, B.
5: Hostia, qué barbaridad.
7: Es que encima son favoritos ellos. Que han hecho un temporadón.
6: El campo está al lado de la autovía, o sea que es buen desplazamiento.
7: ¡Ay, qué cruz! Ya hemos acabado con el comunicado de Jorge Mas. Todo ello van a ser malas noticias. Seguimos leyendo mensajes en un momentito. Vamos a Publi.
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7: Iba a disponer a leer comentarios que hay muy buenos, y ahora lo hago, pero Quique ha sacado un tema y me parece muy bien tirado lo que estaba diciendo. Quique está en un momento de forma espectacular en el día de hoy con el cambio de micros. Quique, hablabas del entrenador que no te convencía mucho, que no querías tampoco matarlo antes de tiempo, pero añadías: pero este entrenador ha sido fichado, ya está aquí y lo ha fichado el director deportivo.
6: Sí.
7: Y he dicho, anda, si es verdad, yo, si eso no suele ocurrir.
6: Yo te decía, no que no me gustara, que no puedo opinar de él, porque lo poco que lo conozco es de la Andorra, no sé cómo se ha formado, ni sé su estilo de juego ni nada, no estoy enterado, pero que lo positivo respecto a otros años, por intentar empezar ya a ver lo bueno, que lo ha elegido el director deportivo que va a estar, y que todavía en mayo ya está aquí capacitado para preparar mano a mano el proyecto de la futura temporada. Entonces, vimos cómo empezamos este año. Y vemos cómo empezamos este, independientemente de que estamos en otra división, pero eso yo creo que ya es asentar unas bases, sí, y crear un proyecto que vaya encaminado ya desde muy pronto y que se trabaje ya desde el principio.
5: Yo también lo veo igual que tú. Me parece extraordinario eso. Sí, señor.
7: Decía Jesús Pérez: buenos días, cafegoleros. Hoy puedo escuchar el programa en directo por fin. Estoy de teletrabajo, como Mario Soberano. Bueno. No me esperaba el giro final. Neumar, buenos días, zaragocistas. Qué malo soy, macho. Es que no me puedes pistar un segundo.
6: Como madrugado, no como Soberón.
5: Hay gente lista en esta ciudad, hijo.
7: Ah, estos son unos cracks. Antonio Casas, buenos días. Esta gente de la propiedad aún no ha tenido la poca vergüenza de pedir perdón por todo lo malo que han hecho a nuestro club. ¿Tendrán algo de dignidad para hacerlo? Yo creo que no. Un abrazo. Yo creo que tampoco. Diego, uy, ¿qué ha pasado? Esto se escucha mucho mejor. Grande. Decía Neumar: ¿qué voz tienes? ¿Podrías dedicarte al doblaje de películas? Hombre, después de 3 años sí que se oía mal, si me decís ahora que tengo buena voz.
5: Tiene una descendencia de Mario Lanza, que coste.
7: Tengo voz de que cuando no sabe alguien la voz que tengo, me echa 57 años. También os
5: digo. Ah, creía que eran 57
7: es verdad,
5: euros.
7: Es verdad. Una anécdota de Tinder. Me ha pasado a decir: oye, tu imagen no concuerda con tu audio. Y no concuerda. Estoy muy desmejorado. Davidote, madre mía, chapelas, te vas a comer el micro.
5: No te preocupes, que a mí lo negro.
7: Pero te veo composo, ¿eh?
5: A mí lo negro.
7: Madre mía. Jesús Topamila, fan de Messi, ha hablado hoy. Sube el pan, ha dicho que meterán más dinero. Pues todo lo contrario. David Cebollada: ¿debería fichar el Real Zaragoza al calvo de Movera? Yo me la juego con los ojos cerrados. Un gran abrazo, amigos. Y sí, hoy no ha hablado, es verdad, por ahí está. Ahí está. El calvo de Movera. ¿Cuántas veces me he autoentrevistado a mí mismo y al final, hostia, he decidido que mi mujer tenía razón?
5: Bueno, por lo Movera, joder.
6: Pues tú bien.
7: Es que de verdad, estáis como auténticas cabras. Rubén Baeta: buenos días, familia, señores de la Federación de Peñas, tranquilos, no pasa nada, sigan en silencio. Yo voy a romper una lanza a favor de la Federación de Peñas, de Gol de Pie, de Colectivo, de Ligallo, de todos los que han ido organizando protestas. Este año las protestas no han sido secundadas en su gran mayoría. Yo entiendo que si haces 2 protestas
5: sí,
7: y no funcionan muy bien, la tercera no sepas cómo hacerla.
5: No, me han estado, no. Yo también he comentado eso, el porqué.
7: Por no meter la responsabilidad en 4 gatos.
6: Pues yo te quito la lanza, Adrián.
7: No, quítamela.
6: No es de este año, es de muchos años atrás. O sea, llevamos callado mucho tiempo y ellos son los que tienen las herramientas y la voz y la posibilidad de hacer comunicados, de salir públicamente, de protestar y de decir lo que realmente siente el zaragocismo. Pero, y llevamos muchos años que no hemos descendido este año. Que es que ya viene de mucho y no se ha parado a tiempo. Y en su momento no se hizo. No vale ahora el último partido. Ahora entramos, ahora no, ahora da igual ya.
5: Pero
6: cuando se ha tenido que hacer, no se ha hecho.
5: Que yo cuando he estado 9 años... en el colectivo, 1932, no veas las manifestaciones que se hacían. Íbamos a Santander a jugar y ahí nos desplazábamos, íbamos...
6: Porque en el momento más peor, sí, claro, antiguo, que fue cuando lo de Agapito, la afición salió y se organizó todo. Y salimos en todos los medios de comunicación. Porque si hay algo que le hace daño a estos dueños, es meter sí, presión en los medios de comunicación.
5: Eso te lo por seguro.
7: También la sociedad y la cultura es diferente. Por ejemplo, en esos años, si tú no criticabas, eras como, bah, menudo vendido. Ahora, si criticas, es cuando recibes la presión tú como comunicador. Eso te lo garantizo yo, vamos. Para mí los programas son mucho más fáciles si yo no critico.
6: Pero la Federación de Peñas no es comunicador, el presidente.
7: Ya, lo que me refiero es que no te secunda la gente con...
6: Bueno, eso es otro...
7: Que por mal que vaya alguien, porque dices, salimos en su día, vale, pero es que eso... Tampoco puede ir el tío de la Federación de Peñas cogiendo de la pechera a todo el mundo para que salga.
6: No, pero eso, hemos pasado muchos
7: años. Se han propuesto un par de cosas y es que no han funcionado. Que no lo estoy defendiendo, ¿eh? Intento dar otro punto de vista.
6: Ya, pero por
7: ejemplo... De que no podemos responsabilizar al peñista si nosotros, como no peñistas, tampoco hemos ido.
6: Yo no responsabilizo de la situación a la Federación de Peñas, ni mucho menos. Y organizan viajes y siempre viajan y eso está muy bien. Pero me refiero que él ha tenido, creo, oportunidades de hacer rueda de prensa, de reunirse de verdad, porque yo sé que él se ha reunido muchas veces con Forcén, porque él me lo ha dicho a mí, pero no ha dicho lo que han hablado. Y no se ha... No se ha mejorado nada la situación.
7: También digo, a mí se me han invitado a esas citas alguna vez.
6: Pero no ha servido para nada.
7: No he ido, la verdad.
5: Así
7: es. Que tengo cosas que hacer, macho. Ya, lo siento.
6: Pero que yo no he visto.
7: Pero es una forma de decir que no ha sido algo hermético, que alguna vez que han quedado, a mí me han dicho desde el presidente de la federación, me ha dicho, ¿te quieres venir? Y yo le he dicho, sí puedo, y luego no he podido. O sea que no ha sido algo oculto, porque a veces oigo como si fueran íntimos amigos, que no. Si
6: no, yo quedado, no lo sé.
7: Han quedado ellos
6: no
7: y han quedado yo, con
6: yo
7: gente
6: sé
7: delante.
6: Estuve en una reunión y dijo que se había reunido varias veces, pero no sé. Yo cuando estuve en la reunión que fui este año me dio la sensación también de apatía. Puede ser de cansancio, de que por mucho que lo intentes no nos unimos la afición.
7: Se han podido equivocar,
6: Pero que es que llevamos muchos años salvándonos de rebote, celebrando eso y autocomplaciéndonos así y al final nos ha pasado.
5: Además, fíjate,
7: esto... Lo que pasa es que yo a lo que voy es que no gastaría un segundo de energía en esto pudiendo meterme con Jorge Mas.
6: Bueno, aquí hay para todos.
5: Esto es una anécdota, pero estando jugando en la Romareda, anda que las mojicas de Jerusalén no nos han echado manos.
7: ¿He ido dos veces a publicidad o tres?
5: Dos.
6: Creo que es la tercera ya.
5: O la tercera.
7: De hecho, la tercera...
5: Como lo haces también, nos perdemos.
7: Decías una cosa, y es verdad, la Romareda daba muchos puntos.
5: ¡Oh!
7: Tapaba muchísimas carencias ese estadio.
6: Y aire.
5: Yo me pronunciaba siempre, la monja de Jerusalén, que las tenemos debajo, que rezan y iban. Yo
7: se aparecía la Virgen muchas veces.
5: Pues,
7: ¿no?
5: Claro,
7: no volaban
5: sí.
7: Mesas,
5: pero... Y ahora, desde que dejamos, pues fíjate, si en la vida nos ha volado una mesa por encima de la cabeza.
6: Date cuenta que en el Cervés se van muchos zaragocistas, entonces sí. Los espíritus siempre quedan ahí las energías, pero si nos lo llevamos fuera.
7: Arthur pide a Chapelas como presidente, yo me uno a esa petición. Víctor Claramonte, mientras Forcén esté, no entrará a Libercaja ningún empresario aragonés, y digo más, ningún empresario, por cómo ha planteado las condiciones quien ha querido entrar. Decía David 89, la ciudad deportiva es el lugar donde te puedes encontrar a un futbolista o una batida de caza de jabalí. La verdad es que sí. Miguel García, estadio pequeño, chorizada grande, políticos y directiva culpables, decía, a ver, Javi, Martín, necesitamos jugadores gazatíes, sarajevos y afganos para que se sientan como en casa en nuestra ciudad deportiva. Joder, que...
5: Y turcos.
6: Qué pena.
7: Qué imagen dimos.
5: Hostia.
7: Lo decía Cuco y...
5: Sí.
7: Puede tener razón. Las imágenes entran por ahí para grabar esas imágenes.
5: Sí, sí.
7: El día que se va a anunciar que se da más pasta... A los clubs. Esa puerta no se suele utilizar, es la puerta del restaurante.
6: Entran en coche, ¿no? Por la
7: Pero
6: principal.
7: Luego entran andando por una puertecita que sí, hay lateral.
6: Pero una vez que entran con
7: que
6: el coche.
7: Que te lleva al restaurante de la ciudad deportiva que está cerrado, al público.
6: Sí. Solo hay una food truck de esas que te dan que
7: hacer
6: de esos.
7: A la piscina, digamos. En vez de a la ciudad deportiva, por ahí se entran las piscinas.
5: Joder, pero eso ahí, parece ser un simulacro guerra.
7: Sí, sí. Parecía la ciudad deportiva del Chernobyl.
5: Hombre, ¿para qué no le jodo? Sótanos, pasadizos. De verdad.
7: Se asustan los fantasmas ahí en cuarte. Quique Castro, programón, ¿eh?
6: No,
7: qué nivelazo.
6: Gracias por invitarme y por dejarme ser yo y expresarme y decir las cosas que realmente uno siente sin preocuparse, con educación y con respeto, pero con libertad.
7: O a veces un poco sin él, pero bueno, no pasa nada. Muchas gracias. Chapelas, muchísimas gracias.
5: Muchísimas gracias y a todos los zaragocistas y gente de pro. Hasta dentro de un mes nos volveremos a ver porque me voy de vacaciones el día 1.
7: ¿Te vas a Vinaros?
5: Me voy a Vinaros.
7: A cuidar de ti.
5: Que ahora es Vinaros también. Antes era Vinaroz y al final será Arroz. Porque
7: a cuidar de tus dominios, a ver cómo va. Tú eres como Jorge Mas, ¿no? Sí. Apareces por ahí una vez al año a controlar un poco más el tema.
5: Las alcachofas las tengo para recoger, muy majas, que hay buenas alcachofas ahí.
7: Pues el rey Chapelas se nos va para Vinaros. Gracias, Quique Castro. Gracias, Chapelas. Oye, el gente que ha dicho que como se nota que soy el jefe que se ha gastado todo el presupuesto en la esponjilla, me la he traído de mi casa porque imaginaba que no iba a haber esponjillas. Ese es el presupuesto. Me la he traído de mi casa, sin vergüenza. Muchísimas gracias. Aupa el Real Zaragoza. Un saludo a todos los zaragocistas.
5: Un saludo.
7: Que nos haga Jorge Mas. Aupa Zaragoza.
5: Aupa.

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0: Muy buenos días a todos, hoy es jueves 28 de mayo, soy Pilar Sopesens y quiero dar la bienvenida a todos los que ahora se unen a nosotros aquí en Esto es Aragón, en Ebro FM. Saludamos también a los que lo hacen después, por la tarde, por la noche. Les recuerdo que nos pueden sintonizar en cualquier momento y desde cualquier parte del mundo a través de www.diarioaragones.com. El Gobierno de España aprobó hace dos semanas un nuevo sistema de copago farmacéutico que va a traer importantes cambios para miles de ciudadanos en Aragón, especialmente pensionistas, enfermos crónicos y pacientes con tratamientos prolongados. Esta reforma modifica los tramos de renta, introduce límites mensuales y adapta el pago de medicamentos a la situación económica de cada usuario. El objetivo: reducir desigualdades y evitar que los pacientes abandonen los tratamientos por motivos económicos. Estamos batiendo estos días récords de temperaturas en la parte alta del termómetro. Vamos a conocer ahora lo que nos depara la jornada de hoy de la mano de la Agencia Estatal de Meteorología.
1: Buenos días. Hoy jueves en Aragón suben las temperaturas. Tenemos activos avisos por calor y altas temperaturas que van a superar los 36 grados en amplias zonas. Son valores altos para esta época del año. Los termómetros marcarán 37 grados en Zaragoza, 35 en Huesca, 33 grados en Teruel y 31 en Albarracín. Hoy será un día cálido con ambiente soleado y cielo poco nuboso o despejado. Sopla viento flojo de componente este. Las temperaturas continuarán subiendo los próximos días. Es una información de AEMET.
0: En el programa de hoy vamos a hablar de esclerosis múltiple. El 30 de mayo es el Día Mundial, pero mañana FADEMA, la Fundación Aragonesa de Esclerosis Múltiple, se adelanta, abrirá sus puertas y realizará una serie de actos que conoceremos en unos minutos. También tendremos nuestra agenda de ocio y cultura, iremos hasta el Teatro Principal para conocer una de las próximas funciones, vendrá la Fundación CAI, hablaremos de economía, muchos temas interesantes que compartir con ustedes en este jueves 28 de mayo, pero como siempre vamos a comenzar hablando de agua.

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3: El 99% de la materia del sistema solar se encuentra en el Sol. 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

0: Todos lo estamos experimentando o sufriendo estos calores que no son propios del mes de mayo. Vamos a analizar esta situación con Samuel Biener, experto de Meteorred. Buenos días, Samuel.
1: Hola, muy buenos días.
0: Bueno, pues hace 26 años, en el 2000, la media de mayo en España rondaba entre los 15 y los 17 grados, una temperatura que hemos superado con creces en lo que llevamos de mes. Hoy se esperan pues máximas de 36, 37 grados por aquí, por estas tierras.
1: Así es, este mes de mayo ha presentado dos caras. Una primera, a comienzo de este mes, que tuvimos nevadas y ambiente fresco para la época, pero la situación ha dado un giro radical en el suroeste de Europa y estos días estamos registrando temperaturas más típicas de plena canícula, e incluso en Zaragoza hoy y mañana podría superarse el récord absoluto de mayo, ¿no? Se trata de un episodio extraordinario para la época, tanto por las temperaturas que se están alcanzando como por la persistencia del episodio, y parece que en Aragón vamos a seguir hablando de calor prácticamente en lo que queda de semana.
0: Claro, el lunes próximo, el 1 de junio, comienza el verano climatológico, pero como nos decía, estas temperaturas ya son propias de, bueno, pues de la canícula, que es además la época más calurosa.
1: Así es, de hecho, este escenario no solo se ha producido en España, en Reino Unido, por ejemplo, han superado los 35 grados y han registrado noches tropicales, que es una barbaridad para un mes de mayo. En Francia han batido cientos de récords y en España también, sobre todo en el norte, están cayendo uno tras otro, ¿no? Y por ejemplo, en zonas como Asturias también han registrado noches tropicales, que es cuando no se baja de 20 grados por la noche. A todos los efectos, en mi opinión, es una ola de calor y los requisitos oficiales en España tienen que revisarse, porque en los últimos años estamos registrando eventos de temperaturas extremas tanto en mayo como septiembre, situaciones que antes eran muy poco frecuentes o inéditas, o esta situación que estamos viviendo ahora es inédita, ¿no? Y es una muestra de cómo está avanzando el cambio climático en los últimos años en nuestra geografía.
0: Claro, porque hasta ahora, ¿qué se tiene que dar para que se considere ola de calor?
1: Bueno, en España se consideran unos umbrales establecidos en julio y en agosto. Claro, es muy difícil alcanzarlos en mayo, aunque en algunas zonas del Cantábrico lo han hecho, y de hecho la EMET ha nombrado oficialmente este episodio como ola de calor, por ejemplo, en Cantabria, ¿no? Pero en el resto sí que es más difícil, porque hay que sobrepasar, digamos, unos umbrales establecidos que se toman como referencia valores de julio y agosto, que el episodio dura al menos 3 días, y que esos umbrales se superen al menos un 10% de las estaciones consideradas. Con estos criterios, pues es muy difícil considerar un episodio ola de calor a nivel general, a nivel regional, sí, y esto es lo que hay que cambiarse. Por ejemplo, en Reino Unido se utilizan otros umbrales que se basan en temperaturas y no en percentiles como se hace en España, y allí sí que se ha declarado oficialmente una ola de calor. Y también en Francia, que bueno, está anunciando Meteo France que se trata de la ola de calor más temprana desde que registros allí.
0: Claro, ya nos ha dicho que además esto no tiene pinta de que vaya a cambiar, y uno no puede más que preguntarse, si no ha terminado mayo y estamos a 36, 37 grados, ¿qué nos va a deparar pues julio y agosto, que tradicionalmente son los meses más cálidos? No sé cuánto se puede avanzar desde la meteorología, pero se prevé que van a ser cálidos, entiendo.
1: Bueno, yo primero quiero dar una buena noticia, porque después de este fin de semana, las últimas previsiones parece que indican que de cara a la semana que viene va a entrar una masa de aire bastante más fresca, va a provocar un bajón térmico generalizado, incluso en Aragón podría entrar el cierzo, ¿no? Por tanto, parece que esta situación tiene las horas contadas, y de momento, para lo que respecta al verano, las últimas previsiones señalan que podría ser más cálido de lo habitual, sobre todo en el interior peninsular, incluyendo Aragón. Y sí que hay novedad respecto a las precipitaciones comparado con otros años, porque para el próximo trimestre sí que los mapas empiezan a ver que podría ser un verano tormentoso y más inestable de lo habitual en el Pirineo y en buena parte de la vertiente mediterránea, incluyendo sobre todo Teruel, punto de Zaragoza y Huesca, ¿no? O sea, que habrá que seguir esta situación, porque va en línea de los últimos años, que estamos teniendo mucho calor, sí, más de lo habitual en verano, y también tormentas con fenómenos muy adversos.
0: Sí, sí, claro, que esas tormentas de verano a menudo muy perjudiciales también para el campo, por ejemplo. Tormentas, además, que son precipitaciones de carácter convectivo. ¿Qué significa esto?
1: Bueno, normalmente en España nos afectan varios tipos de precipitación, dependiendo de la época del año. En invierno nos afectan las precipitaciones frontales, que están asociadas a frentes atlánticos, ¿no? Que son lluvias más bien moderadas y que, bueno, sobre todo en el Valle del Ebro, llegan muy desgastadas, ¿no? En cambio, en esta época del año se producen precipitaciones convectivas, cuyo origen está en la convección diurna por calentamiento del suelo y la presencia de aire frío en altura, que es lo que desencadena que tengamos tormentas en esta época, en los meses veraniegos, ¿no? Al final hablamos de chubascos y tormentas que son muy intensos, pero

0: Se está hablando mucho del Super Niño y España y la relación con este verano, pero realmente las señales del Niño llegan muy, muy debilitadas a nuestro entorno, ¿no? De hecho, a nosotros nos afecta a otros fenómenos como el chorro polar, que es el que dirige las borrascas y los anticiclones. De todas formas, en los últimos años en España se han batido récords de calor, tanto como si ha habido Niño como si no, ¿no? Por tanto, no parece que vaya a tener una relación directa con las temperaturas que se puedan alcanzar este verano, y además el pico de el Niño, ¿no?, que va a ser particularmente intenso, se daría a partir del otoño, entre otoño e invierno. Cuando hablamos de Super Niño, nos hacemos referencia a que las aguas del Pacífico Ecuatorial, en la zona que se toma como referencia para delimitar si estamos ante un Niño o no, se supera una anomalía en las aguas de más de 2 grados, y en esta ocasión parece que podría superar incluso los 4 grados, ¿no? Podría ser un evento histórico, pero como digo, sus efectos pues van a ser bastante adversos en América, en Oceanía, en Asia y en África tropical, pero en nuestra zona, como digo, su señal llega muy debilitada.
1: Aunque este fenómeno no nos afecte, sí que se nota también anomalías y temperaturas de nuevo de récord en las aguas españolas, ¿verdad? En el Cantábrico, en el Mediterráneo.
0: Así es, con este domo de calor que tenemos en los últimos días sobre el suroeste de Europa, tenemos una situación de calor de pleno verano en los días más largos del año y una circulación muy débil de viento. Al final, esta tapadera de calor lo que provoca es que la temperatura del mar se esté disparando, y por ejemplo ya algunas boyas de Baleares están marcando valores de 25 grados, que a finales de mayo es una barbaridad, y también los registros están siendo muy destacables en el Cantábrico y por ejemplo en el Golfo de Vizcaya podrían alcanzar los 22 grados este fin de semana. Habrá que ver si se confirman las previsiones con este refrescamiento de la semana que viene, que podría de nuevo enfriar bastante las aguas, pero es preocupante lo que estamos viendo en los últimos años en lo que respecta a la tendencia de la temperatura de nuestros mares, ¿no? Porque esto al final tiene una serie de consecuencias. Tenemos más noches tropicales, las brisas son más débiles, y también, y lo más importante, es que estas aguas tan cálidas, en caso de situaciones de inestabilidad, pues suponen gasolina de primera en caso de tormentas.
1: Sin olvidar, claro, lo que causa, los impactos que puede causar en los ecosistemas marinos, ¿no? Que los peces y otros animales del mar literalmente se cuecen.
0: Así es, y de hecho esto, ya hay varios estudios sobre esto. En los últimos años las especies no tienen tiempo a adaptarse a estos cambios tan bruscos en el entorno, ¿no? Y al final se están viendo desplazadas por otras alóctonas o por invasoras, y esto es especialmente grave en el Mediterráneo. Pero ya en los últimos años se han visto grandes episodios de mortandad de algunas especies, ¿no? Al final el cambio climático está avanzando 2 pasos por delante de nosotros, y todo esto está yendo más rápido de lo que creíamos, ¿no? Y esto al final, en todo lo que podamos pensar a nuestro alrededor, tiene graves impactos.
1: Incluidos nosotros mismos, que a estas temperaturas, aunque nos pongamos a la sombra, nos demos crema, nos pongamos el sombrero y bebamos mucha agua, para la gente más vulnerable es a veces insoportable este calor.
0: Así es. Además, este calor ha venido tras un episodio de frío e incluso nieve. Recordemos que hace unos días estábamos hablando de nevadas importantes en el Pirineo, y hay algo que la gente subestima, y es que en esta época la radiación solar es tan intensa como la de agosto, ¿no? Y por tanto, aunque no tengamos 40 grados, es bastante peligroso ponerse durante bastante rato en las horas centrales, sobre todo estar expuestos al sol, ¿no? Por tanto, hay que tomar las medidas igual que como si estuviéramos en pleno verano, evitar las actividades, deporte y demás en las horas centrales cuando la radiación está disparada, y si además pues vamos a tener temperaturas de 35 o 38 grados, con más motivo aún, hay que pedir sentido común. Parece que este episodio tiene los días contados, pero como digo, estamos ante una situación muy adversa.
1: Hay sentido común, eso nos falta a muchos. Bueno, nos quedamos con ese mensaje y con esas buenas noticias de que la semana que viene llegará ese aire frío que nos va a aliviar un poquito. Samuel Viener, experto de Meteorred, muchísimas gracias por haber hablado hoy con nosotros.
0: Muchas gracias a vosotros.
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0: Hoy es el Día Mundial del Perro Sin Raza, una curiosa efeméride que nació con la finalidad de fomentar la adopción de perros mestizos y callejeros abandonados, muchos de los cuales pues son perros sin raza. Hoy hablamos con Alba López, veterinaria del CEMPA, el Centro Municipal de Protección Animal. Buenos días, Alba.
1: Hola, buenos días.
0: Bueno, y es que lo de la raza al final pues no importa, ¿no? Los perros nos dan muchísimo cariño, pues, sin importar, digamos, su DNI.
1: Sí, sí, sí. Obviamente cualquier animal, independientemente de la raza, lo que lo hace especial es el carácter, ¿no? Y no tanto que sea de una raza u otra.
0: Cuando hacemos estos esfuerzos o lanzamos estos mensajes para que se adopte y no se compre, es porque todavía los centros de protección animal pues tenéis cuidáis muchísimos animales.
1: Sí, nosotros aquí en el centro tenemos por una parte tanto muchos animales pues mestizos o frutos de camadas no deseadas, pero también, por desgracia, tenemos animales de raza, porque sufrimos lo que es la moda, ¿no?, de las razas, igual que hay algunas razas determinadas que en épocas, por X motivos, por una serie o lo que sea, se ponen de moda y claro, son razas a lo mejor específicas de algún tipo de pues o de trabajo, claro, que no se acaban de habituar o la gente no sabe tratarlos y acaban aquí. Entonces tenemos como las dos vertientes, los mestizos y los de raza.
0: Claro, sí. Cuando vosotros, cuando una persona quiere adoptar con vosotros, ¿cómo es el? Cuéntanos un poco cómo es el proceso, porque has dicho algo muy importante, que no se adapta o que no sabe cómo tratar ese perro, porque eso también hay que tenerlo en cuenta a la hora de adoptar.
1: Sí. Mira, nosotros aquí siempre decimos, ¿no? O sea, nosotros queremos fomentar la adopción y hacemos campañas, pero no es una adopción sin más, sino es una adopción que va con apellido, que es una adopción responsable, ¿vale? ¿Eso qué implica? Pues que hay que pensarlo mucho antes de coger un animal, porque es una responsabilidad para toda la vida de ese animal, que pueden ser, pues, eso, en el caso de los perros 15, 16 años y en el caso de los gatos incluso más. Entonces, a lo largo de la vida de 15 años pueden pasar muchas cosas, se tienen que tener en cuenta todas esas cosas que te pueden pasar y que le pueden pasar al animal, ¿no? Que te pueda tener algún problema de comportamiento, algún problema físico, de salud. Entonces, para nosotros es muy importante que la adopción sea responsable. Entonces, cuando vienen aquí una persona que quiere adoptar, lo primero que hacemos es mantener una entrevista, hacerle un cuestionario para ver pues qué tipo de animal está buscando y un poco también qué creencias, qué conocimientos tiene sobre los animales, para hacerle reflexionar un poco sobre el acto que quiere hacer, que a priori es algo bueno, es para disfrutar y es darle una segunda oportunidad a ese animal, pero bueno, que puede ser algo muy perjudicial para él si no es una adopción responsable. Entonces, la gente que quiera venir aquí a conocer nuestros animales y a hacer el proceso de adopción tiene que, en la página web, meterse, coger cita previa, porque como queremos tener esa atención pues individualizada, particular, pues guardamos un huequito en la agenda para cada persona y vienen y tenemos este proceso y luego, pues bueno, a veces vienen con una idea de un animal que han visto en la web, pero pues por lo que nos cuenta decimos, mira, pues si vas a llevar esta vida, pues este animal en principio no encaja, ¿no?, en lo que tú necesitas o en lo que tú quieres. Entonces podemos ofrecerte esto, o a veces decimos, es que mira, lo que tú necesitas, lo que tú buscas, no lo tenemos. Entonces ve más adelante, ves mirando, contacta con alguna protectora que quizás pues te pueda ayudar.
0: Muy muy importante eso, ser honestos también con nosotros mismos y realistas, porque luego si llevamos un estilo de vida, pues como decías, hay que ser responsables con ese animal. Oye, los nombres, porque si uno echa un vistazo a vuestro Instagram, ahora tenéis a muchos famosos: Lana del Rey, Omar Montes, Juanjo Bona, Jason Derulo.
1: Bueno, hay muchos de estos que ya están adoptados, por suerte. Lana del Rey, Jason Derulo están adoptados, pero sí, bueno, nosotros pues eso, al final nos entran muchos muchos animales. Entonces
0: la inspiración llega de también de la Guerra de las Galaxias, estoy viendo aquí a Ben Kenobi, sí,
1: pues depende, pues por ejemplo, si el otro día, el día de la Guerra de las Galaxias, pues allí eran los que entraron, pues se llamaban relacionados con esto. Al final pues son muchos animales los que nos entran. Para nosotros también a nivel organizativo, pues pues cuando hablamos de Jason Derulo, pues sabemos todos quién es, porque si hablamos de Rex, pues igual es mucho más difícil ya para nosotros organizarnos. Y después también creemos que al final darles un nombre especial a estos animales, que muchas veces pues vienen de determinadas situaciones de maltrato, abandono, pues no sé, que les aporta cierta dignidad, ¿no? Y ser especiales, y porque para nosotros son especiales cada uno de ellos, independientemente de dónde vengan, de la raza. Entonces, y después, pues quieras o no, pues también pues da cierta visibilidad en redes sociales que ayuda, que les ayuda a buscar esa segunda oportunidad que se merecen.
0: Bueno, hemos visto hace ya semanas, pero que también llamó la atención, del mundo del K-pop, del K-pop, ¿no? Con las guerreras que están tan de moda, también había ahí una digna representación. Alba, ahora que se acerca el verano, ¿se sigue sufriendo, se sigue viviendo más abandono en estas fechas? Recordamos todos quizá ese eslogan, ¿no? Del nunca lo haría, no lo abandones. ¿Se sigue viendo más abandono en vacación?
1: Bueno, yo te diría que nosotros últimamente, en los últimos años, no lo hemos notado tanto. El pico, por ejemplo, en gatos, a lo mejor sí que lo notamos más, porque al final hay gatos que salen más a la calle, a lo mejor, y se pierden porque están las ventanas abiertas o se caen, o hay más camadas, porque los gatos pues paren sobre esta época. Pero en perros no notamos tanto. Sí que es verdad que igual lo que notamos es un descenso en las adopciones, un poco por eso, ¿no? Al final, si sabes que en agosto pues no vas a estar, o pues la gente pues está más fuera, pues tiene menos disponibilidad para venir al centro a adoptar, o entonces sí que notamos igual un descenso en el número de adopciones. Pero bueno, la verdad es que el abandono así es bastante, sigue siendo bastante durante todo el año. O sea, no notamos tanto esos picos, ¿no? de abandono como yo creo que antes.
0: Bueno, pues que siga eso así, que no se dispare en verano, y que ojalá pues se redujese al cero, obviamente, el resto del año. Pero
1: nosotros siempre decimos, o sea, lo que nos gustaría es, bueno, obviamente la adopción de los animales que tenemos aquí, pero nuestro sueño es que algún día lo que no haya sean abandonos, o sea, que entren menos perros, que los que hay aquí se vayan adoptando, pero sobre todo que eso, que cada vez haya menos abandonos.
0: Pues nos sumamos a ese mensaje y animamos a todo el que esté pensando en hacerse con un perro o con un gato de manera responsable, pues que primero acuda a sitios como el Centro Municipal de Protección Animal. Alba López, veterinaria del CEMPA, muchísimas gracias por haber hablado con nosotros.
1: Nada, gracias a vosotros.
0: Después de haber escuchado esas buenas noticias sobre el calor, aunque aún nos queda un fin de semana por delante para sufrir ese descenso, de ese alivio de temperaturas y haber celebrado el Día del Perro sin Raza, hacemos una pequeña pausa y regresamos enseguida, porque tenemos muchísimos temas interesantes que compartir con ustedes en este jueves 28 de mayo.

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0: Continuamos en esta mañana de jueves. Ayer hablábamos con Comisiones Obreras sobre las medidas legales que piensan tomar contra el Departamento de Educación para que actúe sobre el calor en los centros educativos. Mientras, algunas familias han tomado el asunto en sus propias manos, como las del CPI Parque Venecia, que se concentraban ayer frente al colegio para denunciar que se alcanzan hasta 34 grados en zonas como el comedor escolar. Estas familias han recaudado por su cuenta 25.000 euros para comprar sus propios aparatos, pero siguen esperando el visto bueno de Educación para realizar las obras. Y cuentan que ya se han dado los primeros desmayos y golpes de calor entre los alumnos.
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0: Este viernes, FADEMA, la Fundación Aragonesa de Esclerosis Múltiple, abrirá sus puertas al público por el Día Mundial de la Esclerosis Múltiple. Hoy hablamos con Teresa Ferrá, directora de FADEMA. Buenos días, Teresa.
1: Hola, buenos días.
0: Bueno, el día Mundial de la Esclerosis Múltiple es el día 30, el sábado. Ustedes lo celebran mañana viernes, ¿verdad?
1: Exactamente. Tenemos todos los actos programados. Hemos hecho ya alguna cosita en previa esta semana. Y el viernes, digamos que tenemos mañana, tenemos la fiesta grande.
0: Este año, de nuevo, la reivindicación se centra en la importancia del diagnóstico. Cuéntenos.
1: Sí, es el tercer año, son temas que se deciden a nivel mundial y estamos firmemente convencidos de que un diagnóstico precoz va a mejorar la calidad de vida de las futuras personas que se diagnostiquen, con lo cual hay que seguir incidiendo.
0: Siempre en todas las enfermedades, ¿no?, tiene mucha importancia ese diagnóstico precoz. En este caso, ese diagnóstico permitiría unos tratamientos tempranos que, obviamente, como nos acaba de decir, pues mejoraría la calidad de vida del paciente y frenaría, ¿no? ¿Se puede frenar el avance de la enfermedad?
1: Claro. Ahora, afortunadamente, hay muchísimos fármacos moduladores de la enfermedad, aunque no tenga cura. Entonces, es fundamental que cuanto antes la persona reciba tratamiento, mucho menos discapacidad va a generar. De hecho, como sigamos así, probablemente, ojalá, ¿no?, esto ya no sea tan duro, ¿no?, para las personas diagnosticadas.
0: El lema de este año, Teresa, es Ahora al Abordaje, que es una propuesta a nivel nacional, ¿verdad?
1: Sí, le estamos haciendo un guiño al abordaje de la esclerosis múltiple, que es un consenso nacional del Ministerio de Sanidad, dentro de la Estrategia de Enfermedades Neurodegenerativas. Hay un capítulo de muchísimas páginas, que si realmente conseguimos que se cumpla, será un cambio, ¿no?, para las personas con esclerosis múltiple. Se basa sobre todo, aparte de un diagnóstico precoz, en que el abordaje sea integral, no solamente abordar los síntomas físicos, también los síntomas, los problemas psicológicos, sociales, o sea, ver a la persona de una manera holística. Eso es fundamental. Y luego también intentar consensuar y que llegue, que haya equidad en todas las comunidades autónomas. Como están transferidas las competencias, hay comunidades autónomas que van un poco por delante de otras, ¿no? Y, por supuesto, ninguna nos queremos quedar atrás.
0: Claro. Por lo que nos cuenta Teresa, entiendo que si se reivindica es porque falta, ¿no?, esa atención integral que se centra quizá en unos aspectos más que en otros.
1: Claro, mira, es una enfermedad, con lo cual el enfoque tiene que ser sanitario, por supuestísimo, pero el enfoque real y que necesita la persona es sociosanitario, es biopsicosocial, es fundamental. Ahora realmente es que en nuestra comunidad, por ejemplo, las consejerías de sanidad y servicios sociales están divididas, ¿no? Hay veces que tocamos una puerta y te dicen, no, esto es de sanidad, o te dicen, no, esto es de servicios sociales. Estamos en un limbo. Al final, realmente, los que hacemos el recurso sociosanitario somos las entidades de esclerosis múltiple.
0: Mañana la acción comienza a las 10:30 de una manera artística.
1: Sí, y reivindicativa, las dos cosas. Tenemos unos talleres durante todo el año, que es baile adaptado, que imparte Marina Joven, una terapeuta, y aparte de, bueno, será un flash mob, va a ser una sorpresa, aunque entre tú y yo, ¿vale? va a ser una sorpresa, con todo, con canciones elegidas por el grupo de baile. Y no solamente bailarán, sino que también habrá reivindicaciones.
0: Y después hay una charla divulgativa, intervención desde terapia ocupacional.
1: Exacto. El Departamento de Terapia Ocupacional ha querido colaborar este año. Es lo que hablamos, ¿no?, de las patas que sujetan a la persona con esclerosis múltiple. Puede haber muchos asuntos que no, aunque la terapia ocupacional es sanitaria, pero sobre todo ayuda mucho en la calidad de vida. Entonces se van a centrar mucho en ayudas técnicas, en informar cómo se consiguen el catálogo ortoprotésico de Aragón, que hace mucho se modificó, y va a ser de gran ayuda para familiares, profesionales y usuarios.
0: Este aspecto reivindicativo, que además se complementa también con ese ángulo más festivo, porque conmemoran ustedes 25 años de trayectoria.
1: Sí, parece que fue ayer, pero ya llevamos 25 años. Entonces, bueno, pues haremos una, con todos los asistentes, haremos una pequeña celebración. Y luego ya por la tarde, como remate, nos iremos todos al Centro Cívico Río Ebro, aquí en el Actur. El edificio Fernández Ordóñez está abierto a toda la población, es entrada libre, para disfrutar de una divertida obra de teatro que nos representa el grupo de teatro de La Muez.
0: Bueno, pues con el foco en el diagnóstico, como nos contaba, se celebra el sábado, mañana en FADEMA, ese Día Mundial de la Esclerosis Múltiple, abriendo sus puertas. Teresa Ferraz, directora de FADEMA, Fundación Aragonesa de Esclerosis Múltiple, muchas gracias por haber hablado hoy con nosotros.
1: A vosotros, un abrazo.
0: Como nos contaba Teresa Ferraz, la directora de FADEMA, la Fundación Aragonesa de Esclerosis Múltiple, esta semana han celebrado diferentes actividades para conmemorar ese Día de la Esclerosis Múltiple, pero mañana viernes es el día fuerte, abrirán sus puertas al público, habrá un flash mob, una charla, también un vermú y por la tarde esa obra de teatro en el Centro Cívico. Un año más, el lema, ahora al abordaje, se centra, reivindica el diagnóstico precoz. ¿Y qué ocurría en la historia un 28 de mayo? Se lo cuento en nuestras efemérides.
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0: ¿Qué ocurrió un 28 de mayo en la historia? Arrancamos nuestras efemérides del 28 de mayo en el año 585 a.C., cuando se produjo un eclipse solar que el filósofo griego Tales de Mileto había anticipado que tendría lugar durante la batalla de Aliates II, rey de Lidia, contra Ciaxares, rey de Media. El evento fue tan extraordinario para la época, especialmente que Tales lo hubiera predicho, que se declaró una tregua. El método usado por Mileto, basado en la observación racional del cosmos, serviría para futuras predicciones. La Armada Española, también llamada la Grande y Felicísima, aunque más conocida como la Armada Invencible, partió tal día como hoy de 1588 desde Lisboa con rumbo al Canal de la Mancha. La componían más de 130 barcos en los que se embarcaron alrededor de 30.000 soldados. Su misión era llegar a Inglaterra para derrocar a Isabel I. La misión fracasó y tan solo 87 barcos españoles regresaron a puerto. La guerra se alargó 16 años y acabó con la firma del Tratado de Londres de 1604 favorable a España. Si son de los que creen en el más allá, en el reino de los espíritus y piensan que es posible comunicarse con los fallecidos, les alegrará saber que el 28 de mayo se cumple más de un siglo desde que el estadounidense Elia J. Bond patentó la tabla Ouija. Ocurría un día como hoy de 1895, aunque más adelante otros acusaron a Bond de haberse apropiado de un invento que no era suyo. Habrá que preguntarle a los espíritus para saber la verdad. El 28 de mayo, pero de 1922, fue el debut de la selección aragonesa de fútbol en un partido amistoso ante los Osasuna. El encuentro tuvo lugar en los campos del Arrabal. A pesar de la derrota por la mínima, el encuentro despertó una enorme expectación entre los aficionados. La selección aragonesa no estaba formada únicamente por jugadores nacidos en nuestra comunidad. En su debut, solo 4 jugadores eran de aquí: Salillas, Troc, Hostalé y Burges, mientras que el resto eran futbolistas formados en diferentes equipos de Zaragoza. Blood. El 28 de mayo de 1945 nació Patch Adams, médico y activista estadounidense conocido como el padre de la risoterapia. A día de hoy se sigue organizando cada año un grupo de voluntarios de todo el mundo que viajan a distintos países vestidos de payasos en un esfuerzo por llevar el humor a los huérfanos, pacientes y otras personas. Si recuerdan, en 1998 se rodó una película inspirada en su vida, titulada Patch Adams, en la que el actor Robin Williams encarnó a este médico poco convencional. En el calendario de días internacionales resaltamos que el 28 de mayo se celebra el Día Mundial del Hambre con la finalidad de crear conciencia acerca de esta situación crónica que enfrentan millones de personas en el mundo, especialmente en zonas y regiones de pobreza extrema. Jugar es una actividad recreativa que generalmente se asocia a la niñez, aunque el juego es importante en todas las etapas de vida del ser humano. Por eso, cada 28 de mayo se celebra el Día Internacional del Juego. Hoy también se conmemora el Día Internacional de la Salud para las Mujeres, con el objetivo de concienciar y hacer frente a diversas enfermedades que sufrimos, sobre todo las mujeres y en especial en situaciones de pobreza, violencia, guerras, discriminación o exclusión, ya sea por religión, raza o preferencia sexual. Y acabamos con nuestra efeméride musical. Viajamos hasta 1968, porque tal día como hoy de ese año nacía en Australia la cantante, compositora y actriz Kylie Minogue. Saltó a la fama en la década de los 80 con Locomotion y después de varios discos con una amplia gama de estilos, se reinventó en los 2000 con una apuesta por el dance con su disco Spinning Around. A punto de comenzar su gira mundial en 2005, le diagnosticaron cáncer de mama y un año después de la cirugía y el tratamiento con quimioterapia, reanudó su carrera. Can't Get You Out of My Head, I Should Be So Lucky o In Your Eyes son algunos de sus éxitos.

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11: El 18 de junio llega al Teatro Principal de Zaragoza Mi vida es una anécdota, de Pedro Ruiz. Hoy hablamos con él. Buenos días, Pedro.
12: Buenos días, Pilar. ¿Qué tal?
11: Muy bien. Bueno, cuéntenos, aún quedan unos días y ya están a la venta las entradas para disfrutar de ese espectáculo. Toda una declaración de intenciones en el propio título.
12: Bueno, si me llamas de usted, hablamos menos rato, ¿eh? Yo soy tú, así que vamos a ver. Hace casi 20 años o más que no trabajo en Zaragoza, por razones largas de contar, familiares, etcétera, etcétera. Este espectáculo es uno más de los 30 que he hecho, no es el último, ni es una despedida, ni mucho menos, y no es una conferencia, es un espectáculo con pantalla, canciones, parodias, etcétera. Con el pretexto de mi vida, pero no para presumir de ella, sino para compartirla con la gente que me pregunta cosas también en el curso de las canciones, etcétera, y quitarnos importancia a todos. En este momento de polarización tan grande que vivimos, yo creo que cuando menos importancia nos demos, mejor nos irán las cosas. Es muy divertido, es sorprendente, cuento verdades, con mucho respeto y no va contra nadie. Ese es el resumen.
11: Pues es importante eso. Ambiente polarizado que dices, lo vemos cada día. Bueno, en la política, en el fútbol, ya casi con los vecinos. ¿Es difícil no estar en contra de nadie hoy en día?
12: Yo no lo estoy. Hombre, estoy en contra de la violencia y de los malvadísimos, ¿no? Pero como yo soy una persona que tengo un cierto recorrido y he tomado ya mis decisiones, no me dejo llevar por esta ola. Porque, en fin, imagínate que estuviéramos en la época de Herodes, el tipo de telediario que veríamos, ¿no? O sea que estoy muy en contra de lo que está ocurriendo y el espectáculo va de que la gente pase un rato estupendo, que salga muy contenta y que además tenga recuerdos suyos, que son los míos, y intercambiados. Reitero que es uno de los espectáculos más solventes y más amables que he hecho nunca. Y en cuanto al ambiente, pues lo lamento, porque he dicho más de una vez, aunque muchos me lo censuran, yo no voto. No voto porque siempre he pensado que el que quiere mandar es sospechoso. Con respeto, ¿eh? Con respeto lo digo. Pero eso me granjea a veces, pues, interrupciones, etcétera. Lo tengo muy asumido y mi oficio es entretener a la gente. Yo creo que los artistas somos aliviadores de momentos de los demás.
11: Uh-huh. Además, siempre que vamos a ver un espectáculo, ¿no? Pues sobre las tablas nos podemos ver reflejados. Puede haber ese intercambio que decías antes.
12: sin duda, porque, hombre, todos los seres humanos no somos iguales, pero evidentemente tus recuerdos, tus nostalgias se pueden parecer a lo que canta o dice el cantante de turno o el showman, que es mi caso, y se trata de eso, de que yo planteo el espectáculo como si fuera el salón de mi casa, y le digo al público que es el salón de mi casa o el salón de cualquiera del público, y en esa confianza se desarrolla todo, dura 100 minutos, y creo que la gente se identifica mucho, porque hay muchos recuerdos míos que tienen que ver con ellos.
11: Claro, con una carrera tan extensa y tan variada, ¿no? De cine, radio, televisión, etcétera, etcétera. ¿Te para la gente por la calle y te pregunta cosas?
12: Me paran con muchísimo gusto y con muchísima amabilidad. Yo tengo la suerte de tener ese tipo de respuesta. Habrá naturalmente gente a la que no le guste, pero eso lo tengo también muy asumido. Piensa que el mundo del espectáculo te permite una libertad, sobre todo en el teatro. El teatro es lo más libre que hay. No lo es la televisión, no lo es el cine, son más presupuestos, son más presiones políticas, etcétera. Pero en el teatro, el que se paga el espectáculo él mismo, tiene libertad. Yo no la uso para enfrentar, la uso, sinceramente, ahora mismo para aunar. En este momento, y termino esta respuesta, me parece que lo más revolucionario que hay es respetar.
11: Hablando de libertad, mirando tu perfil de Instagram, pone comunicador, actor, escritor, cantante, compositor y humorista, pero sobre todo un artista libre. ¿Qué significa ser libre para ti?
12: Pues no tener quien te sustente, impedir que los que te ataquen, si te atacan, que afortunadamente no tengo mucho de eso, no consigan su objetivo. Y ese ha sido el propósito de mi vida y lo será. Yo tengo 78 años ahora, me siento como si tuviera 24, lo digo yo, esto no es una butad, y pienso seguir siendo esto que he querido ser, que es libre. Libre, respetuoso. Yo no quiero convencer a nadie de nada, pero no quiero ser arrastrado por ningún tipo de rebaño. No soy de ningún club, no me reconozco de ninguna tribu, y eso me da un punto de vista pues muy peculiar.
11: Esto de la edad es un estado mental, ser joven, porque yo también creo que me siento más joven de lo que me dicen que soy.
12: Juventud es ilusión. Yo creo que la juventud consiste en tener más planes que años. El que no tiene planes, aunque tenga 15 años y está sentado en un sillón y está, o está, en fin, no lo digo para hablar aquí de la juventud, el que no tiene planes con 14 o con 102 años está muerto. Y los planes, se cumplan o no, son el horizonte que hay que tener. Cuando digo planes del alma, no del bolsillo.
11: Hablando de las redes sociales, estás muy activo, ¿no? Nos dejas esas reflexiones, estás muy presente en las redes.
12: Bueno, yo soy poco amante del mundo digital, lo he dicho más de una vez, pero en este momento en que no estoy en los medios públicos, por razones que no vienen al caso, es la ventana a la que me asomo. Yo tengo un teléfono analógico, mi teléfono personal es analógico, y tengo uno de trabajo que es ese por el que hago esas reflexiones. ¿Con qué propósito? Pues con el mismo que te he dicho en las respuestas anteriores, que calmemos un poco este tifón permanente en el que cada día, cada minuto, cada telediario, cada informativo, cada periódico, parece que nos anuncia que se acaba el mundo. No, el mundo va a seguir, fíjate, 14.000 millones de años, y estamos hablando del año 2026, no se va a acabar, pero hagamos un poco más amable.
11: En uno de esos vídeos comentas que llevas siempre encima una libreta.
12: O dos.
11: ¿Tendríamos que hacerlo todos esto, ir apuntando pues nuestros pensamientos o lo que nos sugiere una situación, usar más el boli y el papel?
12: Yo lo hago siempre. Ayer decía en un vídeo que hice que hay cuatro o cinco cosas que procuro hacer, que es pagar con efectivo, ser amable, hablar cara a cara y escribir a mano. Mis blogs son como mi botella de respirar. El momento en que tú te sientes a escribir un pensamiento, un poema, yo escribo tres o cuatro poemas al día, buenos, malos o regulares, pero en ese rato no solamente me encuentro conmigo mismo, sino que me encuentro con la mayor libertad que yo mismo puedo conseguir.
11: Hablando de tecnología y también pues en este mundo que vivimos hoy, no sé qué piensas de la inteligencia artificial.
12: Pienso mal porque no puede haber moral artificial, no puede haber conciencia artificial, no puede haber ética artificial, y debajo de los que van a hacer funcionar este negocio, debajo o encima o en medio o siempre, que son las empresas, puede haber mucha trampa y puede haber mucha ambición. Yo siempre distingo entre la palabra ambición e inquietud. Considero que la inquietud es del alma y la ambición es del bolsillo. Y la venta de cosas, a mí el mundo digital en general, lo digo con mucho cuidado, pero tengo derecho a pensar lo que pienso, me parece el fin de nuestras libertades. No ha habido un dictador en la historia de la humanidad que haya sabido gratis ni el 1% de lo que ahora saben de todos. Y ya no llevamos en la mano un teléfono inteligente que es amigo, llevamos un enemigo.
11: ¿Cuál podría ser un freno o un remedio ante esta situación?
12: pues o el cansancio de los que tienen una hipertrofia de uso de este asunto, o en fin, un sistema de comunicación, que es muy complicado porque la comunicación está en mano ahora de los tecnocapos. Yo lo he visto desde el principio, no quiero decir que tenga razón, pero a mí no me gusta, no me interesa. Las máquinas nunca me han gustado. Por ejemplo, los coches que tengo o he tenido, jamás he sabido dónde estaba la varilla del aceite. Sí. Lo digo como exageración. A mí la máquina no me interesa, me interesan las personas.
11: Mi vida es una anécdota, que es el espectáculo que llega a Zaragoza el 18 de junio. Has estado ya en otras ciudades con él. ¿Cómo ha sido la respuesta del público?
12: Pues extraordinaria. Estoy creo que Zaragoza va a ser el último lugar que visitemos antes de empezar otra vez en octubre. Sí, he estado en Barcelona, he estado en Madrid, he estado en Coruña, he estado en Oviedo, he estado en Murcia, he estado en Sevilla, en fin. Este es un espectáculo que va creciendo cada día y que me siento muy a gusto con él porque me permite ser yo, improvisar dentro de que en la enorme pantalla que llevamos aparecen 60 o 70 vídeos que de alguna manera certifican lo que estoy contando, o lo divierten, o lo pervierten, o te sorprende. Y estoy muy contento, el público reacciona. El otro día me dijo una señora en Valencia, hacía tiempo que no pasaba dos horas mejores.
11: Uh-huh. Pues es de los mejores cumplidos, ¿no?, en esta profesión.
12: No, no hay otro, porque si la gente se lo pasa un poco bien, ya has hecho lo tuyo.
11: ¿Cómo va a ser que el principal se convierta en el salón de tu casa, esta Bombonera italiana con tanta historia?
12: Pues mira, yo no he vuelto a trabajar en el principal, cosa que agradezco en este momento, desde que estaba al frente de él don Ángel Anadón, que fíjate, hace mucho tiempo, uh-huh. Seguramente tú ni lo conocerías. Pero el Teatro Principal de Zaragoza tiene un aroma muy cercano, a pesar de que no es un recinto pequeño, y tiene una sonoridad estupenda. Y tengo muchas ganas de estar ahí, no puedo decir más.
11: Bueno, ya nos has dicho antes que no es un espectáculo de despedida, que no es un adiós. ¿Qué proyectos tienes? Hablabas también de que una de las claves, ¿no?, para seguir vivo prácticamente es tener proyectos, tener inquietudes. ¿Cuáles serían esos proyectos futuros para Pedro Ruiz?
12: Pues este año he publicado dos libros, tengo proyectos de cine, proyectos de televisión, si algún día tengo interlocutores que no me tienen puesta la cruz. Tengo proyectos de podcast, tengo proyectos de poesías y tengo proyectos de aprender. Si volvieran a hacer, cuando me dicen, hombre, tú has hecho de todo. No, no he hecho de todo, no, he intentado hacer de todo, ojalá supiera, ¿no? Pues volvería a hacer todo lo que he hecho, mejor hecho, y mil cosas que no podré hacer, porque aunque tengo una buena salud, algún día se quebrará, evidentemente. Me gusta el submarinismo, me gusta la pintura, me gusta mucho el cine, estoy intentando dirigir una cosa nueva ahora. Yo voy al cine 3 o 4 veces por semana. Al cine, no a casa. Uh-huh. Voy a la sala y pago.
11: Sí, eso que también es una costumbre cada vez menos habitual.
12: Pero me parece fundamental, porque en el cine, en la sala, ocurre una cosa, por lo menos yo la siento así, que es que se apaga la luz y te apagas tú. Y entonces se encienden los otros. Y tú haces zapping de ti. Eso en casa no ocurre. Está el teléfono puesto, hay una ventana, pasa un coche, hay un niño, lo que sea. Uh-huh. Y a mí me gusta el cine cuando se apaga la luz y estar en la sala.
11: La verdad es que tiene algo mágico, igual que el teatro.
12: Claro.
11: ¿Qué dirías? Yo sé que es difícil porque has vivido muchas experiencias, pero ¿lo que más te gusta o te ha gustado de tu vida hasta ahora?
12: Pues que he tenido la oportunidad, y la tengo, de tener muchas relaciones. No soy persona de tribu, yo soy una persona solitaria, pero solitaria, solidaria, como diría Antonio Gala, y que gracias a esas relaciones múltiples que he tenido y tengo con el mundo del deporte, de la radio, del cine, de la televisión, del teatro, de la canción, etcétera, he podido aprender cosas que por mí mismo no sabría. O sea, ten en cuenta que mi padre era chofer particular, mi madre tenía una tienda de bacalao, y naturalmente yo no tenía según qué tipo de relaciones. Estudié derecho, no lo acabé, etcétera, etcétera. Y entonces, ya con 16, 17 años, empezar a trabajar en la radio, como tú estás ahora, me permití hablar con el entrenador de fútbol, con el alcalde, con el pintor, y de ahí obtuve mucha más información que de la universidad.
11: Claro, hemos hablado antes también de la libertad, de la polarización. ¿Cuesta hoy en día, porque yo siento que nos cuesta un esfuerzo mantenernos informados por varias fuentes, de pues eso, evitando la polarización, buscando la verdad, que es complicado en estos días? La gente, nos hemos vuelto perezosos para esa búsqueda.
12: Bueno, yo creo que la verdad es muy difícil de encontrar. Los medios de comunicación, lo digo con respeto, pero también con conocimiento, los medios de comunicación, no hablo solo de España, sino del planetita. Y digo planetita a propósito, porque hablamos del mundo, el mundo es mucho más grande, el universo más grande. Pero los medios de comunicación del planetita, en general, no se ponen para informar, se ponen para influir. Entonces yo me cuido muy mucho de tener en mi paso cebra, del paso de los coches que informan, una versión única de lo que me cuenta. La vida es muy corta, decía Chaplin que la vida solo da tiempo para ser amateur. Y cuando descubrimos lo que pasa aquí, pues no es que seamos mayores o jóvenes, es que ya no tenemos tiempo. Por lo tanto, yo aconsejaría la reflexión, la lectura, la charla y la cotización de las cosas que valen la pena, que son tres o cuatro, por ejemplo, la integridad, la naturaleza y los afectos. Y lo demás ya son versiones de los intereses.
11: ¿Para quién es este espectáculo que vas a hacer en Zaragoza en junio?
12: Para todos los que quieran pasar un buen rato. Alguien me ha dicho, de los muchos sitios que he estado, que es como un trocito de la historia de España. Yo no creo que sea eso, creo que es un poco de la historia de nuestras conductas, porque si cuento algo que me ocurrió, por ejemplo, con Rafaela Carrá, o algo que me pasó con Camilo José Cela, o algo con Maradona, o algo con Ana Obregón, cosas que me han ocurrido de las muchas, no lo hago solamente por divertir, que es muy divertido, sino porque en cada cosa que cuento, creo yo, hay una pequeña enseñanza.
11: Pues no podemos ya esperar a que llegue esas fechas del 18 al 21 de junio en el Teatro Principal de Zaragoza. Pedro Ruiz con Mi vida es una anécdota. Muchas gracias por haber hablado hoy con nosotros.
12: A ti, Pilar, por tu llamada. Un abrazo, gracias.
11: Pues vayan apuntándolo en la agenda. Las entradas ya están disponibles en el Teatro Principal de Zaragoza del 18 al 21 de junio. Podremos hablar con Pedro Ruiz como si fuese el salón de su casa. Contará muchísimas anécdotas, situaciones vividas con personajes muy conocidos y sobre todo nos va a hacer pensar.

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0: Sabemos que España es tierra de refranes, tenemos un refranero muy rico, muy que acierta siempre, y además muchos refranes relacionados con gastronomía, con comida, como viene a contarnos hoy Agustín Gómez, nuestro gastrónomo. Bienvenido.
1: ¿Qué tal, Pilar? Buenos días.
0: Muy buenos días. Pues bueno, de refranes va el tema, ¿no?
1: Sí, porque mira, primero, últimamente nuestra compañera Yolanda Sánchez pues me está siendo de fuente de inspiración, ¿no? ¿Por qué digo esto? Porque el otro día pues hizo también un comentario en su sección, ¿no?, sobre un refrán muy, muy bien explicado, por cierto, que lo explicó muy bien, ¿no? El cuando seas padre comerás huevos. Uh-huh. Y entonces pues se me encendió mi bombilla, y en este caso vamos a hacer este programa, ¿no? Porque, Pilar, la cultura española, pues como bien comentas, está profundamente marcada por su tradición oral, en la que refranes, como bien decías, dichos o expresiones populares, pues han servido durante siglos de transmisión de sabiduría. Entonces vamos a repasar, Pilar, algunos de ellos que van relacionados con esa gastronomía.
0: Venga, ¿cuál vamos a analizar en primer
1: pues
0: lugar?
1: Pues uno muy chulo, contigo pan y cebolla.
0: Ah, mira, me, este gusta.
1: Me gusta. Este me gusta, ¿vale? Habrá gente que no le guste la cebolla, tengo por ahí amigas que no le gusta la cebolla, y son muy especiales con la cebolla, pero bueno. El significado, este dicho, pues expresa la idea de que el amor verdadero, Pilar, es suficiente para ser feliz, incluso en condiciones de pobreza. Oye, el origen se remonta a épocas en las que el pan era el alimento básico y la cebolla uno de los acompañamientos más comunes entre las clases humildes. Entonces era una comida sencilla, barata y accesible. Con lo cual, la frase surge como ideal romántico. Si dos personas se aman, no necesitan lujos, solo lo mínimo para sobrevivir.
0: Muy bien, y además no pasa de moda esto, ¿eh?
1: Sí,
0: esto es verdad.
1: Aplicable en toda época y siglo por siglo. Amén.
0: Eso. Vamos con el siguiente.
1: Pues seguimos con otro de los productos, como a falta de pan, buenas son tortas. Mm. También es muy usado. En este caso, cuando no se puede tener lo ideal, ¿no? Hay que conformarse con una alternativa. El origen, pues el pan, evidentemente, ha sido y era el alimento esencial de la dieta tradicional española. Y las tortas, pues eran panes más simples y de menor calidad. Entonces, pues había en aquella época, no había gente que no podía tener esos panes que ya te puedes imaginar que eras hogaza grandes y tal, ¿no? Con esas migas, y sin embargo, pues a lo mejor se tenían que conformar con esas tortas más sencillas, más finas, más planas.
0: Pues mira, está bien que lo expliques, porque yo, claro, tenía el concepto de torta actual. Yo veía ahí una masa esponjosa.
1: Ah, creía que ibas
0: azúcar
1: a decir de alguna torta de las
0: no,
1: de que
0: hombre,
1: se dan.
0: Una torta pues con azúcar por encima.
1: Sí, no, no.
0: Rellena
1: dulce,
0: de
1: no,
0: cabello
1: no un postre
0: de ángel.
1: Ni un. No, no, no, no. No, no.
0: Vale, vale, vale.
1: Simplemente un pan llano, simple y fino, ¿vale? Uh-huh. Otro, más vale un huevo hoy que una gallina mañana. No sé si lo habías oído este
0: no,
1: alguna vez.
0: Este no,
1: ¿vale?,
0: lo conocía.
1: Pues este, su significado es mejor una recompensa pequeña, Pilar, inmediata, que una mayor pero incierta en un futuro, ¿no? Viene a decir todo esto. Uh-huh. Proviene siempre, ya sabes, que en los refranes del mundo rural y agrícola, ya que tener un huevo asegurado hoy era más valioso que esperar a que una gallina creciera y produjera. Entonces es una expresión de mentalidad práctica y prudente.
0: Es un poco más vale pájaro en mano que ciento volando, pero
1: correcto,
0: en el mundo rural,
1: sí, y
0: con gallinas.
1: Y en la gastronomía.
0: Y en la gastronomía.
1: Eso es. Eso es. Pero sí, sería su símil más parecido.
0: Uh-huh. Oye, vamos a hablar de otro que también sale el pan, que salen muchos refranes el pan.
1: Sí, es que hoy hemos traído unos poquitos, porque ya solamente refranes de pan, de jamón, etcétera, etcétera, podíamos tener capítulos y capítulos y programas, ¿vale? Entonces hemos hecho una pequeña selección. Pero este de al pan pan y al vino vino, pues es de los populares, ¿de acuerdo? Y ya lo sabes tú, que se utiliza para hablar con claridad y sin rodeos. Uh-huh. El pan y el vino, pues como ya sabes, han sido productos más básicos y simbólicos tanto en la cultura mediterránea, y nombrados correctamente pues representan la honestidad y la transparencia. También tiene una conexión cultural con la tradición cristiana, por lo que sabemos, y donde ambos elementos pues tienen un fuerte valor simbólico.
0: Claro, es que bueno, en España pues la herencia

0: católica pesa mucho también,
1: claro,
0: en ese aspecto.
1: Y hay que llevarla
0: aspecto
1: a los refranes.
0: Eso es. Más.
1: Pues no está el horno para bollos, Pilar.
0: Anda, mira,
1: hoy es un día que no está el horno para bollos. ¿Esto qué quiere decir? No es el momento adecuado para hacer algo, ¿no? Entonces este sí que es muy utilizado, yo creo que por las madres, ¿no? No está el horno para bollos, se suele utilizar, es muy, muy de madre. Origen antiguamente, pues encender el horno requería mucho tiempo y esfuerzo, Pilar. O sea, es que realmente de ahí viene, ¿no? Y si el horno no estaba en condiciones, pues no se podían hacer esos bollos. Con lo cual se convirtió en esa metáfora de situaciones complicadas o tensas.
0: Muy práctico también,
1: El origen de...
0: Está.
1: Claro, es que no pensamos que el horno siempre se gira una ruleta y se pone en marcha.
0: Claro.
1: Pues no.
0: Antes, claro, había que encenderlo pues, con leña,
1: con
0: carbón.
1: Leña y esperar a que coge esas temperaturas, etcétera, etcétera.
0: Bueno.
1: Abrir los tiros, cerrar, etcétera.
0: Oye, qué complicado suena.
1: Claro.
0: Este que viene me gusta mucho.
1: Cortar el bacalao.
0: Sí.
1: ¿Tú cortas el bacalao?
0: Yo corto el
1: ¿Dónde?
0: Bacalao.
1: ¿En casa?
0: Aquí, en casa, ¿aquí? En todos lados también.
1: Bueno,
0: aquí lo corta Juan Ibáñez, pero...
1: Ah, vale,
0: no, yo
1: eso,
0: también.
1: Eso
0: yo
1: ya
0: también.
1: Me parece más lógico que corte el bacalao Juan. Entonces, significa mandar o tener autoridad, ¿vale? Y sí, le va mejor a Juan, ¿no? Origen, se remonta al siglo XVI cuando el bacalao salado, comenzó a adquirir una relevancia comercial en nuestro país, especialmente en Cataluña y el País Vasco. ¿Qué sucedía? Pues que en esas tiendas de ultramarinos, Pilar, ese bacalao seco, que fue durante mucho tiempo, pues esos alimentos básicos de las clases populares, se partía con una cuchilla muy afilada y grande, una especie de guillotina, para que te hagas a la idea. Requería fuerza y habilidad para manipularla, por lo que el encargado de cortarlo o partirlo era considerado ya el jefe, ¿no? Pues podía ser el encargado de la tienda, el propietario, el dueño, etcétera. Entonces, también en las familias la persona que se encargaba o que encarnaba la autoridad era la encargada de cortar o partir el bacalao en mesa.
0: ¿Dónde?
1: Sí, el pater, o sea,
0: el cabeza
1: de familia, está claro.
0: Pues
1: es de donde viene, de esas tiendas de ultramarinos, ¿no? Que bueno, ya sabes que esas piezas de bacalao
0: sí
1: eran muy grandes y pues para cortarlas pues con esa guillotina.
0: Un poco en desuso me da a mí que está este del bacalao.
1: Bueno, tenemos ahí tiendas, nosotros tenemos una muy especial aquí en la calle Don Jaime al inicio, exclusivamente.
0: Eso es verdad. ¿Más refranes relacionados con la gastronomía?
1: Pues a gallina vieja hace buen caldo, ¿no? En su primera definición podemos explicar que se aplica el refrán a esa persona de edad de quien se espera sensatez y sabiduría por el usufructo de la experiencia, ¿no? Pero también hace años se solía tener los gallineros, no sé si sabes, en los patios de las casas,
0: sí,
1: y se necesitaba planificar y racionar la comida, ya que los alimentos pues en ese momento no abundaban, ¿no? No se podía cocinar una gallina ponedora, evidentemente, porque eso implicaba perder los huevos, y se recurría pues a las gallinas más viejas, de poca utilidad para preparar la comida, y por eso literalmente pues una gallina vieja es la mejor para hacer un rico caldo.
0: Anda, mira, yo también pensaba que era porque igual tenía más sabor por tener la carne más añeja, ¿no?
1: Bueno.
0: Podían ser las dos,
1: sí,
0: ¿eh?
1: Sí, podía ser.
0: Venga,
1: podía ser.
0: Venga. Seguimos.
1: Pues el muerto al hoyo y el vivo al bollo, ya sabes, Pilar. Referida, fíjate, por Cervantes en el Quijote, poniéndola en boca de Sancho, como dicen, váyase el muerto a la sepultura y el vivo a la hogaza. Ya venía de entonces.
0: Ya venía,
1: ¿vale?
0: Ya.
1: Y es lo mismo, significa lo mismo. Entonces aplica este refrán para recriminar a quien se olvida demasiado pronto de ese muerto.
0: Claro.
1: Y es así.
0: Sí.
1: ¿No?
0: Hombre, también para, bueno, pues después de que te pasa algo malo, también pues seguir, ¿no?
1: Claro,
0: un poco se puede ver así.
1: Sí, pero bueno.
0: No solo vamos a pensar en los muertos.
1: Correcto.
0: Que están muertos.
1: Hay que pensar en positivo.
0: En los bollos.
1: Y seguir adelante.
0: En los bollos del horno.
1: Claro.
0: Bueno, más refranes, este muy chulo.
1: Este te gustará, seguro,
0: sí.
1: Que no te la den con queso, nunca, Pilar, ¿vale? Ese origen ya también se remonta a una época en la que algunos bodegueros ofrecían vino de dudosa calidad, o picados, por ejemplo, un vino picado, pues acompañado de un poquito de queso, curado, evidentemente, pues para disimular esos defectos, ¿no? Para advertirte de que no te dejes engañar o estafar,
0: claro,
1: ¿no? Esa es la aplicación, ¿no? De que no te la den con queso.
0: Sí, la potencia de ese queso, ¿no? Como
1: claro,
0: que
1: ocultaba,
0: tapaba las papilas y
1: sí,
0: no te dejaba
1: sí,
0: ver
1: sí,
0: si el vino ese era bueno
1: eso
0: o malo.
1: Eso es. Entonces, pues bueno, ahí está el Pero ahora se acompaña pues el queso y el vino mutuamente, que sean los dos lo mejor posible, ¿no? Y disfrutar de ellos, pues,
0: en condiciones. Un poquito de vino y queso me tomaba yo ahora.
1: Claro,
0: también,
1: claro. ¿Eh? Tú siempre aprovechas el momento que vengo para...
0: ¡Para pedir! Tráiganos queso y vino, que será bien recibido. Mira, eso podía ser otro refrán. ¡Ay, este en mi casa de otra manera!
1: Bueno, pues a ver, lentejas, comida de viejas, si las quieres las tomas y si no las dejas, ¿no? Esta sería la versión más completa.
0: Sí.
1: ¿De acuerdo? Puede ser que en tu casa, ahora me contarás, sea de otra manera. Pero es verdad que no hay un origen claro y esta legumbre, pues una vez cocida y cocinada, se reblandece hasta el punto de que no hace falta prácticamente masticarla, ¿no? Convirtiéndose, Pilar, pues en ese alimento ideal de personas de la tercera edad y que pueden tener algún problema de masticación, ¿no? Esto es una de las versiones. Otra es que es un plato que con mucha asiduidad se cocinaba por las personas mayores, o sea, que es el plato típico que guisaban estas abuelas o nuestras abuelas cuando iba uno a visitarlas, ¿no? Entonces, pues claro, te decía, hay lentejas, si las quieres las comes y si no las dejas, ¿no? Pero en tu casa, ¿cómo se decía?
0: En mi casa es en mi casa actual, no sí, en la de mis padres, sino la mía, es lentejas, si quieres las comes y si no también.
1: Ah, bueno, claro, sí.
0: Sí, sí, porque mis hijos se saben el refrán, pero yo les digo, no, en esta casa si quieres las comes y si no también.
1: Claro, es que por eso has dicho que cortas el bacalao, porque hombre, ahí estás imponiendo que sí o sí hay que comer esas lentejas, ¿no? Que me parece muy bien.
0: Que las lentejas, las legumbres son buenísimas.
1: Hombre,
0: ¿eh?
1: Que se recomienda
0: comer fibra, minerales.
1: Tres veces a la semana es la recomendación, Pilar. Tres.
0: Pues mira.
1: ¿A que no llegas?
0: No.
1: Pues te has quedado,
0: me he quedado
1: muerta.
0: Y dice, bueno, me gustan, las alubias no me gustan tanto, pero bueno, las lentejas...
1: Bueno, pero tenemos mucha variedad.
0: Sí.
1: Ojo, yo particularmente, por ejemplo, las blancas, las alubias blancas me sientan peor, pero las rojas, las pintas, roja, sí, etcétera, las tolero mucho mejor. Y vamos, un cocido, esos garbanzos
0: calla.
1: O las lentejas.
0: Calla,
1: es que no me puedo callar,
0: siempre,
1: Pilar, es mi sección. Es que es mi sección, no me puedo callar, no me mandes callar.
0: Porque vienes aquí a que tengo una imaginación muy viva. Ya pienso ahí en el cocidico, claro, los garbanzos,
1: claro, babear,
0: la carne.
1: Babear.
0: Bueno, pues con esto nos quedamos. Ya saben nuestros oyentes que si tienen ruegos, preguntas, sugerencias, cualquier duda, en redes sociales GastroTuber, tuber de tubermelanosporum, Agustín Gómez, nuestro gastrónomo, les responderá o no, encantado, o traerá el tema aquí a la sección. Muchas gracias, Agustín.
1: Gracias, Pilar.

0: Son las 12:01 del mediodía de este jueves 28 de mayo, momento para hablar con la policía local y conocer cómo está la ciudad. Álvaro Núñez, portavoz de la Policía Local de Zaragoza, buenos días.
1: ¿Qué tal? Muy buenos días.
0: Muy bien, ¿alguna información que destacar, que reseñar a estas horas de este jueves?
1: Bien, pues en principio a estas horas el tráfico es totalmente normalizado, a pesar de que por la mañana, consecuencia de las obras en las principales vías de la ciudad, hemos tenido tráfico denso. Únicamente reseñar que a lo largo de la jornada matutina tenemos varias concentraciones en distintos puntos de la ciudad. No deberían, en principio, tener afección al tráfico, aunque se recomienda circular con precaución por las proximidades. Hablaríamos de concentraciones en Paseo María Agustín, en Plaza Paraíso y en la margen izquierda, concretamente en Avenida Cataluña y en Gómez de Avellaneda. Por lo demás, esto es todo.
0: Bueno, pues nos alegramos de que no haya nada más que destacar y siempre repetir ese mensaje de precaución a los conductores. Álvaro Núñez, portavoz de la Policía Local de Zaragoza, muchas gracias, buen servicio y hasta mañana.
1: Muchas gracias, hasta mañana.
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0: Hablamos ahora de actualidad, como siempre, con Vicente Alcaide. Buenos días, Vicente.
3: Buenos días, Pilar.
0: Un día también de nuevo intenso. Está esto como el termómetro.
3: Muy intenso, exacto, exacto. La analogía es muy correcta. Hay pleno en las Cortes, hay pleno en el Ayuntamiento de Zaragoza. Por ahí vamos a comenzar. Pleno en el Ayuntamiento. Comienza el pleno a las 10 de la mañana y la notable alcaldesa de Zaragoza, Natalia Chueca, lo digo porque se autocalificó con un 8,5 y sí, esto sí, en mi época era notable. La notable alcaldesa ha comenzado con un alegato contra la corrupción del Partido Socialista. Vamos a escucharla.
4: Este pleno hoy tiene que también dejar constancia de esta situación y decir claramente que no todos somos iguales y que no nos vamos a callar, porque la situación es muy grave y no vamos a parar hasta que dimita el presidente del Gobierno de España y convoque elecciones generales, para que tengamos en España un nuevo presidente, sea del partido que sea, el que elijan libremente los españoles en las urnas, pero que no esté rodeado de corrupción.
0: Sea quien sea, pero que no esté rodeado de corrupción.
3: Bueno, pero que no le pasen a su jefe, a Feijóo, este corte. Ha dicho el presidente, sea el que sea, señora Chueca. Bueno, luego ha dado voz, claro, a los portavoces de los grupos municipales. ¿Qué ha dicho Lola Ranera? Ha dicho que ella confía en la inocencia de Zapatero hasta que los jueces no digan otra cosa. Y claro, esto no te va a extrañar, el y tú más, el y tú también. Le ha recordado al Partido Popular que es el único partido condenado por corrupción por el caso Gürtel. Así ha comenzado de caliente el pleno en el Ayuntamiento de Zaragoza, que continúa a esta hora. Y, por cierto, Heraldo.es destaca hoy, en la trama de Zapatero, que una constructora vinculada a este caso logró una obra estatal de 108 millones en Huesca, Aldesa, porque se están investigando adjudicaciones de obra pública muy dudosas, podríamos decir. Veremos a ver también esta ramificación aragonesa en qué queda. Estamos hablando, fíjate, de un sumario de miles de folios y 700 archivos distintos.
0: Claro. Bueno, de hecho se retrasó, se había citado a Zapatero para el 2, se ha retrasado
3: 15 días
0: porque hay muchísima información, se tienen que leer todos esos folios.
3: Y el abogado de Julio Martínez Martínez, de Julito, que es el testaferro, va a ser punto clave de esa trama, problemas tremendos de conciliación con el señor Julito, se ha marchado el abogado.
0: Ah, mira,
3: pues. Irreconciliable.
0: Diferencias irreconciliables.
3: Eso es, eso es, diferencias irreconciliables. Vamos al pleno de las Cortes, que también tiene tela. Primera discrepancia, crisis llaman algunos, contradicciones evidentes en el gobierno de coalición PP-Vox. Han pasado 24 días, Pilar, 24. ¿Por qué? Por el tema de los menores extranjeros no acompañados. ¿Recuerdas que te comenté que Nolasco había hablado con la Policía Nacional para que la policía adscrita vigilara los centros de menores de la comunidad autónoma? Pues bien, le ha dicho que no Roberto Bermúdez de Castro, porque depende de Interior, y cuando se le preguntó ayer a Mar Vaquero, es difícil ver incómoda a Mar Vaquero, pero se le preguntó en la rueda de prensa y se sintió muy incómoda y tuvo que decir que ahora mismo no es posible que la policía adscrita de la Policía Nacional vigile los centros de menores. ¿Qué ha dicho esta mañana mismo en los pasillos de las Cortes Nolasco? Que no hay crisis, que esto no es ninguna crisis, que es el gobierno más fuerte porque tiene 40 diputados. Ya empezamos. insisto, 24 días después, todos sabemos lo que pasa con los gobiernos de coalición.
0: Hombre, claro.
3: Lo estamos viendo en Madrid y lo vamos a ver, sobre todo cuando se toquen aspectos que tienen que ver, como sabes, con la inmigración, la prioridad nacional, todas estas cuestiones. Pero hay más. Hay más, porque hoy se votaba en las Cortes una propuesta de Aragón Teruel Existe, apoyada por toda la izquierda, para modificar el reglamento. Uh-huh. Tienen dos diputados, solo se puede tener grupo con tres. Ha sido tirada por Partido Popular y Vox, pero muy enfadado, atención, Tomás Guitarte ha dicho que hasta ayer por la noche, después de la junta de portavoces, el PP iba a apoyar. Y ha dicho Guitarte que Vox le ha llevado a tumbar esa posibilidad, porque incluso ha dicho amenazaban con tumbar el gobierno. Esto ha dicho Guitarte. Y les ha dicho Vox en las Cortes que lo querían por el vil dinero. Bueno, Guitarte ha dicho que lo que hubiera supuesto eran 2.681 euros más al mes para su formación política. Así que, por cierto, van a llevar un recurso de amparo al Constitucional por este tema.
0: ¿Qué es lo que ocurre ahora si ese recurso no sale adelante?
3: Es muy difícil que salga adelante. Pues se quedan como agrupación parlamentaria formando parte del grupo mixto con Izquierda Unida. Exactamente. Y es verdad que disminuye la asignación parlamentaria. Uh-huh. Y del Ayuntamiento de Zaragoza, atención a la modificación, una más, de un plan de general de ordenación urbana en el antiguo convento de Jerusalén. 220 pisos de lujo.
0: Te iba a decir, déjame adivinar, no se hacen pisos en Zaragoza, Vicente.
3: No, claro,
0: es
3: claro.
0: Todo pisos de lujo.
3: Es una pastilla muy golosa. La propiedad va a abonar al Ayuntamiento 22 millones de euros, según Serrano. Esto va a ser para vivienda pública, para equipamientos.
0: En Romareda.
3: Claro, es que está justo al lado. Eso nos ha dicho hoy el concejal socialista Alfonso Gómez, justo al lado. Pero, claro, cuando tú, propietario de esa pastilla golosa, abonas 22 millones de euros, es que esperas conseguir muchísimo más. Porque va a haber un edificio de hasta 14 plantas para esas 220 viviendas de lujo. Por supuesto, saldrá adelante, claro.
0: Consejo de Urbanismo.
3: Y
0: se modificará el Plan General de Ordenación Urbana, se adjudicará, se construirá, se hará un edificio blanco y negro. Zaragoza terminará de perder toda su personalidad histórica y de patrimonio civil y arquitectónico.
3: Ya sabes que hay otros ejemplos, bueno, en Vía Hispanidad, ¿verdad? Con esa urbanización, etcétera, etcétera. Bueno, y hasta aquí puedo leer. Decía Mayra Gómez, ¿qué? Hasta ahí.
0: Bueno, luego en nuestro tiempo en informativo se darán más detalles, sí, de lo ocurrido en el pleno del ayuntamiento. Mañana hablaremos con los vecinos de Rosales del Canal, que pensaban llevar pancartas, sí, y protestar por ese plan de más vivienda, precisamente por el uso de los suelos dotacionales de su barrio, de su distrito.
3: Fuera en la calle, hoy 37 grados, en el ayuntamiento más.
0: Mucho más. Esto es corrupción en Miami, entre los casos, sí, y sí, las, sí, temperaturas. Bueno, seguiremos pendientes de la actualidad. Muchas gracias, Vicente Alcaide.
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0: El próximo 29 de mayo a las 6 de la tarde se celebra Apadrina Nepal en el Centro Joaquín Roncal de Zaragoza. ¿En qué consiste este acto? ¿Quién lo organiza? Hoy hablamos con Toño Ruiz, presidente de la Asociación Kumara Infancia del Mundo. Bienvenido, Toño.
1: Hola, Pilar. Buenos días.
0: Acércate más al micrófono, que si no, no te vamos a oír bien, y nos interesa muchísimo todo lo que nos tienes que contar sobre este evento, que, como decimos, será mañana viernes a las 6 en el Joaquín Roncal.
1: Eso es.
0: Vamos a empezar poniéndonos en contexto, presentando qué es Kumara Infancia del Mundo.
1: Sí, Kumara Infancia del Mundo es una ONG totalmente aragonesa que llevamos ya 22 años funcionando y que empezamos de una manera muy romántica, ¿no? Porque yo tengo dos hijas indias, entonces adoptadas en India. Cuando volvía de mis viajes me daba cuenta que allí quedaban algunos niños que nunca saldrían y que las madres tenían que abandonar a los niños y no podían mantenerlos. Entonces dijimos, bueno, algo hay que hacer, ¿no? Yo estoy muy feliz con mi familia, la tengo completada, pero aquellas personas que quedan allí, algo deberíamos hacer. Nos juntamos con alguna otra familia adoptante y algunos otros voluntarios que les gustaba colaborar, y ya fundamos Kumara. Entonces empezamos a hacer primero acciones para los niños en India y en Nepal, y luego descubrimos que la forma de actuar con los niños es actuar con las madres y con las familias, ¿no? Entonces empezamos a actuar con las madres y ahora tenemos unos grandes programas para mujeres en India y en Nepal. Y este acto que nos lleva ahora, el de Joaquín Roncal de mañana, es un acto muy bonito, muy emotivo, donde fundamentalmente lo que pretendemos es conseguir más padrinos para el proyecto de un orfanato que mantenemos, una casa de acogida que mantenemos allí en Katmandú. Es el Nepal Asahaye Balgar. Es un orfanato donde ahora hay 24 niños y que todos viven como una familia. Nosotros, a través de los apadrinamientos, conseguimos que coman, duerman, vivan allí bajo cobijo y además vayan a un colegio bilingüe con una educación de calidad que les permita, cuando sean mayores, como está pasando con algunos, pues ir a la universidad o conseguir buenos trabajos, porque allí, si no hablas inglés, no consigues un buen trabajo.
0: Claro, cuando hablamos de estos niños allá en la India, no nos podemos,
1: en Nepal, no nos podemos
0: hacer a la idea, ¿no? de lo que han atravesado en sus vidas.
1: Claro, hay situaciones, son todos niños de la casta baja, porque Nepal, aunque parece que está ahí metido en China y en el Tíbet, pero el 81% es hinduista, con lo cual el sistema de castas es muy determinante. Nosotros trabajamos con la casta más baja, con los Dalits, y además con las mujeres de esas castas. Y estos niños pues proceden o de, son huérfanos o son de familias que no los pueden mantener. También es una forma de conseguir que puedan estudiar, porque si se quedaran en casa, obviamente la familia prefiere que vaya a trabajar a una mina, porque ahí los niños tienen trabajo, al poderse meter por los recovecos, son muy utilizados en las minas de piedra. Entonces, conseguir que ese niño no trabaje y que estudie es cambiarle la vida no solo al niño, sino, lo que siempre me gusta comentar, cambiamos a todos los que vienen detrás de ese niño. O sea, no cambias una vida, cambias las vidas futuras. Y nosotros, el programa este que tenemos de apadrinamiento, fíjate, todo esto supone 1.000 euros al año, o sea, mantener un niño. Los estudios, los libros, el uniforme, llevar un uniforme muy bonito, su autobús escolar, el mantenimiento, por supuesto, todos son 1.000 euros, que a veces para una familia es mucho dinero aquí, pero que a veces lo repartimos. Entonces dice, bueno, pues 5 familias o 4 familias apadrinan a un niño y por 20 euros al mes, que es casi un café de vez en cuando, podemos conseguir que estos niños tengan una vida mejor. Y en este acto pretendemos que concienciar, también invitamos a los padrinos que tenemos varios padrinos, algunos muy generosos que apadrinan a 5 niños, entonces los invitamos para que vean cómo es la realidad de este orfanato. Tenemos primero unos pequeños vídeos del director del orfanato y de los niños que nos explican qué ha supuesto para ellos el Nepal Asahaye Balgar, y luego hacemos una mesita redonda donde hemos invitado también a Carlos Pauner, el alpinista zaragozano, que colabora con nosotros muchas veces que va a Nepal. Pues él tiene unos viajes solidarios y dejan un donativo en este orfanato. Lleva a las personas allí, visitan el orfanato y dejan un donativo. Entonces tendremos una charla sobre lo que es Nepal, lo que es este orfanato. Luego después tendremos unos bailes de Bollywood. No hay bailes nepalíes demasiado atractivos, no hemos encontrado. Entonces son unos bailes de Bollywood muy, muy coloristas y bonitos. Y luego acabamos con unos aperitivos para el que se atreva, aperitivos indios. El que no se atreva tiene tortilla de patata que pica bastante menos.
0: Sí, curioso, ¿no? La comida india.
1: Sí, sí, lo cierto es que yo creo que va unido a las culturas de climas cálidos. A mí me parece que empezaron con que era la mejor manera de condimentar la carne para que no se estropeara. Uh-huh. Entonces debieron de empezar así. Pero lo cierto es que además, siempre cuando vamos a India, la digestión se hace mucho mejor. Y eso que las comidas son muy especiadas, muy picantes, pero siempre las digestiones son mucho mejores. O sea que algo funciona.
0: ¿Será que con eso tiene sistema, ahí su función?
1: Sí, sí,
0: ¿no?
1: Seguro que algo tiene que ver.
0: Toño, mencionabas la situación de Nepal, que se va a hablar de cómo está el país ahora, porque es verdad que quizá es un poco más desconocido para el panorama internacional,
1: sí,
0: ¿no?
1: Sí.
0: Que China tiene mucho peso, la India se habla mucho de la India. Y Nepal se ha quedado ahí como un reducto.
1: Sí, sí, para Nepal la verdad es que ha sido siempre muy curioso mantenerse en medio de dos gigantes, pero nunca lo han invadido. O sea, se ha conseguido librar de la invasión. Yo creo que el hecho de que el 15% del territorio está a más de 5.000 metros es una barrera como para que a nadie le apetezca invadirlo, ¿no? Pero siempre, bueno, han mantenido sus relaciones tensas con uno y con otro, y lo que sí tiene ahora es mucha dependencia de India. India, la verdad es que, incluso, fíjate, no hay embajada española en Nepal. Todo lo referente a Nepal debe tratarse en la embajada española de Nueva Delhi. Entonces, hasta ese nivel depende el país. Nepal, últimamente, ha sido noticia, hace un par de meses, porque la sociedad está muy pobre, ocupa el lugar 146 de 190 países del mundo, o sea que es un país de los más pobres de Asia. Y al confluir también en esto, que todos tienen móvil, todos los chicos ya empiezan a tener su móvil, todos los chicos tienen redes sociales, se daban cuenta en las redes sociales que había algunos hijos de ricos de Nepal que alardeaban de sus bolsos Louis Vuitton, de los regalos que habían tenido, salían con sus coches y claro, decían, esto no puede ser en este país, ¿cómo es posible? Entonces la propia la propia presuntuosidad de enseñar las cosas llevó a que hubiera una pequeña revuelta. Uh-huh. De la generación Z, ¿no? Hace un par de meses hubo una revuelta hasta tal punto que tuvo que dimitir el primer ministro. Hubo bastantes conflictos. Nosotros incluso viajamos en febrero a India y pensábamos ir a Nepal, pero claro, nos desaconsejaron que fuéramos porque el aeropuerto estaba cerrado, se produjeron bastantes problemas. Entonces dejamos el viaje solo en India y no fuimos a Nepal. Pero este conflicto ha degenerado ahora en que este mes pasado ya se celebraron las elecciones con algunos pequeños problemas, pero bueno, han salido y ha salido un rapero elegido como presidente del gobierno, un rapero que quiere mucho a la juventud, y no solo es rapero, ¿no? También es político. Entonces, bueno, este hombre a ver qué hace, ¿no? Siempre estos sitios da mucho miedo, que empiezan bien, pero siempre las corruptelas y la corrupción acaba con los sistemas, porque históricamente Nepal era un reino absolutamente absolutista, y ya en 1999 fueron las primeras amagos de democracia, provocaron alguna matanza, pero la gente se sublevó y consiguieron poner una monarquía más tolerada, ¿no? Más tutelada. Pusieron una democracia ya con un parlamento y entonces, bueno, empezaron a tener sus cambios. Luego hubo una guerra muy importante, una guerra civil con casi 20.000 muertos, donde la guerrilla maoísta fue la que se hizo con el poder en aquel momento. Esto consiguió que en el 2008 ya pusieran un presidente de gobierno democrático, digamos, bueno, con las democracias son un poco raras allí, ¿no? Pero con su democracia, su parlamento, su gobierno, diferenciados los poderes. Pero fíjate qué curioso lo que son las costumbres. Este hombre llegó al poder en el 2008, y dice, yo me casé a los 14 años y mi mujer tenía 12. O sea, imagínate cómo son las costumbres allí, ¿no? Entonces nosotros, ¿qué hacemos con la casa de acogida? Pues bueno, impedir que esto se produzca. Es una ciudad, es una comunidad muy donde se están muy acentuadas las costumbres, las tradiciones. Fíjate, hay una tradición que a mí siempre me espanta, que es el de la diosa viviente. Se eligen siempre a una niña muy pequeñita y dicen que, por lo que sea, igual que ocurre con los lamas, sí, ¿no?, que está imbuida de alguna divinidad y es diosa. Entonces esa niña la llevan a un palacio, ya no tiene a su familia, ya no tiene nadie, y la tienen allí y sale, se asoma, saluda y es la diosa viviente hasta que tiene la primera menstruación. Entonces ya consideran que ya no es pura y ya deja de ser diosa viviente. Pero encima, claro, imagínate esta pobre niña con 9, 10 años o 11, ¿quién se atreve a casarse con ella? Porque ha sido diosa. Entonces la pobre es una marginada ya para toda la vida. O sea, que lo que parece una tradición así buena para la niña, no, la verdad es que les marca. Y bueno, siguen teniendo la diosa viviente y siguen teniendo esas tradiciones que son muy ancestrales, lo que decíamos de la regla. Suelen encerrar todavía a las mujeres y las niñas el tiempo de la regla en una cabaña. Eso está la ONU en contra y no es legal, pero se sigue haciendo. O sea, hay unas costumbres muy ancestrales.
0: Sí, en otras veces que hemos hablado también de la India, que ocurre lo mismo, sí, que hay cosas que están prohibidas, pero que el peso de la tradición se impone.
1: Por supuesto, igual que pasa en India con la dote, aquí también está prohibida por la Constitución, pero se sigue produciendo. Entonces, claro, el tener una hija en estos países es un lastre. Comentan que es como abonar o regar el jardín del vecino, ¿no? Estás ahí dando de comer a la niña, alimentándola, cuando luego va a ir a servir al marido. Entonces nosotros por eso trabajamos mucho con las niñas, con las mujeres, en programas de microcréditos. Tenemos muchísimos programas en India y en Nepal que son muy interesantes, pero en este caso que nos ocupa, este orfanato, también colaboramos con otro orfanato, pero este lo mantenemos totalmente. El NAF, que es como llamamos la abreviatura de Nepal, Asahaya Balgar, este lo mantenemos totalmente nosotros, y en el otro orfanato, el Mother Home, con este colaboramos con él. Entonces tenemos ahí los dos, y cuantos más padrinos consigamos, más podemos llegar, porque les han obligado a coger, han cerrado otro orfanato, han tenido que coger 8 niños nuevos, y claro, no tenemos padrinos para esos niños, y nos interesa conseguir padrinos como sea para seguir con esta labor.
0: Claro que habéis ido creciendo también, comenzasteis en la India y viendo también la necesidad, conociendo pues nuevas realidades, nuevos casos.
1: Claro, sí. Esto nos vino dado porque conocíamos este orfanato, que antes sí que había adopciones internacionales de España con Nepal. Entonces en el año 2008 las cortaron, bueno, no, en el 2004 las cortaron y ya dejaron de haber adopciones, y se nutrían de esto, mantenían unos cuantos niños a cambio de los que mandaban adoptados, ahí les llegaba un poquito de dinero y con eso podían funcionar. Lo cortaron, ya no hay adopciones en Nepal desde hace todos esos años, y dijimos, bueno, estos niños se mueren de hambre o tiene que cerrar la casa. Entonces dijimos, bueno, pues hay que empezar a colaborar, y ya hace 22 años empezamos a colaborar con ellos.
0: Vamos a recordar la cita, el viernes 29 de mayo, mañana, a las 6 de la tarde. El acceso es libre.
1: Es libre, sí, y es un salón de actos grande, o sea que pueden ir todas las personas que quieran. Va a ser un día canicular, pero seguro que allí se estará muy fresquito, entonces bueno, invitamos a que vengan a vernos, a conocernos, y el espectáculo en sí ya es interesante solo por verlo.
0: Bueno, pues una cita con la solidaridad imperdible mañana en el Joaquín Roncal. Toño Ruiz, presidente de la Asociación Kumara Infancia del Mundo, con este proyecto Apadrina Nepal. Eso es. Muchísimas gracias por haber estado hoy con nosotros.
1: Y a vosotros por darnos difusión. Gracias.
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0: Hoy en Economía para Todos vamos a aprender a hacer una reclamación contra una entidad de crédito. Para eso nos visitan Miguel Martínez, de nivel 12, Grupo Administrativo de Banco de España en Zaragoza. Bienvenido.
1: Hola, buenos días. Gracias.
0: También está con nosotros Lorena Martínez, que es nivel 4 de Grupo Administrativo, también del Banco de España de Zaragoza. Bienvenida.
2: Muchas gracias.
0: Miguel, ¿por qué podríamos querer nosotros poner una reclamación contra una entidad de crédito?
1: Pues fíjate, Pilar, al final todas las personas, toda la ciudadanía, durante nuestra vida nos vamos a tener que relacionar con entidades de crédito. Vamos a tener que abrir una cuenta, generalmente es muy posible que contratemos una hipoteca, contratemos una tarjeta de crédito, y en todos estos procedimientos nos pueden surgir dudas de si la entidad de crédito está realizando correctamente esas operaciones o está vulnerando alguna normativa bancaria. Siempre que tengamos un tipo de esas dudas, podríamos presentar una reclamación en Banco de España.
0: ¿Qué trámites son necesarios para hacer esto?
1: Para poder presentar una reclamación contra una entidad de crédito en Banco de España, la ciudadanía solamente tiene que cumplir un requisito previo, solo uno, y es haber presentado una reclamación dirigida al defensor del cliente o servicio de atención al cliente de la entidad de crédito y poder acreditarlo, ¿vale? ¿Cómo podríamos acreditar que nos hemos presentado esta reclamación ante el defensor del cliente? Si el defensor del cliente nos responde y no nos responde satisfactoriamente a nuestra demanda, eso nos permitiría ya presentar la reclamación en Banco de España. Pero también puede ocurrir que se agoten los plazos legales para que el defensor del cliente nos dé una respuesta. Y en el momento que se agoten los plazos legales, podrían venir a Banco de España a presentar esa reclamación. Uh-huh. Estos plazos legales varían en función de dos situaciones: lo que reclamemos y quién lo reclama. El plazo legal sería 15 días hábiles en el caso de que estemos haciendo una reclamación contra algún medio de pago, o un mes en el caso que el reclamante sea un consumidor residente en la Unión Europea. Si el reclamante es un consumidor no residente en la Unión Europea o es un no consumidor, este plazo se extendería a 2 meses.
0: Vamos entonces, vayamos a ese paso previo, ¿no?, que tenemos que hacer antes de acudir al Banco de España, que es presentar una reclamación ante el servicio de atención al cliente. Lorena.
2: Tenemos varias vías de poder presentar esta reclamación. Una es por correo certificado o burofax dirigido al servicio de atención al cliente o defensor del cliente de la entidad. Otra es de forma presencial en la propia entidad, cuyo destinatario será el servicio de atención al cliente, y nos tienen que sellar una hoja con el registro de entrada, y también podemos hacerlo mediante correo electrónico al correo de contacto que tenga el servicio de atención al cliente. En las tres modalidades tenemos que tener un justificante de que ha sido presentado, como que lo ha recepcionado el servicio de atención al cliente. Si no, cuando queramos reclamar vía Banco de España, es un requisito indispensable, no vamos a poder continuar la tramitación.
0: Claro, ya nos ha dicho Miguel que tenemos que tener esa prueba, ¿no?, de haber presentado ya la reclamación ante el servicio de atención al cliente del banco en cuestión. Miguel, nos has dicho antes los plazos que tiene ese servicio de atención al cliente. ¿Cuáles son los plazos en el caso del Banco de España?
1: Pues los plazos en la cuestión del Banco de España de la tramitación también van a variar. Van a variar en función de quién es el reclamante, si es un consumidor o no es un consumidor. Si te parece, Pilar, primero comentamos que es un consumidor y que es un no consumidor, ¿no? Un no consumidor serían todas aquellas personas físicas o jurídicas que se relacionan con la entidad de crédito, pero en este caso para el ejercicio de su actividad profesional. Es decir, estaríamos hablando de una sociedad anónima, una sociedad limitada o los autónomos, ¿no? ¿Quiénes seríamos los consumidores? Pues lo mismo, personas físicas o jurídicas, pero en este caso la relación con la entidad de crédito es una relación que no tiene nada que ver con nuestra actividad profesional, ¿vale?
0: Sino nosotros,
1: ¿no? Nosotros. Para tener una cuenta con una tarjeta de crédito, para nuestros pagos, domiciliar el recibo de la luz, del agua, nosotros seríamos consumidores, ¿de acuerdo?
0: Vale.
1: Entonces los plazos aquí sí que varían. Una vez que la ciudadanía presenta la reclamación en Banco de España, el Departamento de Conducta de Entidades lo primero que hace es dar un acuse de recibo de que hemos recibido su documentación. En el caso de los consumidores disponemos de un plazo de 14 días naturales y en el caso de los no consumidores de 10 días hábiles. ¿Sí?
0: Lo ponéis complicado, ¿eh? Porque
1: sí,
0: para uno es unos días y son naturales, para otros son otro número y son hábiles.
1: Pero si te fijas, al final la diferencia es muy poca, porque 14 días naturales y 10 hábiles, si no hay fiestas de por medio, es más o menos el mismo plazo, ¿no? Entonces, una vez que recibimos la reclamación, en la lista de entrada, lo primero que va a hacer es comprobar que toda la documentación está correcta y que con esa documentación se puede continuar. Ocurre muchas veces que falta algún tipo de documentación, como comentaba Lorena antes también. Si no ha aportado, no ha acreditado la reclamación previa al defensor del cliente, no podríamos continuar. Si, por ejemplo, está reclamando comisiones que le han cobrado de más, nos tiene que aportar un extracto bancario donde figure que esas comisiones las ha pagado él, ¿no? Entonces, siempre que falte algún tipo de documentación, el Departamento de Conducta de Entidades le envía una carta solicitándole que aporte esa documentación. Y aquí volvemos otra vez a los plazos. Los plazos serían los mismos que al principio: 14 días naturales para los consumidores y 10 días hábiles para los no consumidores. Bueno, ahora ya el Departamento de Conducta ya tiene toda la documentación de la ciudadanía. Lo que hacemos ahora es damos traslado de esta reclamación a la entidad de crédito, para que la entidad de crédito, una vez que lo analice, nos presenta sus alegaciones, lo que ella opina de la reclamación, ¿no? Aquí también la entidad de crédito tiene una serie de plazos, que serían 21 días naturales para los consumidores y 15 días hábiles para los no consumidores. Bueno,
0: cuando
1: entonces la entidad de crédito también le mandará una copia de las alegaciones que ha remitido a Banco de España a la persona reclamante, por si quisiera venir nuevamente a Banco de España a aportar más documentación. Una vez que el Banco de España y el Departamento de Conducta de Entidades contiene toda la información necesaria, ahí ya se elabora el informe jurídico, un informe jurídico no vinculante, que es: tenemos un plazo de 90 días para el caso de los consumidores y de 4 meses para el caso de que sea el reclamante un no consumidor.
0: ¿Por qué, Lorena, no es vinculante esta resolución del expediente que emite el Banco de España?
2: El Banco de España finaliza el expediente con un informe que nos aporta a través de la protección a la clientela y la transparencia. No es de obligado cumplimiento para las entidades, aunque muchas de ellas acatan lo que se les dice, pero no es de obligado cumplimiento y se basan en la orden ministerial 2502/2012 del 16 de noviembre, la cual dice que el informe no es vinculante y que tampoco es un acto administrativo recurrible.
0: O sea que, aunque no sea vinculante, hay muchas que lo acatan, pero puede ser que nos quedemos con la misma respuesta que habíamos tenido
2: sí,
0: antes.
2: Lo único que a raíz de esto, si optamos por una vía judicial, este informe tiene mucho valor pericial.
1: En la memoria anual del Servicio de Reclamaciones del 2024 figura que en el 80% de los informes favorables a los particulares las entidades acataron la resolución.
0: O sea que tenemos mucho que ganar como consumidores si hacemos este tipo de reclamación, nos responden de una manera que no nos parece adecuada, es aconsejable ir al Banco de España, siempre, como decíamos, con toda la documentación y mejor ya desde un primer momento. Miguel, ¿el Banco de España es ventanilla única de la administración?
1: Sí, es ventanilla única, así lo establece la Ley 44/2002 de 22 de noviembre de las medidas de reforma del sistema financiero. Ahí se establece que los servicios de reclamaciones deberán funcionar como ventanilla única. En concreto, en España existen 3 organismos reguladores: el Banco de España, la Comisión Nacional del Mercado de Valores y la Dirección General del Tesoro y Política Financiera. Esto realmente lo que quiere decir es que cada uno de estos 3 organismos dará respuesta a un determinado tipo de quejas. Por ejemplo, la Comisión Nacional de Mercado de Valores solamente tiene sede en Madrid. Si un particular quiere presentar una reclamación dirigida a la Comisión Nacional del Mercado de Valores, podría venir a Banco de España, presentar allí la reclamación, nosotros la tramitaríamos y una vez que la analista de entrada comprueba que no somos competentes, la derivaríamos por vía interna a la Comisión Nacional del Mercado de Valores.
0: Vale, que no hay que desplazarse, que tenemos posibilidad. Lorena, cuando vamos a presentar una reclamación, ¿tenemos que concertar una cita previa?
2: Para este tipo de trámite no hace falta cita previa, es el único. Hay otros trámites en Banco de España, como compra de letras del Tesoro, solicitud del informe de riesgos, que eso sí, pero para poner una reclamación no hace falta. Nuestro horario de atención al público es de 8:30 a 2:00.
0: Vale, o sea que eso también es importante tenerlo en cuenta. Miguel, ¿tiene caducidad una reclamación realizada en el servicio de atención al cliente?
1: Sí, es una cosa curiosa y parece que es mucho tiempo el que podemos reclamar, pero a veces hay gente que se le pasa el plazo. Es decir, tenemos el plazo de 1 año desde que hemos presentado nuestra reclamación en la entidad de crédito para dirigirnos al Banco de España. Si lo hacemos un año y un día después, no podríamos tramitarla. También hay otros plazos que tenemos que tener en cuenta, que no podríamos presentar reclamaciones. Si los hechos que son objeto de la reclamación se han acontecido hace más de 5 años, ya tampoco podríamos dirigirnos al Banco de España. Esto en el caso de que fuéramos consumidores residentes en la Unión Europea. Para los no consumidores o no consumidores residentes en la Unión Europea, este plazo sería de 6 años. Es decir, no podrían reclamar todos aquellos actos con 6 años que nos hubieran dirigido ya previamente a la entidad de crédito.
0: Vale, esto quiere decir que si nos pasa algo, mejor no dejarlo y hacerlo cuanto antes para evitar cualquier problema, claro, con los tiempos.
1: La normativa, si no, nos lo permitiría tramitar.
0: Vale. Lorena, ¿qué puedo hacer si sigo estando disconforme con la resolución de la entidad bancaria, pero el Banco de España se ha posicionado, ha emitido esa resolución a favor, como decíamos, no vinculante?
2: Como hemos comentado anteriormente, podemos optar por la vía judicial. Aunque nuestro informe no es vinculante, sí que tiene un valor poder pericial, con lo cual lo podemos aportar como prueba.
0: Vale, o sea que en el caso un juicio, o sea, tendría bastante peso que ese informe se haya emitido a nuestro favor.
2: Eso es,
0: ¿no? Bueno, un poco también, Lorena, contactos de las entidades, porque a veces igual nos reclamamos porque no sabemos dónde nos tenemos que dirigir.
2: Claro, entonces nosotros podemos poner en cualquier proveedor de internet reclamación Banco de España, y ahí nos aparece un enlace donde aparecen registradas todos los servicios de atención al cliente o defensores del cliente. Ahí veremos el domicilio, la persona de contacto, el teléfono, el correo electrónico, y entonces solo hará falta dirigir la reclamación por cualquiera de las vías.
0: Las que has mencionado antes, certificado, reclama escrito,
2: presencial,
0: o correo electrónico. Vale, vale, vale. Bueno, por recopilar un poco lo que hemos dicho, si queremos realizar una reclamación contra una entidad de crédito en el Banco de España, tenemos que haberlo hecho previamente en ese servicio de atención al cliente, siguiendo alguna de esas vías, tener la prueba de que lo hemos hecho, y podemos ir sin cita previa y realizarlo aportando todos esos documentos, y en unos plazos, dependiendo de quién somos, nos darán una respuesta no vinculante, pero que, llegado el caso de que vayamos a la vía judicial, si sigue sin darnos la razón nuestro banco, podría tener ese peso en el caso, un peso de un peritaje. ¿Correcto, no?
1: Es correcto. Es correcto.
0: Muy bien, muy bien. Bueno, pues ya tenemos todas las claves si queremos hacer ese tipo de reclamación. Y hoy tenemos un buen consejo, Miguel, sí, que es muy importante en estos tiempos que corren. Cuéntanos.
1: Estaríamos hablando de lo que se denomina el bizum inverso. Es muy habitual que muchos de nosotros tengamos productos en venta en plataformas de segunda mano, y lo que hacen los delincuentes es querer comprarnos ese objeto, contactan con nosotros de una manera muy rápida, están muy interesados en la compra del producto y nos dicen que nos lo van a hacer el pago mediante un bizum, es decir, siempre fuera de estas pasarelas, ¿no? Siempre que tengamos una urgencia tenemos que tener mucho cuidado, porque lo que hacen realmente es, no, nos dicen, te vamos a enviar el bizum, por favor acéptalo y envíame el objeto lo antes posible. Realmente, cuando recibimos el bizum, lo que estamos recibiendo no es el pago, es una solicitud de pagar nosotros a él. Si no nos damos cuenta, en lugar de recibir el dinero, lo que estamos haciendo es enviarles el dinero. Por lo tanto, siempre desconfiar, como decimos, de cualquier actuación que nos exija rapidez.
0: O sea, premura ya es una bandera roja,
1: una
0: de que
1: señal.
0: Puede ser un fraude. Y claro, interesante, porque hay gente que no sabe que Bizum tiene esas dos, claro, funciones.
1: Es bidireccional.
0: Pedir o reclamar dinero.
1: Puedes enviar o puedes solicitar que te envíen el pago.
0: Si recibimos una solicitud de dinero, pues simplemente rechazamos y
1: rechazar.
0: Ya está. Vale. Y en caso de que no nos demos cuenta y de que enviemos el dinero, ¿qué tenemos que hacer?
1: Ahí es más difícil. Tienes que ponerte en contacto con tu entidad de crédito, porque las transferencias y toda, igual que el Bizum, tienen carácter irrevocable. Es decir, no se pueden echar atrás. Dependeríamos de la buena voluntad de la persona que ha recibido el dinero para que te lo devuelva. Pero claro, si estamos hablando de que teóricamente es un presunto estafador, no creo que esté esa buena voluntad.
0: No, tampoco lo creo. Mucho ojo con los Bizum. Hay que leer bien, bueno, y con todo el tema bancario, siempre leer la letra pequeña y leer las cosas con atención y con tiempo. Miguel Martínez, nivel 12, grupo directivo de Banco de España en Zaragoza, muchas gracias por haber estado hoy aquí.
1: Gracias a ti, Pilar, por invitarnos.
0: Lorena Martínez, nivel 4 de grupo administrativo de Banco de España en Zaragoza, gracias por haber estado hoy con nosotros.
2: Muchas gracias, Pilar.
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Les comentamos ahora algunas opciones de ocio y cultura para toda la familia y todos los gustos que pueden empezar a disfrutar desde hoy mismo. La Alianza de Emergencia Climática Aragón ha organizado esta tarde a las 6:30 una charla en la sede de la Federación de Barrios de Zaragoza. Se titula ¿Qué pasa con el arbolado en Zaragoza? ¿Qué podemos hacer? Y es que la FAB ha solicitado al Ayuntamiento crear una mesa del arbolado ante la tala de árboles en la ciudad, la plantación de especies inadecuadas, la escasa protección de los árboles existentes y otros problemas en este contexto de subida de las temperaturas. Y para hacer frente al calor, nada mejor que la música. Hoy arranca la sexta edición de Música al Raso, un festival que mantiene su esencia, conciertos gratuitos al aire libre, una programación variada que mezcla artistas consolidados con nuevas propuestas emergentes y talento local. Esta tarde el escenario será la Harinera Zaragoza, el viernes se traslada a la Plaza San Bruno, donde habrá actuaciones también el sábado y el domingo. Solo me acuerdo de ti. Mañana comienzan las fiestas del Parque Goya, una nueva edición, un dinámico distrito que va a volver a llenarse de música, tradición, actividades familiares y ambiente festivo con una programación pensada para todos los públicos. Durante más de una semana se va a poder disfrutar de conciertos, actos culturales, cabezudos, actividades infantiles y propuestas gastronómicas.

Y el sábado da el pistoletazo de salida a una nueva edición de la Feria del Libro. El Parque Grande se convierte en una enorme librería, más de 50 puestos que ofrecerán la mejor literatura para todo tipo de público, firmas de autores, talleres y otras novedades. Estas serán nuestras opciones de Cicultura, como lo ven, para disfrutar desde esta misma tarde y todo el fin de semana.

Llegamos así al final del programa de este jueves 28 de mayo, un día en el que, les recuerdo, estamos en alerta por altas temperaturas. En Zaragoza vamos a llegar hasta los 37 grados y en muchos puntos de Aragón se superarán esos 35-36. Así que la recomendación es esta: si pueden evitarlo, no salgan de casa, vayan por la sombra, pónganse un gorro, un sombrero, refresquense bien hidratados con agua y tampoco se olviden la crema solar.

Volvemos mañana para hacerles pues más entretenida, más llevadero este calor, hacerles compañía por la mañana. Será a partir de las 10:30 aquí en Esto es Aragón, en Ebro FM. Soy Pilar Sopesens y solo me queda desearles que pasen un feliz y fresquito en la medida de lo posible resto del día.

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1: El Departamento de Educación ha lanzado el Plan de Mejora Climática Aulas que Respiran para mejorar el confort térmico y la eficiencia energética de los centros educativos públicos aragoneses. Como primer paso, se ha abierto en todos ellos una consulta para recopilar información sobre sus condiciones térmicas y establecer un calendario de actuaciones. El plan contempla medidas como el sombreado de aulas, la mejora de la ventilación o del aislamiento térmico y la instalación de sistemas de climatización.
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0: Muy buenos días a todos. Hoy es jueves 28 de mayo. Soy Pilar Sopesens y quiero dar la bienvenida a todos los que ahora se unen a nosotros aquí en Esto es Aragón, en Ebro FM. Saludamos también a los que lo hacen después, por la tarde, por la noche. Les recuerdo que nos pueden sintonizar en cualquier momento y desde cualquier parte del mundo a través de www.diarioaragones.com. El Gobierno de España aprobó hace dos semanas un nuevo sistema de copago farmacéutico que va a traer importantes cambios para miles de ciudadanos en Aragón, especialmente pensionistas, enfermos crónicos y pacientes con tratamientos prolongados. Esta reforma modifica los tramos de renta, introduce límites mensuales y adapta el pago de medicamentos a la situación económica de cada usuario. El objetivo: reducir desigualdades y evitar que los pacientes abandonen los tratamientos por motivos económicos. Estamos batiendo estos días récords de temperaturas en la parte alta del termómetro. Vamos a conocer ahora lo que nos depara la jornada de hoy de la mano de la Agencia Estatal de Meteorología.
1: Buenos días. Hoy jueves en Aragón suben las temperaturas. Tenemos activos avisos por calor y altas temperaturas que van a superar los 36 grados en amplias zonas. Son valores altos para esta época del año. Los termómetros marcarán 37 grados en Zaragoza, 35 en Huesca, 33 grados en Teruel y 31 en Albarracín. Hoy será un día cálido con ambiente soleado y cielo poco nuboso o despejado. Viento flojo de componente este. Las temperaturas continuarán subiendo los próximos días. Es una información de AEMET.
0: En el programa de hoy vamos a hablar de esclerosis múltiple. El 30 de mayo es el Día Mundial, pero mañana FADEMA, la Fundación Aragonesa de Esclerosis Múltiple, se adelanta, abrirá sus puertas y realizará una serie de actos que conoceremos en unos minutos. También tendremos nuestra agenda de ocio y cultura, iremos hasta el Teatro Principal para conocer una de las próximas funciones, vendrá la Fundación CAI, hablaremos de economía, muchos temas interesantes que compartir con ustedes en este jueves 28 de mayo, pero como siempre vamos a comenzar hablando de agua.

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3: El 99% de la materia del sistema solar se encuentra en el Sol. El Sol ha consumido hasta hoy el 50% de sus reservas de hidrógeno. El hidrógeno, en términos de masa, supone el 0,9% de la corteza terrestre. Un 71% de la corteza terrestre está cubierto de agua. El agua es el principal componente del cuerpo humano. Somos un 75% de agua.
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0: Todos lo estamos experimentando o sufriendo estos calores que no son propios del mes de mayo. Vamos a analizar esta situación con Samuel Biener, experto de Meteorred. Buenos días, Samuel.
1: Hola, muy buenos días.
0: Bueno, pues hace 26 años, en el 2000, la media de mayo en España rondaba entre los 15 y los 17 grados, una temperatura que hemos superado con creces en lo que llevamos de mes. Hoy se esperan pues máximas de 36, 37 grados por aquí, por estas tierras.
1: Así es. Este mes de mayo ha presentado dos caras. Una primera, a comienzo de este mes, que tuvimos nevadas y ambiente fresco para la época, pero la situación ha dado un giro radical en el suroeste de Europa y estos días estamos registrando temperaturas más típicas de plena canícula, e incluso en Zaragoza hoy y mañana podría superarse el récord absoluto de mayo, ¿no? Se trata de un episodio extraordinario para la época, tanto por las temperaturas que se están alcanzando como por la persistencia del episodio, y parece que en Aragón vamos a seguir hablando de calor prácticamente en lo que queda de semana.
0: Claro, el lunes próximo, el 1 de junio, comienza el verano climatológico, pero como nos decía, estas temperaturas ya son propias de, bueno, pues de la canícula, que es además la época más calurosa.
1: Así es, de hecho, este escenario no solo se ha producido en España. En Reino Unido, por ejemplo, han superado los 35 grados y han registrado noches tropicales, que es una barbaridad para un mes de mayo. En Francia han batido cientos de récords y en España también, sobre todo en el norte, están cayendo uno tras otro, ¿no? Y por ejemplo, en zonas como Asturias también han registrado noches tropicales, que es cuando no se baja de 20 grados por la noche. A todos los efectos, en mi opinión, es una ola de calor y los requisitos oficiales en España tienen que revisarse, porque en los últimos años estamos registrando eventos de temperaturas extremas tanto en mayo como septiembre, situaciones que antes eran muy poco frecuentes o inéditas. O esta situación que estamos viviendo ahora es inédita, ¿no? Y es una muestra de cómo está avanzando el cambio climático en los últimos años en nuestra geografía.
0: Claro, porque hasta ahora, ¿qué se tiene que dar para que se considere ola de calor?
1: Bueno, en España se consideran unos umbrales establecidos en julio y en agosto. Claro, es muy difícil alcanzarlos en mayo, aunque en algunas zonas del Cantábrico lo han hecho, y de hecho la EMET ha nombrado oficialmente este episodio como ola de calor, por ejemplo, en Cantabria, ¿no? Pero en el resto sí que es más difícil, porque hay que sobrepasar, digamos, unos umbrales establecidos que se toman como referencia valores de julio y agosto, que el episodio dura al menos 3 días, y que esos umbrales se superen al menos un 10% de las estaciones consideradas. Con estos criterios, pues es muy difícil considerar un episodio ola de calor a nivel general. A nivel regional sí, y esto es lo que hay que cambiarse. Por ejemplo, en Reino Unido se utilizan otros umbrales que se basan en temperaturas y no en percentiles como se hace en España, y allí sí que se ha declarado oficialmente una ola de calor. Y también en Francia, que bueno, está anunciando Meteo France que se trata de la ola de calor más temprana desde que registros allí.
0: Claro, ya nos ha dicho que además esto no tiene pinta de que vaya a cambiar, y uno no puede más que preguntarse, si no ha terminado mayo y estamos a 36, 37 grados, ¿qué nos va a deparar pues julio y agosto, que tradicionalmente son los meses más cálidos? No sé cuánto se puede avanzar desde la meteorología, pero se prevé que van a ser cálidos, entiendo.
1: Bueno, yo primero quiero dar una buena noticia, porque después de este fin de semana, las últimas previsiones parece que indican que de cara a la semana que viene va a entrar una masa de aire bastante más fresca, va a provocar un bajón térmico generalizado, incluso en Aragón podría entrar el cierzo, ¿no? Por tanto, parece que esta situación tiene las horas

0: seguir esta situación, porque va en línea de los últimos años, que estamos teniendo mucho calor, uh-huh. más de lo habitual en verano, y también tormentas con fenómenos muy adversos.
1: Uh-huh. Sí, sí, claro, que esas tormentas de verano a menudo muy perjudiciales también para el campo, por ejemplo. Tormentas, además, que son o precipitaciones de carácter convectivo. ¿Qué significa esto?
0: Bueno, normalmente en España nos afectan varios tipos de precipitación, dependiendo de la época del año. En invierno nos afectan las precipitaciones frontales, que están asociadas a frentes atlánticos, ¿no? Que son lluvias más bien moderadas y que, bueno, sobre todo en el Valle del Ebro, llegan muy desgastadas, ¿no? En cambio, en esta época del año se producen precipitaciones convectivas, cuyo origen está en la convección diurna por calentamiento del suelo y la presencia de aire frío en altura, que es lo que desencadena que tengamos tormentas en esta época, en los meses veraniegos, ¿no? Al final hablamos de chubascos y tormentas que son muy intensos, pero a diferencia de las lluvias frontales, en estos casos hablamos de precipitaciones muy localizadas, pero que pueden ser extremadamente intensas.
1: Otro de los fenómenos meteorológicos que hemos oído estos días hablar de él es el Niño. El Niño, que podría ser un super niño. ¿Qué es esto primero? ¿Qué es esto del Niño?
0: Bueno, el Niño es la fase cálida del fenómeno del Enso, y básicamente en esta fase se produce un gran calentamiento en las aguas del Pacífico ecuatorial al reducir su velocidad los vientos alisios, y eso provoca que el agua se caliente rápidamente, y eso tiene importantes efectos en el tiempo, incluso a miles de kilómetros, ¿no? Recordemos que hablamos de una inmensa masa de agua. Se está hablando mucho del Super Niño y España y la relación con este verano, pero realmente las señales del Niño llegan muy, muy debilitadas a nuestro entorno, ¿no? De hecho, a nosotros nos afecta a otros fenómenos como el chorro polar, que es el que dirige las borrascas y los anticiclones. De todas formas, en los últimos años en España se han batido récords de calor, tanto como si ha habido Niño como si no, ¿no? Por tanto, no parece que vaya a tener una relación directa con las temperaturas que se puedan alcanzar este verano, y además el pico de este el Niño, ¿no?, que va a ser particularmente intenso, se daría a partir del otoño, entre otoño e invierno. Cuando hablamos de Super Niño, nos hacemos referencia a que las aguas del Pacífico ecuatorial, en la zona que se toma como referencia para delimitar si estamos ante un Niño o no, se supera una anomalía en las aguas de más de 2 grados. Y en esta ocasión parece que podría superar incluso los 4 grados, ¿no? Podría ser un evento histórico, pero como digo, sus efectos pues van a ser bastante adversos en América, en Oceanía, en Asia y en África tropical, pero en nuestra zona, como digo, su señal llega muy debilitada.
1: Aunque este fenómeno no nos afecte, sí que se nota también anomalías y temperaturas de nuevo de récord en las aguas españolas, ¿verdad? En el Cantábrico, en el Mediterráneo.
0: Así es, con este domo de calor que tenemos en los últimos días sobre el suroeste de Europa, tenemos una situación de calor de pleno verano en los días más largos del año y una circulación muy débil de viento. Al final, esta tapadera de calor lo que provoca es que la temperatura del mar se esté disparando, y por ejemplo ya algunas boyas de Baleares están marcando valores de 25 grados, que a finales de mayo es una barbaridad, y también los registros están siendo muy destacables en el Cantábrico, y por ejemplo en el Golfo de Vizcaya podrían alcanzar los 22 grados este fin de semana. Habrá que ver si se confirman las previsiones con este refrescamiento de la semana que viene, que podría de nuevo enfriar bastante las aguas, pero es preocupante lo que estamos viendo en los últimos años en lo que respecta a la tendencia de la temperatura de nuestros mares, ¿no? Porque esto al final tiene una serie de consecuencias. Tenemos más noches tropicales, las brisas son más débiles, y también, y lo más importante, es que estas aguas tan cálidas, en caso de situaciones de inestabilidad, pues suponen gasolina de primera en caso de tormentas.
1: Sin olvidar, claro, lo que causa, los impactos que puede causar en los ecosistemas marinos, ¿no? Que los peces y otros animales del mar literalmente se cuecen.
0: Así es, y de hecho esto, ya hay varios estudios sobre esto. En los últimos años las especies no tienen tiempo a adaptarse a estos cambios tan bruscos en el entorno, ¿no? Y al final se están viendo desplazadas por otras alóctonas o por invasoras, y esto es especialmente grave en el Mediterráneo, pero ya en los últimos años se han visto grandes episodios de mortandad de algunas especies, ¿no? Al final el cambio climático está avanzando 2 pasos por delante de nosotros, y todo esto está yendo más rápido de lo que creíamos, ¿no? Y esto al final, en todo lo que podamos pensar a nuestro alrededor, tiene graves impactos.

0: incluidos nosotros mismos, que a estas temperaturas, aunque nos pongamos a la sombra, nos demos crema, nos pongamos el sombrero y bebamos mucha agua, para, sobre todo pues para la gente más vulnerable, es a veces insoportable este calor.
1: Así es. Además, este calor ha venido tras un episodio de frío e incluso nieve. Recordemos que hace unos días estábamos hablando de nevadas importantes en el Pirineo, y hay algo que la gente subestima, y es que en esta época la radiación solar es tan intensa como la de agosto, ¿no? Y por tanto, aunque no tengamos 40 grados, es bastante peligroso ponerse durante bastante rato en las horas centrales, sobre todo expuestos al sol, estar expuestos al sol, ¿no? Por tanto, hay que tomar las medidas igual que como si estuviéramos en pleno verano, evitar las actividades, deporte y demás en las horas centrales cuando la radiación está disparada, y si además pues vamos a tener temperaturas de 35 o 38 grados, con más motivo aún, hay que pedir sentido común. Parece que este episodio tiene los días contados, pero como digo, estamos ante una situación muy adversa.
0: Hay sentido común, eso nos falta a muchos. Bueno, nos quedamos con ese mensaje y con esas buenas noticias de que la semana que viene llegará ese aire frío que nos va a aliviar un poquito. Samuel Viener, experto de Meteorred, muchísimas gracias por haber hablado hoy con nosotros.
1: Muchas gracias a vosotros.
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0: Hoy es el Día Mundial del Perro Sin Raza, una curiosa efeméride que nació con la finalidad de fomentar la adopción de perros mestizos y callejeros abandonados, muchos de los cuales pues son perros sin raza. Hoy hablamos con Alba López, veterinaria del CEMPA, el Centro Municipal de Protección Animal. Buenos días, Alba.
1: Hola, buenos días.
0: Bueno, y es que lo de la raza al final, pues no importa, ¿no? Los perros nos dan muchísimo cariño, pues sin importar, digamos, su DNI.
1: Sí, sí, sí. Hombre, obviamente cualquier animal, independientemente de la raza, lo que lo hace especial es el carácter, ¿no? Y no tanto que sea de una raza u otra.
0: Cuando hacemos estos esfuerzos o lanzamos estos mensajes para que se adopte y no se compre, es porque todavía los centros de protección animal, pues tenéis cuidáis muchísimos animales.
1: Sí, nosotros aquí en el centro tenemos por una parte tanto muchos animales pues mestizos o frutos de camadas no deseadas, pero también por desgracia tenemos animales de raza, porque sufrimos lo que es la moda, ¿no? De las razas, los igual que hay algunas razas determinadas que en épocas por X motivos, por uh-huh. una serie o lo que sea, se ponen de moda y claro, son razas a lo mejor específicas de algún tipo de pues o de trabajo, claro, que no se acaban de habituar o la gente no sabe tratarlos y acaban aquí. Entonces tenemos como las dos vertientes, los mestizos y los de raza.
0: Claro, sí. Cuando vosotros, cuando una persona quiere adoptar con vosotros, ¿cómo es el? Cuéntanos un poco cómo es el proceso, porque has dicho algo muy importante, que no se adapta o que no sabe cómo tratar ese perro, porque eso también hay que tenerlo en cuenta a la hora de adoptar.
1: Sí, sí. Mira, nosotros aquí siempre decimos, ¿no? O sea, nosotros queremos fomentar la adopción y hacemos campañas, pero no es una adopción sin más, sino es una adopción que va con apellido, que es una adopción responsable, ¿vale? ¿Eso qué implica? Pues que hay que pensarlo mucho antes de coger un animal, porque es una responsabilidad para toda la vida de ese animal, que pueden ser, pues, eso, en el caso de los perros 15, 16 años y en el caso de los gatos incluso más. Entonces, a lo largo de la vida de 15 años pueden pasar muchas cosas, se tienen que tener en cuenta todas esas cosas que te pueden pasar y que le pueden pasar al animal, ¿no? Que te pueda tener algún problema de comportamiento, algún problema físico, de salud. Entonces, para nosotros es muy importante que la adopción sea responsable. Entonces, cuando vienen aquí una persona que quiere adoptar, lo primero que hacemos es mantener una entrevista, hacerle un cuestionario para ver pues qué tipo de animal está buscando y un poco también qué creencias, qué conocimientos tiene sobre los animales, sí. Para hacerle reflexionar un poco sobre el acto que quiere hacer, que a priori es algo bueno, es para disfrutar y es darle una segunda oportunidad a ese animal, pero bueno, que puede ser algo muy perjudicial para él si no es una adopción responsable. Entonces, la gente que quiera venir aquí a conocer nuestros animales y a hacer el proceso de adopción tiene que en la página web meterse, coger cita previa, porque como queremos tener esa atención pues individualizada, particular, pues guardamos un huequito en la agenda para cada persona y vienen y tenemos este proceso y luego pues bueno, a veces vienen con una idea de un animal que han visto en la web, pero pues por lo que nos cuentas decimos, mira, pues si vas a llevar esta vida, pues este animal en principio no encaja, ¿no? En lo que tú necesitas o en lo que tú quieres. Entonces podemos ofrecerte esto, o a veces decimos, es que mira, lo que tú necesitas, lo que tú buscas, no lo tenemos. Uh-huh. Entonces ve más adelante, ves mirando, contacta con alguna protectora que quizás pues te pueda ayudar.
0: Muy muy importante eso, ser honestos también con nosotros mismos y realistas, porque luego si llevamos un estilo de vida, pues como decías, hay que ser responsables con ese animal. Oye, los nombres, porque si uno echa un vistazo a vuestro Instagram, ahora tenéis a muchos famosos: Lana del Rey, Omar Montes, Juanjo Bona, Jason Derulo.
1: Bueno, hay muchos de estos que ya están adoptados, por suerte. Lana del Rey, Jason Derulo están adoptados, pero sí, bueno, nosotros pues eso, al final nos entran muchos esos animales. Entonces
0: la inspiración llega de también de la Guerra de las Galaxias, estoy viendo aquí a Ben Kenobi, sí,
1: pues depende, pues por ejemplo, si el otro día, el día de la Guerra de las Galaxias, pues allí eran los que entraron, pues se llamaban relacionados con esto. Al final pues son muchos animales los que nos entran. Para nosotros también a nivel organizativo, pues pues cuando hablamos de Jason Derulo pues sabemos todos quién es, porque si hablamos de Rex pues igual es mucho más difícil ya, claro, para nosotros organizarnos. Y después también creemos que al final darles un nombre especial a estos animales que muchas veces pues vienen de determinadas situaciones de maltrato, abandono, pues no sé, que les aporta cierta dignidad, ¿no? Y ser especiales, y porque para nosotros son especiales cada uno de ellos, independientemente de dónde vengan, de la raza. Entonces, y después, pues quieras o no, pues también pues da cierta visibilidad en redes sociales que ayuda, que les ayuda a buscar esa segunda oportunidad que se merecen.
0: Bueno, hemos visto hace ya semanas, pero que también llamó la atención del mundo del K-pop, del K-pop, ¿no? Con las guerreras que están tan de moda, también había ahí una digna representación. Alba, ahora que se acerca el verano, ¿se sigue sufriendo, se sigue viviendo más abandono en estas fechas? Recordamos todos quizá ese eslogan, ¿no? Del nunca lo haría, no lo abandones. ¿Se sigue viendo más abandono en vacación?
1: Bueno, yo te diría que nosotros últimamente, en los últimos años, no lo hemos notado tanto. El pico, por ejemplo, en gatos a lo mejor sí que lo notamos más, porque al final hay gatos que salen más a la calle, a lo mejor, y se pierden porque están las ventanas abiertas o se caen, o hay más camadas porque los gatos pues paren sobre esta época. Pero en perros no notamos tanto. Sí que es verdad que igual lo que notamos es un descenso en las adopciones. Un poco por eso, ¿no? Al final, si sabes que en agosto pues no vas a estar, o pues la gente pues está más fuera, pues tiene menos disponibilidad para venir al centro a adoptar. O entonces sí que notamos igual un descenso en el número de adopciones, pero bueno, la verdad es que el abandono así es bastante, sigue siendo bastante durante todo el año. O sea, no notamos tanto esos picos, ¿no? de abandono como yo creo que antes.
0: Bueno, pues que siga eso así, que no se dispare en verano y que ojalá pues se redujese al cero, obviamente, el resto del año. Pero
1: nosotros siempre decimos, o sea, lo que nos gustaría es, bueno, obviamente la adopción de los animales que tenemos aquí, pero nuestro sueño es que algún día lo que no haya sean abandonos, o sea, que entren menos perros, que los que hay aquí se vayan adoptando, pero sobre todo que cada vez haya menos abandonos.
0: Pues nos sumamos a ese mensaje y animamos a todo el que esté pensando en hacerse con un perro o con un gato de manera responsable, pues que primero acuda a sitios como el Centro Municipal de Protección Animal. Alba López, veterinaria del CEMPA, muchísimas gracias por haber hablado con nosotros.
1: Nada, gracias a vosotros.
0: Después de haber escuchado esas buenas noticias sobre el calor, aunque aún nos queda un fin de semana por delante para sufrir ese descenso, de ese alivio de temperaturas y haber celebrado el Día del Perro Sin Raza, hacemos una pequeña pausa y regresamos enseguida porque tenemos muchísimos temas interesantes que compartir con ustedes en este jueves 28 de mayo.

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0: Continuamos en esta mañana de jueves. Ayer hablábamos con Comisiones Obreras sobre las medidas legales que piensan tomar contra el Departamento de Educación para que actúe sobre el calor en los centros educativos. Mientras, algunas familias han tomado el asunto en sus propias manos, como las del CPI Parque Venecia, que se concentraban ayer frente al colegio para denunciar que se alcanzan hasta 34 grados en zonas como el comedor escolar. Estas familias han recaudado por su cuenta 25.000 euros para comprar sus propios aparatos, pero siguen esperando el visto bueno de Educación para realizar las obras. Y cuentan que ya se han dado los primeros desmayos y golpes de calor entre los alumnos.
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0: Este viernes, FADEMA, la Fundación Aragonesa de Esclerosis Múltiple, abrirá sus puertas al público por el Día Mundial de la Esclerosis Múltiple. Hoy hablamos con Teresa Ferrá, directora de FADEMA. Buenos días, Teresa.
1: Hola, buenos días.
0: Bueno, el día Mundial de la Esclerosis Múltiple es el día 30, el sábado. Ustedes lo celebran mañana viernes, ¿verdad?
1: Exactamente. Tenemos todos los actos programados, hemos hecho ya alguna cosita en previa esta semana y el viernes, digamos que tenemos mañana, tenemos la fiesta grande.
0: Este año, de nuevo, la reivindicación se centra en la importancia del diagnóstico. Cuéntenos.
1: Sí, es el tercer año, son temas que se deciden a nivel mundial estamos firmemente convencidos de que un diagnóstico precoz va a mejorar la calidad de vida de las futuras personas que se diagnostiquen, con lo cual hay que seguir incidiendo.
0: Siempre en todas las enfermedades, ¿no?, tiene mucha importancia ese diagnóstico precoz. En este caso, ese diagnóstico permitiría unos tratamientos tempranos que, obviamente, como nos acaba de decir, pues mejoraría la calidad de vida del paciente y frenaría, ¿no? ¿Se puede frenar el avance de la enfermedad?
1: Claro. Ahora, afortunadamente, hay muchísimos fármacos moduladores de la enfermedad, aunque no tenga cura. Entonces, es fundamental que cuanto antes la persona reciba tratamiento, mucha menos discapacidad va a generar. De hecho, como sigamos así, probablemente, ojalá, ¿no?, esto ya no sea tan duro, ¿no?, para las personas diagnosticadas.
0: El lema de este año, Teresa, es Ahora al Abordaje, que es una propuesta a nivel nacional, ¿verdad?
1: Sí. Le estamos haciendo un guiño al abordaje de la esclerosis múltiple, que es un consenso nacional del Ministerio de Sanidad dentro de la estrategia de enfermedades neurodegenerativas. Hay un capítulo de muchísimas páginas, que si realmente conseguimos que se cumpla, será un cambio, ¿no?, para las personas con esclerosis múltiple. Se basa sobre todo, aparte de un diagnóstico precoz, en que el abordaje sea integral, no solamente abordar los síntomas físicos, también los síntomas, los problemas psicológicos, sociales, o sea, ver a la persona de una manera holística. Eso es fundamental. Y luego también intentar consensuar y que llegue, que haya equidad en todas las comunidades autónomas. Como están transferidas las competencias, hay comunidades autónomas que van un poco por delante de otras, ¿no? Y por supuesto ninguna nos queremos quedar atrás.
0: Claro. Por lo que nos cuenta Teresa, entiendo que si se reivindica es porque falta, ¿no?, esa atención integral que se centra quizá en unos aspectos más que en otros.
1: Claro, mira, es una enfermedad, con lo cual el enfoque tiene que ser sanitario, por supuestísimo, pero el enfoque real y que necesita la persona es sociosanitario, es biopsicosocial, es fundamental. Ahora realmente es que en nuestra comunidad, por ejemplo, las consejerías de sanidad y servicios sociales están divididas, ¿no? Hay veces que tocamos una puerta y te dicen, no, esto es de sanidad, o te dicen, no, esto es de servicios sociales. Estamos en un limbo. Al final, realmente, los que hacemos el recurso sociosanitario somos las entidades de esclerosis múltiple.
0: Mañana la acción comienza a las 10:30 de una manera artística.
1: Sí. Y reivindicativa, las dos cosas. Tenemos unos talleres durante todo el año, que es baile adaptado, que imparte Marina Joven, una terapeuta. Y aparte de, bueno, será un flash mob, va a ser una sorpresa, aunque entre tú y yo, ¿vale? va a ser una sorpresa, con todo con canciones elegidas por el grupo de baile. Y no solamente bailarán, sino que también habrá reivindicaciones.
0: Y después hay una charla divulgativa, intervención desde terapia ocupacional.
1: Exacto. El Departamento de Terapia Ocupacional ha querido colaborar este año. Es lo que hablamos, ¿no?, de las patas que sujetan a la persona con esclerosis múltiple. Puede haber muchos asuntos que no, aunque la terapia ocupacional es sanitaria, pero sobre todo ayuda mucho en la calidad de vida. Entonces se van a centrar mucho en ayudas técnicas, en informar cómo se consiguen el catálogo ortoprotésico de Aragón, que hace mucho se modificó, y va a ser de gran ayuda para familiares, profesionales y usuarios.
0: Este aspecto reivindicativo, que además se complementa también con ese ángulo más festivo, porque conmemoran ustedes 25 años de trayectoria.
1: Sí, parece que fue ayer, pero ya llevamos 25 años. Entonces, bueno, pues haremos una, con todos los asistentes, haremos una pequeña celebración. Y luego ya por la tarde, como remate, nos iremos todos al Centro Cívico Río Ebro, aquí en el Actur. El edificio Fernández Ordóñez está abierto a toda la población, es entrada libre, para disfrutar de una divertida obra de teatro que nos representa el grupo de teatro de La Muez.
0: Bueno, pues con el foco en el diagnóstico, como nos contaba, se celebra el sábado, mañana en FADEMA, ese Día Mundial de la Esclerosis Múltiple, abriendo sus puertas. Teresa Ferraz, directora de FADEMA, Fundación Aragonesa de Esclerosis Múltiple, muchas gracias por haber hablado hoy con nosotros.
1: A vosotros, un abrazo.
0: Como nos contaba Teresa Ferraz, la directora de FADEMA, la Fundación Aragonesa de Esclerosis Múltiple, esta semana han celebrado diferentes actividades para conmemorar ese Día de la Esclerosis Múltiple, pero mañana viernes es el día fuerte, abrirán sus puertas al público, habrá un flash mob, una charla, también un vermú y por la tarde esa obra de teatro en el Centro Cívico. Un año más, el lema, ahora al abordaje, se centra, reivindica el diagnóstico precoz. ¿Y qué ocurría en la historia un 28 de mayo? Se lo cuento en nuestras efemérides.
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0: ¿Qué ocurrió un 28 de mayo en la historia? Arrancamos nuestras efemérides del 28 de mayo en el año 585 a.C., cuando se produjo un eclipse solar que el filósofo griego Tales de Mileto había anticipado que tendría lugar durante la batalla de Aliates II, rey de Lidia, contra Ciaxares, rey de Media. El evento fue tan extraordinario para la época, especialmente que Tales lo hubiera predicho, que se declaró una tregua. El método usado por Mileto, basado en la observación racional del cosmos, serviría para futuras predicciones. La Armada Española, también llamada la Grande y Felicísima, aunque más conocida como la Armada Invencible, partió tal día como hoy de 1588 desde Lisboa con rumbo al Canal de la Mancha. La componían más de 130 barcos en los que se embarcaron alrededor de 30.000 soldados. Su misión era llegar a Inglaterra para derrocar a Isabel I. La misión fracasó y tan solo 87 barcos españoles regresaron a puerto. La guerra se alargó 16 años y acabó con la firma del Tratado de Londres de 1604, favorable a España. Si son de los que creen en el más allá, en el reino de los espíritus y piensan que es posible comunicarse con los fallecidos, les alegrará saber que el 28 de mayo se cumple más de un siglo desde que el estadounidense Elijah J. Bond patentó la tabla Ouija. Ocurría un día como hoy de 1895, aunque más adelante otros acusaron a Bond de haberse apropiado de un invento que no era suyo. Habrá que preguntarle a los espíritus para saber la verdad. El 28 de mayo, pero de 1922, fue el debut de la selección aragonesa de fútbol en un partido amistoso ante el Osasuna. El encuentro tuvo lugar en los campos del Arrabal. A pesar de la derrota por la mínima, el encuentro despertó una enorme expectación entre los aficionados. La selección aragonesa no estaba formada únicamente por jugadores nacidos en nuestra comunidad. En su debut, solo 4 jugadores eran de aquí: Salillas, Trop, Hostalé y Burges, mientras que el resto eran futbolistas formados en diferentes equipos de Zaragoza. El El 28 de mayo de 1945 nació Patch Adams, médico y activista estadounidense conocido como el padre de la risoterapia. A día de hoy se sigue organizando cada año un grupo de voluntarios de todo el mundo que viajan a distintos países vestidos de payasos en un esfuerzo por llevar el humor a los huérfanos, pacientes y otras personas. Si recuerdan, en 1998 se rodó una película inspirada en su vida, titulada Patch Adams, en la que el actor Robin Williams encarnó a este médico poco convencional. En el calendario de días internacionales resaltamos que el 28 de mayo se celebra el Día Mundial del Hambre con la finalidad de crear conciencia acerca de esta situación crónica que enfrentan millones de personas en el mundo, especialmente en zonas y regiones de pobreza extrema. Jugar es una actividad recreativa que generalmente se asocia a la niñez, aunque el juego es importante en todas las etapas de vida del ser humano. Por eso, cada 28 de mayo se celebra el Día Internacional del Juego. Hoy también se conmemora el Día Internacional de la Salud para las Mujeres, con el objetivo de concienciar y hacer frente a diversas enfermedades que sufrimos, sobre todo las mujeres, y en especial en situaciones de pobreza, violencia, guerras, discriminación o exclusión, ya sea por religión, raza o preferencia sexual. Y acabamos con nuestra efeméride musical. Viajamos hasta 1968, porque tal día como hoy de ese año nacía en Australia la cantante, compositora y actriz Kylie Minogue. Saltó a la fama en la década de los 80 con Locomotion y después de varios discos con una amplia gama de estilos, se reinventó en los 2000 con una apuesta por el dance con su disco Spinning Around. A punto de comenzar su gira mundial en 2005, le diagnosticaron cáncer de mama y un año después de la cirugía y el tratamiento con quimioterapia, reanudó su carrera. Can't Get You Out of My Head, I Should Be So Lucky o In Your Eyes son algunos de sus éxitos.

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10: El 18 de junio llega al Teatro Principal de Zaragoza Mi vida es una anécdota, de Pedro Ruiz. Hoy hablamos con él. Buenos días, Pedro.
11: Buenos días, Pilar. ¿Qué tal?
10: Muy bien. Bueno, cuéntenos, aún quedan unos días y ya están a la...

0: venta las entradas para disfrutar de ese espectáculo. Toda una declaración de intenciones en el propio título.
1: Bueno, si me llamas de usted, hablamos menos rato, ¿eh? Yo soy tú, así que vamos a ver. Hace casi 20 años o más que no trabajo en Zaragoza, por razones largas de contar, familiares, etcétera, etcétera. Este espectáculo es uno más de los 30 que he hecho, no es el último, ni es una despedida, ni mucho menos, y no es una conferencia, es un espectáculo con pantalla, canciones, parodias, etcétera. Con el pretexto de mi vida, pero no para presumir de ella, sino para compartirla con la gente que me pregunta cosas también en el curso de las canciones, etcétera, y quitarnos importancia a todos. En este momento de polarización tan grande que vivimos, yo creo que cuando menos importancia nos demos, mejor nos irán las cosas. Es muy divertido, es sorprendente, cuento verdades, con mucho respeto y no va contra nadie. Ese es el resumen.
0: Pues es importante eso. Ambiente polarizado, que dices, lo vemos cada día. Bueno, en la política, en el fútbol, ya casi con los vecinos. ¿Es difícil no estar en contra de nadie hoy en día?
1: Yo no lo estoy. Hombre, estoy en contra de la violencia y de los malvadísimos, ¿no? Pero como yo soy una persona que tengo un cierto recorrido y he tomado ya mis decisiones, no me dejo llevar por esta ola. Porque, en fin, imagínate que estuviéramos en la época de Herodes, el tipo de telediario que veríamos, ¿no? O sea que estoy muy en contra de lo que está ocurriendo, y el espectáculo va de que la gente pase un rato estupendo, que salga muy contenta y que además tenga recuerdos suyos, que son los míos, y intercambiados. Reitero que es uno de los espectáculos más solventes y más amables que he hecho nunca. Y en cuanto al ambiente, pues lo lamento, porque he dicho más de una vez, aunque muchos me lo censuran, yo no voto. No voto porque siempre he pensado que el que quiere mandar es sospechoso. Con respeto, ¿eh? Con respeto lo digo. Pero eso me granjea a veces, pues, interrupciones, etcétera. Lo tengo muy asumido y mi oficio es entretener a la gente. Yo creo que los artistas somos aliviadores de momentos de los demás.
0: Además, siempre que vamos a ver un espectáculo, ¿no? Pues sobre las tablas nos podemos ver reflejados. Puede haber ese intercambio que decías antes.
1: Sin duda, porque, hombre, todos los seres humanos no somos iguales, pero evidentemente tus recuerdos, tus nostalgias se pueden parecer a lo que canta o dice el cantante de turno o el showman, que es mi caso, y se trata de eso, de que yo planteo el espectáculo como si fuera el salón de mi casa, y le digo al público que es el salón de mi casa o el salón de cualquiera del público, y en esa confianza se desarrolla todo, dura 100 minutos, y creo que la gente se identifica mucho, porque hay muchos recuerdos míos que tienen que ver con ellos.
0: Claro, con una carrera tan extensa y tan variada, ¿no? De cine, radio, televisión, etcétera, etcétera. ¿Te para la gente por la calle y te pregunta cosas?
1: Me paran con muchísimo gusto y con muchísima amabilidad. Yo tengo la suerte de tener ese tipo de respuesta. Habrá naturalmente gente a la que no le guste, pero eso lo tengo también muy asumido. Piensa que el mundo del espectáculo te permite una libertad. Sobre todo en el teatro. El teatro es lo más libre que hay. No lo es la televisión, no lo es el cine. Son más presupuestos, son más presiones políticas, etcétera. Pero en el teatro, el que se paga el espectáculo él mismo, tiene libertad. Yo no la uso para enfrentar. La uso, sinceramente, ahora mismo para aunar. En este momento, y termino esta respuesta, me parece que lo más revolucionario que hay es respetar.
0: Hablando de libertad, mirando tu perfil de Instagram, pone comunicador, actor, escritor, cantante, compositor y humorista, pero sobre todo un artista libre. ¿Qué significa ser libre para ti?
1: Pues no tener quien te sustente, impedir que los que te ataquen, si te atacan, que afortunadamente no tengo mucho de eso, no consigan su objetivo. Y ese ha sido el propósito de mi vida y lo será. Yo tengo 78 años ahora, me siento como si tuviera 24, lo digo yo, esto no es una butad, y pienso seguir siendo esto que he querido ser, que es libre. Libre, respetuoso. Yo no quiero convencer a nadie de nada, pero no quiero ser arrastrado por ningún tipo de rebaño. No soy de ningún club, no me reconozco de ninguna tribu, y eso me da un punto de vista pues muy peculiar.
0: Esto de la edad es un estado mental, ser joven, porque yo también creo que me siento más joven de lo que me dicen que soy.
1: Juventud es ilusión. Yo creo que la juventud consiste en tener más planes que años. El que no tiene planes, aunque tenga 15 años y está sentado en un sillón y está, o está, en fin, no lo digo para hablar aquí de la juventud, el que no tiene planes con 14 o con 102 años está muerto. Y los planes, se cumplan o no, son el horizonte que hay que tener. Cuando digo planes del alma, no del bolsillo.
0: Hablando de las redes sociales, estás muy activo, ¿no? Nos dejas esas reflexiones, estás muy presente en las redes.
1: Bueno, yo soy poco amante del mundo digital, lo he dicho más de una vez, pero en este momento en que no estoy en los medios públicos, por razones que no vienen al caso, es la ventana a la que me asomo. Yo tengo un teléfono analógico, mi teléfono personal es analógico, y tengo uno de trabajo que es ese por el que hago esas reflexiones. ¿Con qué propósito? Pues con el mismo que te he dicho en las respuestas anteriores, que calmemos un poco este tifón permanente en el que cada día, cada minuto, cada telediario, cada informativo, cada periódico, parece que nos anuncia que se acaba el mundo. No, el mundo va a seguir, fíjate, 14.000 millones de años, y estamos hablando del año 2026, no se va a acabar, pero hagamos un poco más amable.
0: En uno de esos vídeos comentas que llevas siempre encima una libreta.
1: O dos.
0: ¿Tendríamos que hacerlo todos esto, ir apuntando pues nuestros pensamientos o lo que nos sugiere una situación, usar más el boli y el papel?
1: Yo lo hago siempre. Ayer decía en un vídeo que hice que hay cuatro o cinco cosas que procuro hacer, que es pagar con efectivo, ser amable, hablar cara a cara y escribir a mano. Mis blogs son como mi botella de respirar. El momento en que tú te sientes a escribir un pensamiento, un poema, yo escribo tres o cuatro poemas al día, buenos, malos o regulares, pero en ese rato no solamente me encuentro conmigo mismo, sino que me encuentro con la mayor libertad que yo mismo puedo conseguir.
0: Hablando de tecnología y también pues en este mundo que vivimos hoy, no sé qué piensas de la inteligencia artificial.
1: Pienso mal porque no puede haber moral artificial, no puede haber conciencia artificial, no puede haber ética artificial, y debajo de los que van a hacer funcionar este negocio, debajo o encima o en medio o siempre, que son las empresas, puede haber mucha trampa y puede haber mucha ambición. Yo siempre distingo entre la palabra ambición e inquietud. Considero que la inquietud es del alma y la ambición es del bolsillo. Y la venta de cosas, a mí el mundo digital en general, lo digo con mucho cuidado, pero tengo derecho a pensar lo que pienso, me parece el fin de nuestras libertades. No ha habido un dictador en la historia de la humanidad que haya sabido gratis ni el 1% de lo que ahora saben de todos. Y ya no llevamos en la mano un teléfono inteligente que es amigo, llevamos un enemigo.
0: ¿Cuál podría ser un freno o un remedio ante esta situación?
1: Pues o el cansancio de los que tienen una hipertrofia de uso de este asunto, o en fin, un sistema de comunicación, que es muy complicado porque la comunicación está en mano ahora de los tecnocapos. Yo lo he visto desde el principio, no quiero decir que tenga razón, pero a mí no me gusta, no me interesan. Las máquinas nunca me han gustado. Por ejemplo, los coches que tengo o he tenido, jamás he sabido dónde estaba la varilla del aceite. Lo digo como exageración. A mí la máquina no me interesa, me interesan las personas.
0: Mi vida es una anécdota, que es el espectáculo que llega a Zaragoza el 18 de junio. Has estado ya en otras ciudades con él. ¿Cómo ha sido la respuesta del público?
1: Pues extraordinaria. Creo que Zaragoza va a ser el último lugar que visitemos antes de empezar otra vez en octubre. Sí, he estado en Barcelona, he estado en Madrid, he estado en Coruña, he estado en Oviedo, he estado en Murcia, he estado en Sevilla, en fin. Este es un espectáculo que va creciendo cada día y que me siento muy a gusto con él porque me permite ser yo, improvisar dentro de que en la enorme pantalla que llevamos aparecen 60 o 70 vídeos que de alguna manera certifican lo que estoy contando, o lo divierten o lo pervierten o te sorprende. Y estoy muy contento, el público reacciona. El otro día me dijo una señora en Valencia, hacía tiempo que no pasaba dos horas mejores.
0: Pues es de los mejores cumplidos, ¿no?, en esta profesión.
1: No hay otro, porque si la gente se lo pasa un poco bien, ya has hecho lo tuyo.
0: ¿Cómo va a ser que el principal se convierta en el salón de tu casa, esta bombonera italiana con tanta historia?
1: Pues mira, yo no he vuelto a trabajar en el principal, cosa que agradezco en este momento, desde que estaba al frente de él don Ángel Anadón, que fíjate, hace mucho tiempo, seguramente tú ni lo conocerías. Pero el Teatro Principal de Zaragoza tiene un aroma muy cercano, a pesar de que no es un recinto pequeño, y tiene una sonoridad estupenda. Y tengo muchas ganas de estar ahí, no puedo decir más.
0: Bueno, ya nos has dicho antes que no es un espectáculo de despedida, que no es un adiós. ¿Qué proyectos tienes? Hablabas también de que una de las claves, ¿no?, para seguir vivo prácticamente es tener proyectos, tener inquietudes. ¿Cuáles serían esos proyectos futuros para Pedro Ruiz?
1: Pues este año he publicado dos libros, tengo proyectos de cine, proyectos de televisión, si algún día tengo interlocutores que no me tienen puesta la cruz. Tengo proyectos de podcast, tengo proyectos de poesías y tengo proyectos de aprender. Si volvieran a hacer, cuando me dicen, hombre, tú has hecho de todo, no, no he hecho de todo, no, he intentado hacer de todo, ojalá supiera, ¿no? Pues volvería a hacer todo lo que he hecho, mejor hecho, y mil cosas que no podré hacer, porque aunque tengo una buena salud, algún día se quebrará, evidentemente. Me gusta el submarinismo, me gusta la pintura, me gusta mucho el cine, estoy intentando dirigir una cosa nueva ahora. Yo voy al cine 3 o 4 veces por semana, al cine, no a casa, voy a la sala y pago.
0: Sí, eso que también es una costumbre cada vez menos habitual.
1: Pero me parece fundamental, porque en el cine, en la sala, ocurre una cosa, por lo menos yo la siento así, que es que se apaga la luz y te apagas tú, y entonces se encienden los otros, y tú haces zapping de ti. Eso en casa no ocurre. Está el teléfono puesto, hay una ventana, pasa un coche, hay un niño, lo que sea. A mí me gusta el cine cuando se apaga la luz y estar en la sala.
0: La verdad es que tiene algo mágico, igual que el teatro.
1: Claro.
0: ¿Qué dirías? Yo sé que es difícil porque has vivido muchas experiencias, pero ¿lo que más te gusta o te ha gustado de tu vida hasta ahora?
1: Pues que he tenido la oportunidad, y la tengo, de tener muchas relaciones. No soy persona de tribu, yo soy una persona solitaria, pero solitaria, solidaria, como diría Antonio Gala, y que gracias a esas relaciones múltiples que he tenido y tengo con el mundo del deporte, de la radio, del cine, de la televisión, del teatro, de la canción, etcétera, he podido aprender cosas que por mí mismo no sabría. O sea, ten en cuenta que mi padre era chofer particular, mi madre tenía una tienda de bacalao, y naturalmente yo no tenía según qué tipo de relaciones. Estudié Derecho, no lo acabé, etcétera, etcétera. Y entonces, ya con 16, 17 años, empezar a trabajar en la radio, como tú estás ahora, me permití hablar con el entrenador de fútbol, con el alcalde, con el pintor, y de ahí obtuve mucha más información que de la universidad.
0: Claro, hemos hablado antes también de la libertad, de la polarización. ¿Cuesta hoy en día, porque yo siento que nos cuesta un esfuerzo mantenernos informados por varias fuentes, de pues eso, evitando la polarización, buscando la verdad, que es complicado en estos días? La gente, nos hemos vuelto perezosos para esa búsqueda.
1: Bueno, yo creo que la verdad es muy difícil de encontrar. Los medios de comunicación, lo digo con respeto, pero también con conocimiento, los medios de comunicación, no hablo solo de España, sino del planetita. Y digo planetita a propósito, porque hablamos del mundo, el mundo es mucho más grande, el universo más grande. Pero los medios de comunicación del planetita, en general, no se ponen para informar, se ponen para influir. Entonces yo me cuido muy mucho de tener en mi paso cebra, del paso de los coches que informan, una versión única de lo que me cuenta. La vida es muy corta, decía Chaplin que la vida solo da tiempo para ser amateur. Sí, sí. Y cuando descubrimos lo que pasa aquí, pues no es que seamos mayores o jóvenes, es que ya no tenemos tiempo. Por lo tanto, yo aconsejaría la reflexión, la lectura, la charla y la cotización de las cosas que valen la pena, que son 3 o 4, por ejemplo, la integridad, la naturaleza y los afectos. Y lo demás ya son versiones de los intereses.
0: ¿Para quién es este espectáculo que vas a hacer en Zaragoza en junio?
1: Para todos los que quieran pasar un buen rato. Alguien me ha dicho, de los muchos sitios que he estado, que es como un trocito de la historia de España. Yo no creo que sea eso, creo que es un poco de la historia de nuestras conductas, porque si cuento algo que me ocurrió, por ejemplo, con Rafaela Carrá, o algo que me pasó con Camilo José Cela, o algo con Maradona, o algo con Ana Obregón, cosas que me han ocurrido de las muchas, no lo hago solamente por divertir, que es muy divertido, sino porque en cada cosa que cuento, creo yo, hay una pequeña enseñanza.
0: Pues no podemos ya esperar a que llegue esas fechas del 18 al 21 de junio en el Teatro Principal de Zaragoza. Pedro Ruiz con Mi vida es una anécdota. Muchas gracias por haber hablado hoy con nosotros.
1: A ti, Pilar, por tu llamada. Un abrazo, gracias.
0: Pues vayan apuntándolo en la agenda. Las entradas ya están disponibles en el Teatro Principal de Zaragoza del 18 al 21 de junio. Podremos hablar con Pedro Ruiz como si fuese el salón de su casa. Contará muchísimas anécdotas, situaciones vividas con personajes muy conocidos y, sobre todo, nos va a hacer pensar.

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0: Sabemos que España es tierra de refranes, tenemos un refranero muy rico, muy que acierta siempre, y además muchos refranes relacionados con gastronomía, con comida, como viene a contarnos hoy Agustín Gómez, nuestro gastrónomo. Bienvenido.
1: ¿Qué tal, Pilar? Buenos días.
0: Muy buenos días. Pues bueno, de refranes va el tema, ¿no?
1: Sí, porque mira, primero, últimamente nuestra compañera Yolanda Sánchez pues me está siendo de fuente de inspiración, ¿no? ¿Por qué digo esto? Porque el otro día pues hizo también un comentario en su sección, ¿no?, sobre un refrán muy muy bien explicado, por cierto, que lo explicó muy bien, ¿no?, el cuando seas padre comerás huevos. Uh-huh. Y entonces pues se me encendió mi bombilla, y en este caso vamos a hacer este programa, ¿no?, porque Pilar, la cultura española, pues como bien comentas, está profundamente marcada por su tradición oral, en la que refranes, como bien decías, dichos o expresiones populares, pues han servido durante siglos de transmisión de sabiduría. Entonces vamos a repasar, Pilar, algunos de ellos que van relacionados con esa gastronomía.
0: Venga, ¿cuál vamos a analizar en primer
1: pues
0: lugar?
1: Pues uno muy chulo, contigo pan y cebolla.
0: Ah, mira, me, gusta.
1: Me gusta. Este me gusta, ¿vale? Habrá gente que no le guste la cebolla, tengo por ahí amigas que no le gusta la cebolla y son muy especiales con la cebolla, pero bueno. El significado, este dicho, pues expresa la idea de que el amor verdadero, Pilar, es suficiente para ser feliz, incluso en condiciones de pobreza. Oye, el origen se remonta a épocas en las que el pan era el alimento básico y la cebolla uno de los acompañamientos más comunes entre las clases humildes. Entonces era una comida sencilla, barata y accesible. Con lo cual, la frase surge como ideal romántico. Si dos personas se aman, no necesitan lujos, solo lo mínimo para sobrevivir.
0: Muy bien, y además no pasa de moda esto, ¿eh?
1: Sí,
0: esto es verdad.
1: Aplicable en toda época y siglo por siglo. Amén.
0: Eso. Vamos con el siguiente.
1: Pues seguimos con otro de los productos, como a falta de pan, buenas son tortas. Mm. También es muy usado. En este caso, cuando no se puede tener lo ideal, ¿no? Hay que conformarse con una alternativa. El origen, pues el pan, evidentemente, ha sido y era el alimento esencial de la dieta tradicional española. Y las tortas, pues eran panes más simples y de menor calidad. Entonces, pues había en aquella época, no había gente que no podía tener esos panes que ya te puedes imaginar que eras hogaza grandes y tal, ¿no? Con esas migas. Y sin embargo, pues a lo mejor se tenían que conformar con esas tortas más sencillas, más finas, más planas.
0: Pues mira, está bien que lo expliques, porque yo, claro, tenía el concepto de torta actual. Yo veía ahí una masa esponjosa.
1: Ah, creía que ibas
0: azúcar.
1: A decir de alguna torta de las
0: no,
1: de que
0: hombre,
1: se dan.
0: Una torta, pues con azúcar por encima.
1: Sí, no, no.
0: Rellena
1: dulce,
0: de
1: no,
0: cabello
1: no un postre
0: de ángel.
1: Ni un. No, no. No, no, no, no.
0: Para vale, vale,
1: nada.
0: Vale.
1: Simplemente un pan llano, simple y fino, ¿vale? Uh-huh. Otro, más vale un huevo hoy que una gallina mañana. No sé si lo habías oído este
0: no,
1: alguna vez.
0: Este no,
1: ¿vale?,
0: lo conocía.
1: Pues este, su significado es mejor una recompensa pequeña, Pilar, inmediata, que una mayor pero incierta en un futuro, ¿no? Viene a decir todo esto. Uh-huh. Proviene siempre, ya sabes, que en los refranes del mundo rural y agrícola, ya que tener un huevo asegurado hoy era más valioso que esperar a que una gallina creciera y produjera. Entonces es una expresión de mentalidad práctica y prudente.
0: Ah, es un poco más vale pajano que ciente volando, pero
1: correcto,
0: en el mundo rural.
1: Sí,
0: y con gallinas.
1: Y en la gastronomía.
0: Y en la gastronomía.
1: Eso es. Eso es. Pero sí, sería su símil más parecido.
0: Uh-huh. Oye, vamos a hablar de otro que también sale el pan, que salen muchos refranes el pan.
1: Sí, es que hoy hemos traído unos poquitos, porque ya solamente refranes de pan, de jamón, etcétera, etcétera, podíamos tener capítulos y programas, ¿vale? Entonces hemos hecho una pequeña selección. Pero este de al pan pan y al vino vino, pues es de los populares, ¿de acuerdo? Y ya lo sabes tú, que se utiliza para hablar con claridad y sin rodeos. Uh-huh. El pan y el vino, pues como ya sabes, han sido productos más básicos y simbólicos, tanto en la cultura mediterránea, y nombrados correctamente, pues representan la honestidad y la transparencia. También tiene una conexión cultural con la tradición cristiana, por lo que sabemos, y donde ambos elementos pues tienen un fuerte valor simbólico.
0: Uh-huh. Claro, es que bueno, en España pues la herencia católica pesa mucho también,
1: claro,
0: en ese aspecto.
1: Y hay que llevarla
0: aspecto.
1: A los refranes.
0: Eso es. ¿Más?
1: Pues no está el horno para bollos, Pilar.
0: Anda,
1: hoy es un día que no está el horno para bollos. ¿Esto qué quiere decir?
0: Estoy
1: que no
0: muy
1: es el
0: momento.
1: no es el momento adecuado para hacer algo, ¿no? Entonces este sí que es muy utilizado, yo creo que por las madres, ¿no? No está el horno para bollos, se suele utilizar, es muy, muy de madre. Origen antiguamente, pues encender el horno requería mucho tiempo y esfuerzo, Pilar, o sea, es que realmente de ahí viene, ¿no? Y si el horno no estaba en condiciones, pues no se podían hacer esos bollos, con lo cual se convirtió en esa metáfora de situaciones complicadas o tensas.
0: Muy práctico también.
1: Ahí está,
0: también,
1: ahí está, la, el origen. De,
0: está, está.
1: Claro, es que no pensamos que el horno siempre se gira una ruleta y se pone en marcha.
0: Claro.
1: Pues no, pues no. No
0: antes, claro, había que encenderlo pues, con,
1: claro,
0: con leña,
1: con
0: carbón. Con
1: leña y esperar a que coge, claro, esas temperaturas, etcétera, etcétera.
0: Bueno, bueno.
1: Abrir,
0: bueno,
1: los tiros, cerrar, etcétera.
0: Oye, oye, oye, qué complicado suena.
1: Claro, claro.
0: Este que viene me gusta mucho.
1: Cortar el bacalao.
0: Sí,
1: tú no, cortas el bacalao.
0: Yo corto el
1: ¿dónde?
0: Bacalao.
1: ¿En casa?
0: Aquí, en casa,
1: ¿aquí?
0: En todos lados también.
1: Bueno,
0: aquí lo corta Juan Ibáñez, pero...
1: Ah, vale, vale.
0: No, yo
1: eso
0: también, yo
1: eso
0: también.
1: Ya me parece más lógico que corte el bacalao Juan. Entonces, significa mandar o tener autoridad, ¿vale? Y sí, le va mejor a Juan, ¿no? Origen, se remonta al siglo XVI cuando el bacalao salado, comenzó a adquirir una relevancia comercial en nuestro país, especialmente en Cataluña y el País Vasco. ¿Qué sucedía? Pues que en esas tiendas de ultramarinos, Pilar, ese bacalao seco, que fue durante mucho tiempo pues esos alimentos básicos de las clases populares, se partía con una cuchilla muy afilada y grande, una especie de guillotina, para que te hagas a la idea. Requería fuerza y habilidad para manipularla, por lo que el encargado de cortarlo o partirlo era considerado ya el jefe, ¿no? De,
0: uh-huh.
1: Pues podía ser el encargado de la tienda, el propietario, el dueño, etcétera. Entonces, también en las familias la persona que se encargaba o que encarnaba la autoridad era la encargada de cortar o partir el bacalao en mesa.
0: ¿Dónde?
1: Sí, el pater, o sea, el
0: claro,
1: pater,
0: el pater
1: familiar. Cabeza de familia, está claro.
0: Pues
1: pero
0: gusta,
1: realmente es de donde viene, de esas tiendas de ultramarinos, ¿no? Que bueno, ya sabes que esas piezas de bacalao,
0: sí,
1: eran muy grandes y pues para cortarlas, pues con esa guillotina.
0: Un poco en desuso me da a mí que está este del bacalao.
1: Bueno, tenemos ahí tiendas, nosotros tenemos una muy especial aquí en la calle Don Jaime al inicio, exclusivamente.
0: Eso es verdad. ¿Más refranes relacionados con la gastronomía?
1: Pues a gallina vieja hace buen caldo, ¿no? En su primera definición podemos explicar que se aplica el refrán a esa persona de edad de quien se espera sensatez y sabiduría por el usufructo de la experiencia, ¿no?
0: Uh-huh.
1: Pero también hace años se solía tener los gallineros, no sé si sabes, en los patios de las casas,
0: sí,
1: y se necesitaba planificar y racionar la comida, ya que los alimentos pues en ese momento no abundaban, ¿no? No se podía cocinar una gallina ponedora, evidentemente, porque eso implicaba perder los huevos, y se recurría pues a las gallinas más viejas, de poca utilidad para preparar la comida, y por eso literalmente pues una gallina vieja es la mejor para hacer un rico caldo.
0: Anda, mira, yo también pensaba que era porque igual tenía más sabor por tener la carne más añeja, ¿no?
1: Bueno.
0: Podían ser las dos,
1: sí,
0: ¿eh?
1: Sí, podía ser.
0: Venga,
1: podía ser.
0: Venga. Seguimos.
1: Pues el muerto al hoyo y el vivo al bollo, ya sabes, Pilar. Referida, fíjate, por Cervantes en el Quijote, poniéndola en boca de Sancho, como dicen, váyase el muerto a la sepultura y el vivo a la hogaza. Ya venía de entonces.
0: Ya venía,
1: ¿vale?
0: Ya.
1: Y es lo mismo, significa lo mismo. Entonces aplica este refrán para recriminar a quien se olvida demasiado pronto de ese muerto.
0: Claro.
1: Y es así.
0: Sí.
1: ¿No?
0: Hombre, también para, bueno, pues después de que te pasa algo malo, también pues seguir, ¿no?
1: Claro,
0: un poco
1: sí.
0: Se puede ver así.
1: Sí, pero bueno.
0: No solo vamos a pensar en los muertos.
1: Correcto.
0: Que están muertos.
1: Hay que pensar en positivo.
0: En los bollos.
1: Y seguir adelante.
0: En los bollos del horno.
1: Claro.
0: Bueno, más refranes, este muy chulo.
1: Este te gustará, seguro,
0: sí.
1: Que no te la den con queso, nunca, nunca, Pilar, ¿vale? Ese origen ya también se remonta a una época en la que algunos bodegueros ofrecían vino de dudosa calidad, o picados, por ejemplo, un vino picado, pues acompañado de un poquito de queso, curado, evidentemente, pues para disimular esos defectos, ¿no? Para advertirte de que no te dejes engañar o estafar,
0: claro,
1: ¿no? Esa es la aplicación, ¿no? De que no te la den con queso.
0: Sí, la potencia de ese queso, ¿no? Como
1: claro,
0: que
1: ocultaba,
0: tapaba las papilas y
1: sí,
0: no te dejaba
1: sí,
0: ver
1: sí,
0: si el vino ese era bueno
1: o
0: malo.
1: Eso es. Entonces, pues bueno, ahí está el... Pero ahora se acompaña pues el queso y el vino mutuamente, que sean los dos lo mejor posible, ¿no? Y disfrutar de ellos, pues, en
0: condición. Un poquito de vino y queso me tomaba yo ahora.
1: Claro,
0: también,
1: claro.
0: ¿Eh?
1: Tú siempre aprovechas el momento que vengo para...
0: ¡Para pedir! Tráiganos queso y vino. que será bien recibido. Mira, eso podía ser otro refrán. Ay, este en mi casa de otra manera.
1: Bueno, pues a ver, lentejas, comida de viejas, si las quieres las tomas y si no las dejas, ¿no? Esta sería la versión más completa.
0: Sí.
1: ¿De acuerdo? Puede ser que en tu casa, ahora me contarás, sea de otra manera. Pero es verdad que no hay un origen claro y esta legumbre, pues una vez cocida y cocinada, se reblandece hasta el punto de que no hace falta prácticamente masticarla, ¿no? Convirtiéndose, Pilar, pues en ese alimento ideal de personas de la tercera edad y que pueden tener algún problema de masticación, ¿no? Esto es una de las versiones. Otra es que es un plato que con mucha asiduidad se cocinaba por las personas mayores, o sea, que es el plato típico que guisaban estas abuelas o nuestras abuelas cuando iba uno a visitarlas, ¿no? Entonces, pues claro, te decía, hay lentejas, si las quieres las comes y si no las dejas, ¿no? Pero en tu casa, ¿cómo se decía?
0: En mi casa es en mi casa actual, no sí, en sí. La de mis padres, sino la mía, es lentejas, si quieres las comes y si no también.
1: Ah, bueno, claro, sí.
0: Sí, sí, porque mis hijos se saben el refrán, pero yo les digo, no, en esta casa si quieres las comes y si no también.
1: Claro, es que por eso has dicho que cortas el bacalao, porque ahí estás imponiendo que sí o sí hay que comer esas lentejas, ¿no? Que me parece muy bien.
0: Que las lentejas, las legumbres son buenísimas.
1: Hombre,
0: que
1: se recomienda
0: comer fibra, minerales.
1: 3 veces a la semana es la recomendación, Pilar. 3.
0: Pues mira.
1: ¿A que no llegas?
0: No.
1: Pues te has quedado,
0: me he quedado
1: muerta.
0: Y dice, bueno, me gustan las alubias, no me gustan tanto, pero bueno, las lentejas.
1: Bueno, pero tenemos mucha variedad.
0: Sí.
1: Ojo, yo particularmente, por ejemplo, las blancas, las alubias blancas me sientan peor, pero las rojas, las pintas,
0: sí,
1: etcétera, las tolero mucho mejor. Y vamos, un cocido, esos garbanzos o las lentejas.
0: Calla,
1: es que no me puedo callar,
0: siempre,
1: Pilar, es mi sección. Es que es mi sección, no me puedo callar, no me mandes callar.
0: Porque vienes aquí a que tengo una imaginación muy viva y ya pienso ahí en el cocidico,
1: claro,
0: los garbanzos,
1: claro,
0: la carne.
1: A babear.
0: Bueno, pues con esto nos quedamos. Ya saben nuestros oyentes que si tienen ruegos, preguntas, sugerencias, cualquier duda, en redes sociales GastroTuber, tuber de tu Vermelanosporum, Agustín Gómez, nuestro gastrónomo, le responderá o no, encantado, o traerá el tema aquí a la sección. Muchas gracias, Agustín.
1: Gracias, Pilar.
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2: Hablamos ahora de actualidad, como siempre, con Vicente Alcaide. Buenos días, Vicente.
3: Buenos días, Pilar.
2: Un día también de nuevo intenso. Está esto como el termómetro.
3: Muy intenso, exacto, exacto. La analogía es muy correcta. Hay pleno en las Cortes, hay pleno en el Ayuntamiento de Zaragoza. Por ahí vamos a comenzar. Pleno en el Ayuntamiento. Comienza el pleno a las 10 de la mañana y la notable alcaldesa de Zaragoza, Natalia Chueca, lo digo porque se autocalificó con un 8.5 y sí, esto sí, en mi época era notable. La notable alcaldesa ha comenzado con un alegato contra la corrupción del Partido Socialista. Vamos a escucharla.
4: Este pleno hoy tiene que también dejar constancia de esta situación y decir claramente que no todos somos iguales y que no nos vamos a callar, porque la situación es muy grave y no vamos a parar hasta que dimita el presidente del Gobierno de España y convoque elecciones generales, para que tengamos en España un nuevo presidente, sea del partido que sea, el que elijan libremente los españoles en las urnas, pero que no esté rodeado de corrupción.
2: Sea quien sea, pero que no esté rodeado de corrupción.
3: Bueno, pero que no le pasen a su jefe, a Feijóo, este corte. Ha dicho el presidente, sea el que sea, señora Chueca. Bueno, luego ha dado voz, claro, a los portavoces de los grupos municipales. ¿Qué ha dicho Lola Ranera? Ha dicho que ella confía en la inocencia de Zapatero hasta que los jueces no digan otra cosa. Y claro, esto no te va a extrañar, el y tú más, el y tú también. Le ha recordado al Partido Popular que es el único partido condenado por corrupción por el caso Gürtel. Así ha comenzado de caliente el pleno en el Ayuntamiento de Zaragoza, que continúa a esta hora. Y, por cierto, Heraldo.es destaca hoy, en la trama de Zapatero, que una constructora vinculada a este caso logró una obra estatal de 108 millones en Huesca, Aldesa, porque se están investigando adjudicaciones de obra pública muy dudosas, podríamos decir. Veremos a ver también esta ramificación aragonesa en qué queda. Estamos hablando, fíjate, de un sumario de miles de folios y 700 archivos distintos.
2: Uh-huh. Claro. Bueno, de hecho se retrasó, se había citado a Zapatero para el 2, se ha retrasado
3: 15 días
2: porque hay muchísima información, se tienen que leer todos esos folios.
3: Y el abogado de Julio Martínez Martínez, de Julito, que es el testaferro, va a ser punto clave de esa trama, problemas tremendos de conciliación con el señor Julito, se ha marchado el abogado.
2: Ah, mira,
3: pues. Irreconciliable.
2: Diferencias irreconciables.
3: Eso es, diferencias irreconciliables. Vamos al pleno de las Cortes, uh-huh, que también tiene tela. Primera discrepancia, crisis llaman algunos, contradicciones evidentes en el gobierno de coalición PP-Vox. Han pasado 24 días, Pilar, 24. ¿Por qué? Por el tema de los menores extranjeros no acompañados. ¿Recuerdas que te comenté que Nolasco había hablado con la Policía Nacional para que la policía adscrita vigilara los centros de menores de la comunidad autónoma? Pues bien, le ha dicho que no Roberto Bermúdez de Castro, porque depende de Interior, y cuando se le preguntó ayer a Mar Vaquero, es difícil ver incómoda a Mar Vaquero, pero se le preguntó en la rueda de prensa y se sintió muy incómoda y tuvo que decir que ahora mismo no es posible que la policía adscrita de la Policía Nacional vigile los centros de menores. ¿Qué ha dicho esta mañana mismo en los pasillos de las Cortes Nolasco? Que no hay crisis, que esto no es ninguna crisis, que es el gobierno más fuerte porque tiene 40 diputados. Ya empezamos. Insisto, 24 días después, todos sabemos lo que pasa con los gobiernos de coalición.
2: Hombre, claro.
3: Lo estamos viendo en Madrid y lo vamos a ver, sobre todo cuando se toquen aspectos que tienen que ver, como sabes, con la inmigración, la prioridad nacional, todas estas cuestiones. Pero hay más, porque hoy se votaba en las Cortes una propuesta de Aragón Teruel Existe, apoyada por toda la izquierda, para modificar el reglamento. Uh-huh. Tienen dos diputados, solo se puede tener grupo con tres. Ha sido tirada por Partido Popular y Vox, pero muy enfadado, atención, Tomás Guitarte ha dicho que hasta ayer por la noche, después de la junta de portavoces, el PP iba a apoyar, y ha dicho Guitarte que Vox le ha llevado a tumbar esa posibilidad, porque incluso ha dicho, amenazaban con tumbar el gobierno, esto ha dicho Guitarte, y les ha dicho Vox en las Cortes que lo querían por el vil dinero. Bueno, Guitarte ha dicho que lo que hubiera supuesto eran 2.681 euros más al mes para su formación política. Así que, por cierto, van a llevar un recurso de amparo al Constitucional por este tema.
2: ¿Qué es lo que ocurre ahora si eso no, si ese recurso no sale adelante?
3: Es muy difícil que salga adelante. Pues se quedan como agrupación parlamentaria formando parte del grupo mixto con Izquierda Unida. Exactamente. Y es verdad que disminuye la asignación parlamentaria. Y del Ayuntamiento de Zaragoza, atención a la modificación, una más, de un plan de general de ordenación urbana en el antiguo convento de Jerusalén. 220 pisos de lujo.
2: Te iba a decir, déjame adivinar, no se hacen pisos en Zaragoza, Vicente.
3: No, claro,
2: es todo pisos de lujo.
3: Es una pastilla muy golosa. La propiedad va a abonar al Ayuntamiento 22 millones de euros, según Serrano. Esto va a ser para vivienda pública, para equipamientos.
2: En Romareda.
3: Claro, es que está justo al lado. Eso nos ha dicho hoy el concejal socialista Alfonso Gómez, justo al lado. Pero, claro, cuando tú, propietario de esa pastilla golosa, abonas 22 millones de euros, es que esperas conseguir muchísimo más. Porque va a haber un edificio de hasta 14 plantas esas 220 viviendas de lujo. Por supuesto, saldrá adelante, claro.
2: Y se modificará el Plan General de Ordenación Urbana, se adjudicará, se construirá, se hará un edificio blanco y negro, Zaragoza terminará de perder toda su personalidad histórica y de patrimonio civil y arquitectónico.
3: Ya sabes que hay otros ejemplos, bueno, en Vía Hispanidad, ¿verdad?, con esa urbanización, etcétera, etcétera. Bueno, y hasta aquí puedo leer. Decía Mayra Gómez-Ken. Hasta ahí.
2: Bueno, luego en nuestro tiempo en informativo se darán más detalles de lo ocurrido en el pleno del ayuntamiento. Mañana hablaremos con los vecinos de Rosales del Canal, que pensaban llevar pancartas y protestar por ese plan de más vivienda, precisamente por el uso de los suelos dotacionales de su barrio, de su distrito.
3: Fuera en la calle, hoy 37 grados, en el ayuntamiento más.
2: Mucho más. Esto es corrupción en Miami, entre los casos y las temperaturas. Bueno, seguiremos pendientes de la actualidad. Muchas gracias, Vicente Alcaide.
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0: El próximo 29 de mayo a las 6 de la tarde se celebra Apadrina Nepal en el Centro Joaquín Roncal de Zaragoza. ¿En qué consiste este acto? ¿Quién lo organiza? Hoy hablamos con Toño Ruiz, presidente de la Asociación Kumara Infancia del Mundo. Bienvenido, Toño.
1: Hola, Pilar. Buenos días.
0: Acércate más al micrófono, que si no, no te vamos a oír bien, y nos interesa muchísimo todo lo que nos tienes que contar sobre este evento, que, como decimos, será mañana viernes a las 6 en el Joaquín Roncal.
1: Eso es.
0: Vamos a empezar poniéndonos en contexto, presentando qué es Kumara Infancia del Mundo.
1: Sí, Kumara Infancia del Mundo es una ONG totalmente aragonesa que llevamos ya 22 años funcionando y que empezamos de una manera muy romántica, ¿no? Porque yo tengo dos hijas indias, entonces adoptadas en India. Cuando volvía de mis viajes me daba cuenta que allí quedaban algunos niños que nunca saldrían y que las madres tenían que abandonar a los niños y no podían mantenerlos. Entonces dijimos, bueno, algo hay que hacer, ¿no? Yo estoy muy feliz con mi familia, la tengo completada, pero aquellas personas que quedan allí, algo deberíamos hacer. Nos juntamos con alguna otra familia adoptante y algunos otros voluntarios que les gustaba colaborar, y ya fundamos Kumara. Entonces empezamos a hacer primero acciones para los niños en India y en Nepal, y luego descubrimos que la forma de actuar con los niños es actuar con las madres y con las familias, ¿no? Entonces empezamos a actuar con las madres y ahora tenemos unos grandes programas para mujeres en India y en Nepal. Y este acto que nos lleva ahora, el de Joaquín Roncal de mañana, es un acto muy bonito, muy emotivo, donde fundamentalmente lo que pretendemos es conseguir más padrinos para el proyecto de un orfanato que mantenemos, una casa de acogida que mantenemos allí en Katmandú. Es el Nepal Asahaye Balgar. Es un orfanato donde ahora hay 24 niños y que todos viven como una familia. Nosotros, a través de los apadrinamientos, conseguimos que coman, duerman, vivan allí bajo cobijo y además vayan a un colegio bilingüe con una educación de calidad que les permita, cuando sean mayores, como está pasando con algunos, pues ir a la universidad o conseguir buenos trabajos, porque allí, si no hablas inglés, no consigues un buen trabajo.
0: Claro, cuando hablamos de estos niños allá en la India, no nos podemos,
1: en Nepal, no nos podemos
0: hacer a la idea, ¿no? De lo que han atravesado en sus vidas.
1: Claro,

0: familia prefiere que vaya a trabajar a una mina, porque ahí los niños tienen trabajo, al poderse meter por los recovecos, son muy utilizados en las minas de piedra. Entonces, conseguir que ese niño no trabaje y que estudie es cambiarle la vida no solo al niño, sino, lo que siempre me gusta comentar, cambiamos a todos los que vienen detrás de ese niño. O sea, no cambias una vida, cambias las vidas futuras. Y nosotros, el programa este que tenemos de apadrinamiento, fíjate, todo esto supone 1.000 euros al año, o sea, mantener un niño. Los estudios, los libros, el uniforme, llevar un uniforme muy bonito, su autobús escolar, el mantenimiento, por supuesto, todos son 1.000 euros, que a veces para una familia es mucho dinero aquí, pero que a veces lo repartimos. Entonces dice, bueno, pues 5 familias o 4 familias apadrinan a un niño y por 20 euros al mes, que es casi un café de vez en cuando, podemos conseguir que estos niños tengan una vida mejor. Y en este acto pretendemos que concienciar, también invitamos a los padrinos que tenemos varios padrinos, algunos muy generosos que apadrinan a 5 niños, entonces los invitamos para que vean cómo es la realidad de este orfanato. Tenemos primero unos pequeños vídeos del director del orfanato y de los niños, que nos explican qué ha supuesto para ellos el Nepal Asahaye Balgar, y luego hacemos una mesita redonda donde hemos invitado también a Carlos Pauner, uh-huh, el alpinista zaragozano, que colabora con nosotros muchas veces que va a Nepal. Pues él tiene unos viajes solidarios y dejan un donativo en este orfanato. Lleva a las personas allí, visitan el orfanato y dejan un donativo. Entonces tendremos una charla sobre lo que es Nepal, lo que es este orfanato. Luego después tendremos unos bailes de Bollywood. No hay bailes nepalíes demasiado atractivos, no hemos encontrado. Entonces son unos bailes de Bollywood muy, muy coloristas y bonitos. Y luego acabamos con unos aperitivos para el que se atreva. Aperitivos indios, y el que no se atreva tiene tortilla de patata, que pica bastante menos.
1: Sí, curioso, ¿no? La comida india.
0: Sí, sí, lo cierto es que yo creo que va unido a las culturas de climas cálidos. A mí me parece que empezaron con que era la mejor manera de condimentar la carne para que no se estropeara. Uh-huh. Entonces debieron de empezar así. Pero lo cierto es que además, siempre cuando vamos a India, la digestión se hace mucho mejor. Y eso que las comidas son muy especiadas, muy picantes, pero siempre las digestiones son mucho mejores. O sea que algo funciona.
1: ¿Será que con eso su tiene sistema, ahí su función?
0: Sí, sí,
1: ¿no?
0: Seguro que algo tiene que ver.
1: Toño, mencionabas la situación de Nepal, que se va a hablar de cómo está el país ahora, porque es verdad que quizá es un poco más desconocido, sí, para el panorama internacional,
0: sí,
1: ¿no?
0: Sí.
1: Que China tiene mucho peso, la India, se habla, claro, mucho de la India. Y Nepal se ha quedado ahí como un reducto.
0: Sí, sí, para Nepal la verdad es que ha sido siempre muy curioso mantenerse en medio de 2 gigantes, pero nunca lo han invadido. O sea, se ha conseguido librar de la invasión. Yo creo que el hecho de que el 15% del territorio está a más de 5.000 metros es una barrera como para que a nadie le apetezca invadirlo, ¿no? Pero siempre, bueno, ha mantenido sus relaciones tensas con uno y con otro, y lo que sí tiene ahora es mucha dependencia de India. India, la verdad es que, bueno, incluso, fíjate, no hay embajada española en Nepal, todo lo referente a Nepal debe tratarse en la embajada española de Nueva Delhi. Entonces, hasta ese nivel depende el país. Nepal, últimamente, ha sido noticia, hace un par de meses, porque la sociedad está muy, es muy pobre, ocupa el lugar 146 de 190 países del mundo, o sea que es un país de los más pobres de Asia. Y al confluir también en esto que todos tienen móvil, todos los chicos ya empiezan a tener su móvil, todos los chicos tienen redes sociales, se daban cuenta en las redes sociales que había algunos hijos de ricos de Nepal que alardeaban de sus bolsos Louis Vuitton, de los regalos que habían tenido, salían con sus coches, y claro, decían, esto no puede ser en este país, ¿cómo es posible? Entonces la propia digamos la propia presuntuosidad de enseñar las cosas llevó a que hubiera una pequeña revuelta, uh-huh, de la generación Z, ¿no? Hace un par de meses hubo una revuelta hasta tal punto que tuvo que dimitir el primer ministro. Hubo bastantes conflictos. Nosotros incluso viajamos en febrero a India y pensábamos ir a Nepal, pero claro, nos desaconsejaron que fuéramos porque el aeropuerto estaba cerrado, se produjeron bastantes problemas. Entonces dejamos el viaje solo en India y no fuimos a Nepal. Pero este conflicto ha degenerado ahora en que

0: El mes pasado ya se celebraron las elecciones con algunos pequeños problemas, pero bueno, han salido y ha salido un rapero elegido como presidente del gobierno. Es un rapero que quiere mucho a la juventud y no solo es rapero, ¿no? También es político. Entonces, bueno, este hombre a ver qué hace, ¿no? Siempre estos sitios da mucho miedo, que empiezan bien, pero siempre las corruptelas y la corrupción acaba con los sistemas, porque históricamente Nepal era un reino absolutamente absolutista, y ya en 1999 fueron las primeras amagos de democracia, provocaron alguna matanza, pero la gente se sublevó y consiguieron poner una monarquía más tolerada, ¿no? Más tutelada. Pusieron una democracia ya con un parlamento y entonces, bueno, empezaron a tener sus cambios. Luego hubo una guerra muy importante, una guerra civil con casi 20.000 muertos, donde la guerrilla maoísta fue la que se hizo con el poder en aquel momento. Esto consiguió que en el 2008 ya pusieran un presidente de gobierno democrático, digamos, bueno, con las democracias son un poco raras allí, ¿no? Pero con su democracia, su parlamento, su gobierno, diferenciados los poderes. Pero fíjate qué curioso lo que son las costumbres. Este hombre llegó al poder en el 2008, dice, yo me casé a los 14 años y mi mujer tenía 12. O sea, imagínate cómo son las costumbres allí, ¿no? Entonces nosotros, ¿qué hacemos con la casa de acogida? Pues bueno, impedir que esto se produzca. Es una ciudad, es una comunidad muy donde están muy acentuadas las costumbres, las tradiciones. Fíjate, hay una tradición que a mí siempre me espanta, que es el de la diosa viviente. Se eligen siempre a una niña muy pequeñita y dicen que, por lo que sea, igual que ocurre con los lamas, sí, ¿no? Que está imbuida de alguna divinidad y es diosa. Entonces esa niña la llevan a un palacio, ya no tiene a su familia, ya no tiene nadie, y la tienen allí y sale, se asoma, saluda y es la diosa viviente hasta que tiene la primera menstruación. Entonces ya consideran que ya no es pura y ya deja de ser diosa viviente. Pero encima, claro, imagínate esta pobre niña con 9, 10 años o 11, ¿quién se atreve a casarse con ella? Porque ha sido diosa. Entonces la pobre es una marginada ya para toda la vida. O sea, que lo que parece una tradición así buena para la niña, no, la verdad es que les marca. Y bueno, siguen teniendo la diosa viviente y siguen teniendo esas tradiciones que son muy ancestrales, lo que decíamos de la regla. Suelen encerrar todavía a las mujeres y las niñas el tiempo de la regla en una cabaña. Eso está la ONU en contra y no es legal, pero se sigue haciendo. O sea, hay unas costumbres muy ancestrales.
1: Sí, en otras veces que hemos hablado también de la India, que ocurre lo mismo, sí, que hay cosas que están prohibidas, pero que el peso de la tradición se impone.
0: Por supuesto, igual que pasa en India con la dote, aquí también está prohibida por la Constitución, pero se sigue produciendo. Entonces, claro, el tener una hija en estos países es un lastre. Comentan que es como abonar o regar el jardín del vecino, ¿no? Estás ahí dando de comer a la niña, alimentándola, cuando luego va a ir a servir al marido. Entonces nosotros por eso trabajamos mucho con las niñas, con las mujeres, en programas de microcréditos. Tenemos muchísimos programas en India y en Nepal que son muy interesantes, pero en este caso que nos ocupa, este orfanato, también colaboramos con otro orfanato, pero este lo mantenemos totalmente. El NAF, que es como llamamos la abreviatura de Nepal, Asahaya Balgar, este lo mantenemos totalmente nosotros, y en el otro orfanato, el Mother Home, con este colaboramos con él. Entonces tenemos ahí los dos, y cuantos más padrinos consigamos, más podemos llegar, porque les han obligado a coger, han cerrado otro orfanato, han tenido que coger 8 niños nuevos, y claro, no tenemos padrinos para esos niños, y nos interesa conseguir padrinos como sea para seguir con esta labor.
1: Claro que habéis ido creciendo también, comenzasteis en la India y viendo también la necesidad, conociendo pues nuevas realidades, nuevos casos.
0: Claro, sí. Esto nos vino dado porque conocíamos este orfanato, que antes sí que había adopciones internacionales de España con Nepal. Entonces en el año 2008 las cortaron, bueno, no, en el 2004 las cortaron y ya dejaron de haber adopciones, y se nutrían de esto, mantenían unos cuantos niños a cambio de los que mandaban adoptados, ahí les llegaba un poquito de dinero y con eso podían funcionar. Lo cortaron, ya no hay adopciones en Nepal desde hace todos esos años, y dijimos, bueno, estos niños se mueren de hambre o tiene que cerrar la casa. Entonces dijimos, bueno, pues hay que empezar a colaborar, y ya hace 22 años empezamos a colaborar con ellos.
1: Uh-huh. Vamos a recordar la cita, el viernes 29 de mayo, mañana, a sí. las 6 de la tarde, el acceso es libre.
0: Es libre, sí, sí, y es un salón de actos grande, o sea que pueden ir todas las personas que quieran. Va a ser un día canicular, pero seguro que allí se estará muy fresquito, entonces bueno, invitamos a que vengan a vernos, a conocernos, y el espectáculo en sí ya es interesante solo por verlo.
1: Bueno, pues una cita con la solidaridad imperdible mañana en el Joaquín Roncal. Toño Ruiz, presidente de la Asociación Kumara Infancia del Mundo, con este proyecto Apadrina Nepal. Eso es. Muchísimas gracias por haber estado hoy con nosotros.
0: Y a vosotros por darnos difusión. Gracias.
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0: Hoy en Economía para Todos vamos a aprender a hacer una reclamación contra una entidad de crédito. Para eso nos visitan Miguel Martínez, de nivel 12, Grupo Administrativo de Banco de España en Zaragoza. Bienvenido.
1: Hola, buenos días. Gracias.
0: También está con nosotros Lorena Martínez, que es nivel 4 de Grupo Administrativo, también del Banco de España de Zaragoza. Bienvenida.
2: Muchas gracias.
0: Miguel, ¿por qué podríamos querer nosotros poner una reclamación contra una entidad de crédito?
1: Pues fíjate, Pilar, al final todas las personas, toda la ciudadanía, durante nuestra vida nos vamos a tener que relacionar con entidades de crédito. Vamos a tener que abrir una cuenta, generalmente es muy posible que contratemos una hipoteca, contratemos una tarjeta de crédito, y en todos estos procedimientos nos pueden surgir dudas de si la entidad de crédito está realizando correctamente esas operaciones o está vulnerando alguna normativa bancaria. Siempre que tengamos un tipo de esas dudas, podríamos presentar una reclamación en Banco de España.
0: ¿Qué trámites son necesarios para hacer esto?
1: Para poder presentar una reclamación contra una entidad de crédito en Banco de España, la ciudadanía solamente tiene que cumplir un requisito previo, solo uno, y es haber presentado una reclamación dirigida al defensor del cliente o servicio de atención al cliente de la entidad de crédito y poder acreditarlo, ¿vale? ¿Cómo podríamos acreditar que nos hemos presentado esta reclamación ante el defensor del cliente? Si el defensor del cliente nos responde y no nos responde satisfactoriamente a nuestra demanda, eso nos permitiría ya presentar la reclamación en Banco de España. Pero también puede ocurrir que se agoten los plazos legales para que el defensor del cliente nos dé una respuesta. Y en el momento que se agoten los plazos legales, podrían venir a Banco de España a presentar esa reclamación. Uh-huh. Estos plazos legales varían en función de dos situaciones: lo que reclamemos y quién lo reclama. El plazo legal sería 15 días hábiles en el caso de que estemos haciendo una reclamación contra algún medio de pago, o un mes en el caso que el reclamante sea un consumidor residente en la Unión Europea. Si el reclamante es un consumidor no residente en la Unión Europea o es un no consumidor, este plazo se extendería a 2 meses.
0: Vamos entonces, vayamos a ese paso previo, ¿no?, que tenemos que hacer antes de acudir al Banco de España, que es presentar una reclamación ante el servicio de atención al cliente. Lorena.
2: Tenemos varias vías de poder presentar esta reclamación. Una es por correo certificado o burofax dirigido al servicio de atención al cliente o defensor del cliente de la entidad. Otra es de forma presencial en la propia entidad, cuyo destinatario será el servicio de atención al cliente, y nos tienen que sellar una hoja con el registro de entrada, y también podemos hacerlo mediante correo electrónico al correo de contacto que tenga el servicio de atención al cliente. En las tres modalidades tenemos que tener un justificante de que ha sido presentado, como que lo ha recepcionado el servicio de atención al cliente. Si no, cuando queramos reclamar vía Banco de España, es un requisito indispensable, no vamos a poder continuar la tramitación.
0: Claro, ya nos ha dicho Miguel que tenemos que tener esa prueba, ¿no?, de haber presentado ya la reclamación ante el servicio de atención al cliente del banco en cuestión. Miguel, nos has dicho antes los plazos que tiene ese servicio de atención al cliente. ¿Cuáles son los plazos en el caso del Banco de España?
1: Pues los plazos en la cuestión del Banco de España de la tramitación también van a variar. Van a variar en función de quién es el reclamante, si es un consumidor o no es un consumidor. Si te parece, Pilar, primero comentamos qué es un consumidor y qué es un no consumidor, ¿no? Un no consumidor serían todas aquellas personas físicas o jurídicas que se relacionan con la entidad de crédito, pero en este caso para el ejercicio de su actividad profesional. Es decir, estaríamos hablando de una sociedad anónima, una sociedad limitada o los autónomos, ¿no? ¿Quiénes seríamos los consumidores? Pues lo mismo, personas físicas o jurídicas, pero en este caso la relación con la entidad de crédito es una relación que no tiene nada que ver con nuestra actividad profesional, ¿vale?
0: Sino nosotros,
1: ¿no? Nosotros. Para tener una cuenta con una tarjeta de crédito, para nuestros pagos, domiciliar el recibo de la luz, del agua, nosotros seríamos consumidores. Uh-huh. ¿De acuerdo?
0: Vale.
1: Entonces, los plazos aquí sí que varían. Una vez que la ciudadanía presenta la reclamación en Banco de España, el Departamento de Conducta de Entidades lo primero que hace es dar un acuse de recibo de que hemos recibido su documentación. En el caso de los consumidores disponemos de un plazo de 14 días naturales y en el caso de los no consumidores de 10 días hábiles. ¿Sí?
0: Lo ponéis complicado, ¿eh? Porque
1: sí,
0: para uno es unos días y son naturales, para otros son otro número y son hábiles.
1: Pero si te fijas, al final la diferencia es muy poca, porque 14 días naturales y 10 hábiles, si no hay fiestas de por medio, es más o menos el mismo plazo, ¿no? Entonces, una vez que recibimos la reclamación, en la lista de entrada, lo primero que va a hacer es comprobar que toda la documentación está correcta y que con esa documentación se puede continuar. Ocurre muchas veces que falta algún tipo de documentación, como comentaba Lorena antes también. Si no ha aportado, no ha acreditado la reclamación previa al defensor del cliente, no podríamos continuar. Si, por ejemplo, está reclamando comisiones que le han cobrado de más, nos tiene que aportar un extracto bancario donde figure que esas comisiones las ha pagado él, ¿no? Entonces, siempre que falta algún tipo de documentación, el Departamento de Conducta de Entidades le envía una carta solicitándole que aporte esa documentación. Y aquí volvemos otra vez a los plazos. Los plazos serían los mismos que al principio: 14 días naturales para los consumidores y 10 días hábiles para los no consumidores. Bueno, ahora ya el Departamento de Conducta ya tiene toda la documentación de la ciudadanía. Lo que hacemos ahora es damos traslado de esta reclamación a la entidad de crédito, para que la entidad de crédito, una vez que lo analice, nos presenta sus alegaciones, lo que ella opina de la reclamación, ¿no? Aquí también la entidad de crédito tiene una serie de plazos, que serían 21 días naturales para los consumidores y 15 días hábiles para los no consumidores. Bueno, cuando entonces la entidad de crédito también le mandará una copia de las alegaciones que ha remitido a Banco de España a la persona reclamante, por si quisiera venir nuevamente a Banco de España a aportar más documentación. Una vez que el Banco de España y el Departamento de Conducta de Entidades contiene toda la información necesaria, ahí ya se elabora el informe jurídico, un informe jurídico no vinculante, que es: tenemos un plazo de 90 días para el caso de los consumidores y de 4 meses para el caso de que sea el reclamante un no consumidor.
0: ¿Por qué, Lorena, no es vinculante esta resolución del expediente que emite el Banco de España?
2: El Banco de España finaliza el expediente con un informe que nos aporta a través de la protección a la clientela y la transparencia. No es de obligado cumplimiento para las entidades, aunque muchas de ellas acatan lo que se les dice, pero no es de obligado cumplimiento, y se basan en la orden ministerial 2502/2012 del 16 de noviembre, la cual dice que el informe no es vinculante y que tampoco es un acto administrativo recurrible.
0: O sea que, aunque no sea vinculante, hay muchas que lo acatan, pero puede ser que nos quedemos con la misma respuesta que habíamos tenido,
2: sí,
0: antes.
2: Lo único que a raíz de esto, si optamos por una vía judicial, este informe tiene mucho valor pericial.
1: En la memoria anual del Servicio de Reclamaciones del 2024 figura que en el 80% de los informes favorables a los particulares, las entidades acataron la resolución.
0: O sea que tenemos mucho que ganar como consumidores si hacemos este tipo de reclamación, nos responden de una manera que no nos parece adecuada. Es aconsejable ir al Banco de España, siempre, como decíamos, con toda la documentación, y mejor ya desde un primer momento. Miguel, ¿el Banco de España es ventanilla única de la administración?
1: Sí, es ventanilla única, así lo establece la Ley 44/2002 de 22 de noviembre de las medidas de reforma del sistema financiero. Ahí se establece que los servicios de reclamaciones deberán funcionar como ventanilla única. En concreto, en España existen 3 organismos reguladores: el Banco de España, la Comisión Nacional del Mercado de Valores y la Dirección General del Tesoro y Política Financiera. Esto realmente lo que quiere decir es que cada uno de estos 3 organismos dará respuesta a un determinado tipo de quejas. Por ejemplo, la Comisión Nacional de Mercado de Valores solamente tiene sede en Madrid. Si un particular quiere presentar una reclamación dirigida a la Comisión Nacional del Mercado de Valores, podría venir a Banco de España, presentar allí la reclamación, nosotros la tramitaríamos y, una vez que la analista de entrada comprueba que no somos competentes, la derivaríamos por vía interna a la Comisión Nacional del Mercado de Valores.
0: Vale, que no hay que desplazarse, que tenemos esta posibilidad. Lorena, cuando vamos a presentar una reclamación, ¿tenemos que concertar una cita previa?
2: Para este tipo de trámite no hace falta cita previa, es el único. Hay otros trámites en Banco de España, como compra de letras del Tesoro, solicitud del informe de riesgos, que eso sí, pero para poner una reclamación no hace falta. Nuestro horario de atención al público es de 8:30 a 2:00.
0: Vale, o sea que eso también es importante tenerlo en cuenta. Miguel, ¿tiene caducidad una reclamación realizada en el servicio de atención al cliente?
1: Sí, es una cosa curiosa y parece que es mucho tiempo el que podemos reclamar, pero a veces hay gente que se le pasa el plazo. Es decir, tenemos el plazo de 1 año desde que hemos presentado nuestra reclamación en la entidad de crédito para dirigirnos al Banco de España. Si lo hacemos un año y un día después, no podríamos tramitarla. También hay otros plazos que tenemos que tener en cuenta que no podríamos presentar reclamaciones. Si los hechos que son objeto de la reclamación han acontecido hace más de 5 años, ya tampoco podríamos dirigirnos al Banco de España. Esto en el caso de que fuéramos consumidores residentes en la Unión Europea. Para los no consumidores o no consumidores residentes en la Unión Europea, este plazo sería de 6 años. Es decir, no podrían reclamar todos aquellos actos con 6 años que nos hubieran dirigido ya previamente a la entidad de crédito.
0: Vale, esto quiere decir que si nos pasa algo, mejor no dejarlo y hacerlo cuanto antes para evitar cualquier problema, claro, con los tiempos.
1: La normativa, si no, nos lo permitiría tramitar.
0: Vale. Lorena, ¿qué puedo hacer si sigo estando disconforme con la resolución de la entidad bancaria, pero el Banco de España se ha posicionado, ha emitido esa resolución a favor, como decíamos, no vinculante?
2: Como hemos comentado anteriormente, podemos optar por la vía judicial. Aunque nuestro informe no es vinculante, sí que tiene un valor poder pericial, con lo cual lo podemos aportar como prueba.
0: Vale, o sea que en el caso un juicio, o sea, tendría bastante peso que ese informe se haya emitido a nuestro favor.
2: Eso es,
0: ¿no? Bueno, un poco por también, Lorena, contactos de las entidades, porque a veces igual nos reclamamos porque no sabemos dónde nos tenemos que dirigir.
2: Claro, entonces nosotros podemos poner en cualquier proveedor de internet reclamación Banco de España, y ahí nos aparece un enlace donde aparecen registradas todos los servicios de atención al cliente o defensores del cliente. Ahí veremos el domicilio, la persona de contacto, el teléfono, el correo electrónico, y entonces solo hará falta dirigir la reclamación por cualquiera de las vías.
0: Las que has mencionado antes, certificado, reclama escrito,
2: presencial,
0: o correo electrónico. Vale, vale, vale. Bueno, por recopilar un poco lo que hemos dicho, si queremos realizar una reclamación contra una entidad de crédito en el Banco de España, tenemos que haberlo hecho previamente en ese servicio de atención al cliente, siguiendo alguna de esas vías, tener la prueba de que lo hemos hecho, y podemos ir sin cita previa y realizarlo aportando todos esos documentos y en unos plazos dependiendo
3: del gobierno de Aragón. Informa.
4: El Departamento de Educación ha lanzado el Plan de Mejora Climática Aulas que Respiran para mejorar el confort térmico y la eficiencia energética de los centros educativos públicos aragoneses. Como primer paso, se ha abierto en todos ellos una consulta para recopilar información sobre sus condiciones térmicas y establecer un calendario de actuaciones. El plan contempla medidas como el sombreado de aulas, la mejora de la ventilación o del aislamiento térmico y la instalación de sistemas de climatización.
1: Es muy habitual.
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0: Buenos días, bienvenidos y bienvenidas una mañana más a Ebro FM, a Antena Aragón, a Café con Goles. Quizá algunos me escuchéis algo diferente a otros días, una voz muchísimo más seductora. No, simplemente hemos cambiado de micros, la voz es la misma. De hecho, estoy un poco afónico desde el sábado, porque me fui a Madrid a disfrutar de un deporte que no es el fútbol y en el cual sí que puedo gritar. El fútbol, la verdad que como se gritan los goles y mi equipo marca muy poquitos, es difícil quedarse afónico por el fútbol. Igual por soltar improperios. Ahí habrá mucho zaragocista que se habrá quedado afónico, pero hombre, no es lo más adecuado, no es lo más guay. Bueno, Café con Goles, el programa que habla única y exclusivamente del Real Zaragoza como epicentro mundial, tu tertulia de bar favorita. Zaragocistas, todos los que pisamos, habitamos este programa y a los que vas a escuchar. Ya lo sabes, estamos en directo en la radio, en Ebro FM 105.2 en Zaragoza, otras sintonías en el resto de Aragón. 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En YouTube tienes que dar like, suscribirte, compartirlo, hypear, pero sobre todo comentar. Comentar porque además es lo más divertido, nos creas juego y lo leeremos luego. Ay, y toca leer. Qué pereza me dan este tipo de inicios de programa. Toca leer, amigos y amigas. Es un poco egocéntrico hacerte una entrevista a ti mismo. Ese método yo no lo conocía, la verdad. Es un poco raro. Entrevistarte a ti mismo es un poco raro. Solo falta que al final de la entrevista le digas al entrevistador: la verdad, las preguntas no me han gustado, caballero. Es que se entrevistó a sí mismo el presidente del Real Zaragoza en el día de ayer y salió a modo de texto en la página web la entrevista. Es una especie de comunicado con autopreguntas, llamémoslo así. A ChatGPT lo estamos volviendo loco, también os digo. Decía el presidente del Real Zaragoza cuando se autopreguntaba qué valoración hace como presidente del club. Son días muy duros para todos los zaragocistas, muy duros para la afición, para los trabajadores del club, para la ciudad y para todo Aragón. Primero quiero darle las gracias a la afición porque sinceramente han sido los que realmente han estado a la altura del escudo en todo momento. Han acompañado al equipo dentro y fuera de casa, incluso en los peores momentos. Y cuando un club vive una situación así, es cuando realmente se ve la grandeza de la institución y de la gente que quiere al club. Nosotros asumimos nuestra responsabilidad. Ahí, mira que estoy leyendo aquí. Igual me he dejado las gafas de leer disculpas, pero no leo la palabra perdón. Asumimos nuestra responsabilidad, no hemos estado a la altura de lo que representa el Real Zaragoza. Se tomaron decisiones que no funcionaron. Eso es cierto. Y pese a que hicimos cambios durante la temporada, no fuimos capaces de corregir la dinámica a tiempo. Hay que decirlo claro y mirarnos hacia adentro con honestidad. Ahora bien, también quiero decir algo importante. Esto no se arregla con más discursos ni con promesas vacías. Esto es gracioso porque de aquí a unos minutos voy a leer promesas vacías y repetidas. Quiero dar la cara, pero a la vez sé perfectamente que no se trata de hablar, sino de actuar y, sobre todo, de acertar. La reacción tiene que ser inmediata, no puede haber más excusas ni más errores. Eso te sirve para cada vez que tú en la vida tengas que dar la cara. Tú puedes decir, quiero dar la cara, tengo que dar la cara, pero es que es momento de actuar. Por tanto, por ende, no voy a dar la cara. Así comenzaba el comunicado, el autocomunicado, autoentrevista que se hacía Jorge Mas. Lo comentaremos todo aquí contigo al otro lado y con Chapelas. Qué bien te queda el micro, ¿eh? Muy buenas, Chapelas.
1: Muy buenas, querido Adrián.
0: Pareces youtuber.
1: Sí, youtuber 2. Pareces youtuber. Hasta que acabar de leer, es que a mí me deja perplejo. O sea, es que lo que verdaderamente se tiene que pronunciar y dejarlo bien claro no hace nada más que milongas. Milongas de que la ciudad es una ciudad, de que la gente, pero es que yo no veo ahí ninguna cosa para hacer hincapié, para decir, oye, esto desde ahora vamos a fichar a este, vamos a coger a este, vamos a echar a este, a esperar a ver quién viene y a ver cómo lo hacemos, a ver cuántos pasteles rusos nos comemos. ¿Sabes lo que te quiero decir?
0: No, tienes toda la razón.
1: Y luego otra cosa,
0: estás anunciando que vas a hacer cosas pudiendo hacer.
1: Exactamente.
0: Cosas, hazlas y ya está.
1: Claro. Ya las podría haber hecho, de
0: pero
1: hecho.
0: Pero así lo dejas en un tono ambiguo, que tampoco dices nada concreto.
1: Nada. Mira, yo el penúltimo partido que fui a Liberchapa, y yo tengo la localidad debajo del de donde están los jugadores, y en un momento dado termina el partido y toda la gente sube a chillar contra la directiva. Entonces viene un señor, de cuyo nombre no me quiero acordar, y dice, pero ¿vosotros dónde vais? A decir, dice la gente, a manifestarnos. Y resulta que luego sale otro de un lado, esto es paradójico, le dice, ah, tú eres el del Atlético de Madrid, ¿no? Que te he visto muchas veces por aquí. Intervino la policía, intervino todo el mundo, y ahí ya se rompieron todo lo que podía haber sido y no podía haber sido. Y luego con esto terminó. Eso de mandar el comunicado, queridos zaragocistas, no. De eso nada. Queridos zaragocistas, me imagino que los que estamos aquí será nuestra mujer, nuestras madres, nuestros padres y nuestros hijos. Pero a mí se ha hecho que no me diga mi querido zaragocista. Como diciendo, ay va, que les digo queridos y se van a poner orgullosos y van a acatar todo lo que yo diga. Que es que ya vale milongas. Y nada, pues eso. Otra cosa que, y con esto termino ya, es que a mí me llama mucho la atención, es que hay un personaje, bueno, persona, vamos a ponerlo como persona, vamos a evitar el G, que otra vez va a estar, digamos, a la cabecera del equipo, que es que, mira, toco esto y me da calambre, que es Forcén, lo siento, reiterativo, lo conocemos yo hace 50 años, que soy socio de Zaragoza. Lo conocí pronto, era un chaval. Y sigue igual, y sigue, y sigue, y sigue. Y desde luego, beneficio para el club, ni uno, al revés.
0: Quique Castro, Kini, muy buenos días.
2: Muy buenos días, Adrián, y a todos los zaragocistas. Bueno, pues...
0: ¿Te has autoentrevistado alguna vez?
2: Pues yo no, la verdad.
0: Pero, es como que no has encontrado el momento de autoentrevistarte.
2: Pero créeme que yo tengo la... Yo pienso que ni Jorge más... ha gastado un minuto de su tiempo en hacer eso. O sea, eso... Sí. O sea, una persona que nos ha abandonado totalmente, que ha venido tres veces a Zaragoza en toda la temporada, que después de la situación más grave de la historia del Real Zaragoza, después de engañarnos, de mentirnos a la cara y de utilizar nuestros sentimientos para su beneficio propio, que ni siquiera haya dado la cara, porque para mí eso no es dar la cara en absoluto, porque dudo hasta que lo haya dicho él. A mí me parece un sinvergüenza, así de claro.
1: Comparto
2: y estamos cometiendo un gran error porque llevamos muchos años tocando el infierno, al final hemos caído a él y los únicos que vamos a seguir va a ser la afición. Pero si no cambiamos las cosas, es que esto no tiene absolutamente ninguna buena pinta. A mí lo único que me vale de Jorge Mas y de Juan Forcén ahora mismo es la carta de dimisión y que se echen a un lado.
0: Pues te acaban de decir todo lo contrario.
2: Pues entonces... A mí me dejó helado. O sea, es que después de mentirnos a la cara y después de lo que hemos tenido que aguantar y de pasar uno de los peores años en nuestras vidas deportivamente hablando, es que esto me parece alucinante. Y es que llevamos unos días gestionando el descenso. Para mí es el primer programa que hago en la tercera división del fútbol español, este. Y la verdad es que estas cosas es que no ayudan en absoluto a la afición. Y espérate, porque... A saber lo que viene.
1: Es que nos trata como tontos, ¿sí? Como
2: están intentando.
1: Tontos, afición.
2: Por un lado, nos mandan la información de aragonesizar el club, de lo del Halo, de que estamos trabajando ya. Pero por otro lado, están dándonos la información de lo que realmente les interesa, que es la empresa en sí, que es el Real Zaragoza y todo lo que genera. Estamos viendo en estos días, yo me quedo, es que me entra una mala leche, de verdad, declaraciones de políticos, que es que ni siquiera son del Real Zaragoza, aprovechándose de la situación y hablando públicamente cosas. Es que me da, o sea, que se esté tratando a Real Zaragoza como un juguete roto de esta manera, me da muchísima, muchísima pena.
0: Por comentar algo agradable, tu camiseta es muy chula y le mando un abrazo muy fuerte a tu mamá.
2: Sí, me la regaló mi mamá, una gran zaragocista, que ella me decía el otro día, jamás pensaba que iba a vivir estos momentos. Dice, me duele por mí, dice, pero sobre todo por ti. Me decía, porque yo te inculqué este sentimiento.
0: ¿En tu familia hasta el gatico era zaragocista?
2: Sí,
0: que veía los partidos, que lo vimos aquí.
2: Y mi madre es la que, bueno, realmente no me lo inculcó, porque yo pienso que con esto se nace, ¿no? El otro día escribía yo en Twitter, nunca escribo, y decía que esto no se elige. Que, y yo estoy muy orgulloso y agradecido a la vida por haberme hecho zaragocista y por vivir estas emociones, porque estoy convencido de que cuando volvamos a ascender, lo que sintamos no lo va a sentir otra persona de otro equipo. O sea, esto es indescriptible, este sentimiento. Y yo soy zaragocista y lo seré hasta que me muera. Pero yo, es verdad que cuando ves sufrir a la gente que quieres también,
1: pues sí,
2: te hace mucho daño.
1: Yo, aparte del buen gusto de tu madre, tu querida madre, pues es que, claro, yo me iba a tener también otra, pero no sé lo que me daba, no por nada, pero decir, ahora ya todo pasado, el chapelas para infundir, no sé, pero vamos, ahora cuando me va
0: como
1: a...
0: Como que para ti el ponerte la camiseta del Zaragoza es motivo de alegría, ¿no?
1: Sí, sí.
0: Que es,
1: la vecina
0: en un contexto triste,
1: desde que, ¿no?, la vecina que tengo, una que tengo, que es la más guapa de la comunidad, me puso y me dijo, ¡qué guapo estás! Ya, mira, me lo creí, y la tengo ahí puesta encima de un estante.
2: Y yo estoy observando estos días, después del descenso, que vas por la calle y hay muchísimos niños,
1: sí,
2: muchísimos niños con la camiseta del Zaragoza. A mí se me pone la carne de gallina. Y por eso sé que el Zaragoza no va a morir nunca, porque están esos chavales que no han visto al Zaragoza, que tienen que ir el lunes a la escuela, donde los típicos del Madrid o del Barcelona se les ríen, pero ellos ahí van con su camiseta, y eso es lo que mantiene viva la llama y la ha mantenido siempre.
0: Si tenéis un hijo zaragocista, apuntarle a kickboxing por lo que pueda pasar.
2: Doy clases gratis si hace falta.
0: A fomentar pequeños zaragocistas.
2: Si vamos al barro, vamos como futbolísticamente y como aficionados.
0: Formaos.
2: Si hay que ir a Becho o a Izarra o a donde sea, pues ahí vamos todos. No,
1: yo,
2: nada falta.
1: Desde luego, mi quinto nieto, que tiene 5 años, si va a camiseta de Zaragoza, 3 o 4 tiene. Y zaragocista tope. Y te hace preguntas que dices, joder, pues me ha tocado el sentido este, ¿verdad? ¿Cómo se lo explico?
0: Porque, claro, ¿qué te pregunta? Es que... ¿Por el límite salarial? Esto es,
1: sí, el límite salarial no, pero me dice, no sé,
2: ¿qué
1: me dice, ¿cómo es que vuelan las mesas por el campo? ¿Y qué?
0: Es buena pregunta esa, con 5 años, la verdad,
1: sí,
0: tiene
1: sí
0: sentido.
1: Y es socio tal y todo, pero como dice mi compañero,
2: Zaragoza te da alas.
1: Sí, exactamente. Pero fíjate, nos lo tomamos a broma porque sí, somos gente de bien y no somos gente de esta que... Sí, yo te voy a decir una cosa, aquí no me quiero hacer la víctima, pero yo cuando el partido ese que nos condena a segunda, yo me cayeron lágrimas de los ojos.
0: ¿Tú?
1: Con esto no quiero decir
0: que
1: sea...
0: teniendo más años que un diplodocus,
1: 53,
0: ¿tú no has visto al Real
1: nunca
0: Zaragoza en tercera división, en segunda B?
1: Lo he visto, fíjate, desde Torrero, que me llevaba mi padre a Torrero, que jugaba Murillo delante del centro. Desde entonces lo he dejado hasta ahora en Zaragoza.
0: ¿Y jamás lo habías visto en esa situación?
1: Jamás, al revés, siempre he visto eso. Digo, voy a ver si he omitido alguna vez que no, pero nada, nada, hasta esta vez.
0: Para que vea la gente contextualizando la catástrofe lo que quiere decir.
1: Sí, pues sí, hombre, sí.
2: Y luego cuando escuchas a gente como Chapelas y mucha gente mayor que su vida ahora mismo, después de jubilados y con su familia ya colocada y todo, parte de su gran alegría es el Real Zaragoza,
1: sí,
2: cuando veo actitudes como la del otro día de Kumic, como la de Soberón, como la del Guti, como la de Toni Moya, todavía me parecen muchísimo más sinvergüenzas de lo que me parecían antes de escuchar estas cosas, porque cuando hablas con gente mayor dices, pero ¿cómo pueden ser tan sinvergüenzas?
0: A mí hay algo que me llama la atención de los zaragocistas jóvenes, y es que sus ídolos o referentes futbolísticos con la camiseta del Zaragoza han sido el Panda, Luis Suárez, Cristian Álvarez, esos han sido los grandes referentes, los jugadores de más calidad que han visto.
1: Aragón.
0: Y pasa por el contrario, que la generación de Chapelas y compañía, nuestros queridos jubilados zaragocistas, no tienen referentes en las últimas 2 décadas. Ellos te van a hablar siempre de los jugadores buenos, que los había. Es que claro, y eso tiene mucha razón Miguel Verón. El Real Zaragoza no empieza con la Recopa. El Real Zaragoza, desde los años 40-50...
1: Sí.
0: Cada década tiene un equipazo. Cada década un auténtico equipazo. Los magníficos, los zaraguayos. Luego llegaron los Valdano, Amarilla, esta gente. Luego llegaron los de la Recopa. Luego los Milito. Siempre hemos tenido buenos equipos en cada década. Menos ahora.
1: Yo fíjate que soy...
0: Ahora no. Los mayores no tienen ningún... Si se cruzan por la calle con el 99,99 jugadores de los últimos 15 años, no reconocen a ninguno.
1: No.
0: No tienen ningún referente. El último referente así del zaragocismo más mayor, ¿quién podría ser? Alberto Zapater.
1: Zapater, sí.
0: Puede ser, ¿no?
1: Sí, puede ser.
0: Puede ser.
1: Es que yo desde luego, claro, voy para... Yo, claro, no, bueno, es que sea eso, tengo 77 años, pero yo para mí hay una alineación en las muchas que ha habido que esa me la sale carrerilla. Yarza, Cortillo, Santa María, Reja, Isasi, Violeta, Canario, Santos, Marcelino, Villa y La Petra. Y
0: pues
1: se me pone la
0: pues ahora David Navarro llega el viernes y dice... No tengo 11 para sacar. ¿Y tú nos puedes decir un once de ese nivel de carrerilla de esos años?
1: Además me sale carrera gallina, es que soy muy sentimental.
2: Pero incluso, y con el incluso nosotros eso... más jóvenes nos dicen del 98, del 99, tú ves la camiseta, una camiseta de estas de picolina antiguas, y tú la relacionas con jugadores buenos de esa época. De, yo empecé con Milosevic, con el Kili González, con Gustavo López, pero es que ahora nos dicen a ti, a mi Adrián, de hace 4 años... o de hace 5, o de hace 6, y yo te lo juro que tengo una memoria para el fútbol increíble, pero es que no me acuerdo absolutamente, no te podría decir ningún jugador de la 2000.
0: Es que tú también antes podías empatizar más con jugadores, tenías tu 11 titular, tus suplentes, tus jugadores estaban 4 o 5 temporadas. Esto es un mercadeo vergonzoso y ridículo.
2: Es el declive.
0: En el momento que sabes que firmas un jugador un año, sabes que te la va a hacer.
2: Efectivamente. Y yo sé que este año, el anterior y el anterior, habrá mucha gente que se haya enriquecido con los fichajes que han venido a costa de jodernos la vida.
0: Estos fichajes exóticos anuales.
2: Tenemos el ejemplo este
0: Medina,
2: año.
0: Medina, César Giannis, este último de este año, Agada. Cada añito un fichaje de estos que
2: eso
0: dices.
2: Es utilizar al Real Zaragoza para sus propios intereses.
1: Y luego, sin dar nombres propios, no quiero enumerar a ninguno, pero lo tengo en la mente siempre.
0: Nombralos.
1: Que ha vuelto a ser Forcén. No se va nunca.
0: Vamos a hablar de él, vamos a hablar de
2: él. Y nunca ha hablado él. Yo nunca le he visto en unas declaraciones, jamás. Igual si lo veo por la calle ni lo conozco.
0: Si tienes a gente para que hable por ti, ¿para qué vas a hablar?
1: Claro.
2: Pero eso es de cobardes.
1: Claro.
2: Porque no es más que un cobarde.
0: Ha venido Quique Castro con el hacha afilada, no es para menos. No es para menos. Vamos con una pequeña pausa y seguimos leyendo este fascinante comunicado autoentrevista.
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0: Y decía Jorge Mas en su autoentrevista, ¿cuáles van a ser los cambios que se plantean en el club en esta nueva etapa? Y decía, van a producirse cambios muy importantes y profundos. El club necesita adaptarse a una nueva situación, evolucionar y reforzarse en distintas áreas. El próximo martes 2 de junio se va a celebrar un consejo de administración para tomar decisiones relevantes.

0: necesitamos un club con mayor capacidad de reacción y mayor cultura de exigencia diaria. Eso es verdad. Aquí todo el mundo tiene que entender que representar al Real Zaragoza implica una responsabilidad enorme.
1: Poco se ha visto.
2: Y eso lo dice ahora.
0: Jorge.
1: Poco se ha visto.
0: Jorge. Vamos. Estás a nada de darte cuenta. Estás a dos parraficos de darte cuenta de que la culpa es tuya. Vamos ahí, poco a poco. Lo digo con claridad, no podemos repetir errores del pasado. El objetivo es, lo primero de todo, volver a poner el club donde merece estar. Pero, además de volver, debemos construir un club estable, solvente y con infraestructuras para el futuro. O lo que es lo mismo, lo hemos hecho mal, tenemos que hacerlo bien.
2: Es que...
0: Se más o menos son esos tres párrafos, es eso, ¿no?
2: Este sí. Señor tenía que venir a la tertulia de antes, él me da la de ahora.
0: A mí me da la sensación de que aquí alguien ha visto el café con goles, de estos comunicados. Había demasiadas cosas que digo yo, ya llegaremos a ellas.
1: Además, pero, joder.
0: Pero sí, esto nos parece.
1: De verdad.
0: Que ya lo habéis oído.
2: Hombre, es que a mí eso no me dice. Aún me pone más mala hostia estas cosas. Es que tú escuchas, cuando vino Jorge Mas, las palabras que decía la Romareda antes de empezar todo. Es que es lo mismo.
0: Es igual, sí, sí.
2: Es lo mismo.
0: Aparte, tú esto lo puedes culminar. Estos tres párrafos puedes decir: para ello hemos decidido que tal, tal y tal y tal se van a su casa.
2: Hombre, claro.
0: Y vamos a incorporar a tal, tal y tal que son referentes en tal sitio.
1: Eso sería lo correcto que tenía que hacer. Pero lo primero, no manifestaciones a posparto, llámese así.
0: Sí, sí.
1: Pero a posparto.
2: Tampoco sé.
0: Son comunicados póstumos.
2: ¿Y esto cómo lo permiten? Es como el comunicado de después del.
0: Porque
2: de,
0: paga él.
2: Del descenso. A los tres minutos. ¿Pero te crees? ¿Pero dónde vas? Un normal, macho. Perdón. Perdón, pero es que joder. Yo cuando.
0: ¿Para qué Kike esté insultando no, es que, cómo está la cosa?
2: Es que con el sofocón del descenso. Que sí. El comunicado. Ahora esto. Que sí. Coño, que es que
0: sabe muy mal que se rían en tu cara.
2: Que el Zaragoza lo sentimos de verdad, que no es ninguna tontería. Es que yo me he pegado noches llorando, sin dormir, te despiertas y es una pesadilla. Pues y sí. otra vez, y la gente te pregunta y no sé qué, parece que te está dando el pésame. Yo el sí, primer día que fui al trabajo pensé que se me había muerto alguien. Digo, es que se me ha muerto alguien. O se está muriendo.
1: Pues sí,
2: y está muy jodido. Y yo lo paso mal, hay gente que no lo entiende, que se ríe. Joder, macho, pues no hay cosas más importantes. Pues para ti igual te gustan los Pokémon y yo no me meto contigo porque te gusten.
0: Joder, macho. Entonces, ¿no? Chapelas. Merece un aplauso del señor Quique.
2: Ya está bien.
0: Joder, cómo nos han sentado los nuevos micros, ¿eh?
1: También sí, sí.
2: Más profesionalidad.
0: Buah, la élite, vamos, ¿eh?
1: Yo iba a enumerar una cosa.
0: Vamos, firmo debajo, tienes toda razón.
1: Voy a enumerar una cosa. Desde que se hizo la foto con Trump, aún ha perdido más.
0: Decía el amigo de Donald Trump, se presenta ante el Real Zaragoza el reto de competir en primera ref. ¿Cuáles van a ser las bases del proyecto deportivo? A mí esto es cuando me empieza a sonar todo a... se ha puesto café con goles por la mañana. Desgraciadamente es una situación nueva para la que nos estamos preparando. Queremos construir un equipo competitivo, comprometido y con personalidad. Un equipo que entienda lo que significa ponerse esta camiseta. Porque en esta categoría no gana el que tiene más nombre, gana el que mejor compite y pelea más y mejor para conseguirlo. ¿Tú qué sabes? ¿Has visto algún partido de primera red? Quizás se gane jugando a la petanca, no lo sabes. Habla sin saber, alguien te lo ha contado.
2: El otro día estaría viendo el Arenteiro Zamora.
0: Por eso te digo.
1: Claro.
0: Es un poco, a ver. Se me imagino que alguien esta parte se la han
2: dicho. Ahora hay que tener claro una cosa, que en la primera red los equipos y los jugadores de los rivales se están jugando de verdad el pan de sus hijos.
1: Sí, ajá. Sí.
2: Que allí sí, el nivel de competitividad.
0: Muy bien dicho.
2: Es enorme, ¿eh? Que no es como en segunda división o.
1: No, no.
2: Que allí te juegas de verdad tu futuro.
0: Y saben que la cámara enfoca más con el Zaragoza.
2: Y el Zaragoza.
0: Es el partido de su año.
2: El nivel de exigencia que va a tener el Real Zaragoza este año en primera red tiene que ser máximo.
0: Altísimo.
2: Y tiene que ir unido al nivel de exigencia de la afición. Que ya vale.
0: Chapelas, o sea, me pasa mucho. Aficionados del Deportivo y el Tenerife. Por cierto, un abrazo muy fuerte porque me están demostrando una empatía tremenda, ¿no? Cuando podrían burlarse como hacen otros o sacar tweets del pasado, sí, cosas así. Unos cracks. Lo que más me están diciendo es eso. Dice, os tenéis que acostumbrar a una cosa. Vuestro rival, todos los partidos, juega el partido de su vida.
1: Sí, sí, sí. Estoy completamente de acuerdo. Estoy completamente de acuerdo. El Zaragoza será el buque insignia.
0: Claro.
1: De la primera federación. Y todos los equipos... Claro. Por lo tanto, hay que aplicarse lo que hay que aplicarse. Joder, jugadores, sí, de acuerdo, jugadores que sean buenos, bien. Pero jugadores que corran los 90 minutos, que luchen,

0: que se rompan la camiseta, que se tiren de los pelos y luego ya cuando ascendamos,
1: yo
0: ya veremos
1: jugadores
0: si cambiamos.
1: Que quieran hacerse grandes con el escudo del Real.
0: Exactamente.
2: Y que asuman la responsabilidad y que sepan realmente que este año el empatar un partido en casa es el mayor fracaso que pueda haber, ¿eh? O sea, no se puede escapar ni un punto en casa. Y el nivel de complacencia de la afición tiene que ir a la altura también. Es decir, no podemos empatar aquí un partido, los tres primeros partidos, sacar dos puntos y decir que queda mucho. No, hay que empezar y unidos todos, que es como se sacará la.
0: Además, con el recorrido que tú bien dices, yo he oído todos los medios de comunicación de España y en todos han comentado el descenso del Zaragoza, pero en buena vid. Un club emblemático, unos socios, tal número de socios, o sea que todas las emisoras, todas, particularmente, claro, esta que es la nuestra, pero que te quiero decir que todas, a nivel nacional, todas.
1: Y ahora sí, todos os molesta menos, ¿eh? Ahora que caigo, sí. Ojo, que avance, chapelas.
0: Esto que lleva una pastilla de
1: no,
0: sangre.
1: No, puedo girar el cuello, que...
0: Ah, ya está. Hasta
1: el
0: eso,
1: otro micro lo tienes ahí.
0: Hasta eso lo tienes bien planificado tú. Mira que eres listo.
1: Está todo controlado.
0: Mira que eres
1: decía
0: listo.
1: El señor Mas, Jorge Mas, primero el impaciente de Miami. La afición tiene que sentirse identificada con su equipo. Necesita ver compromiso, intensidad, orgullo y sentido de pertenencia. Esos van a ser pilares esenciales. En el nuevo proyecto solo caben futbolistas con hambre, con mentalidad fuerte y preparados para competir bajo presión. Porque el Real Zaragoza va a tener presión todos los fines de semana. Ahora sí cabe más que nunca, y eso hay que saber manejarlo. Pero pues, ¿por qué el discurso no ha sido este hasta ahora?
0: Claro.
1: Pero nos hemos apiadado de nosotros mismos, y el discurso tenía que ser este desde el día uno. Aquí el que dijera algo de presión, a la calle. Aquí se viene a que te ponga cachondo la presión, sí. A que te guste, y si no, no nos vales.
0: Pero es que además, igual me voy de una cosa a otra, que si no, no comentaré. El otro día hay una crónica de Cuco Barrachina, que si desde luego... Eso, claro, que Barrachina nunca dice una cosa por otra. Lo de un jugador del fútbol llamado, me parece, Mario Soberón, que le indujo, dijo...
1: No es el tema.
0: A que rompí... Bueno, lo dejo.
1: No es el tema. Es
0: venga, lo dejo,
1: estamos
0: vale.
1: En el comunicado.
0: Lo dejo porque
1: Soberón,
0: es fuerte.
1: Soberón, exjugador del Real
0: Zaragoza. Es lo que iba a decir.
1: Es un exjugador del... Bueno, es un exjugador, coma, también del Real Zaragoza.
0: Y otras cosas.
1: La realidad de Primera Ref... hará que el club tenga una importante disminución en sus ingresos. ¿Cómo se va a reajustar el presupuesto? Bla, bla, bla, bla, bla, bla. En resumen, no pasa nada, hay dinero. ¿Tiene viabilidad el Real Zaragoza en Primera Ref? Más de lo mismo.
0: Claro.
1: Pero aquí añade: tanto Juan Forcén como yo vamos a incrementar nuestra participación accionarial porque creemos profundamente en este proyecto y en el futuro del Real Zaragoza.
0: Miedo.
1: Por diferentes circunstancias, mi rol en el club también ha evolucionado, pasando de una participación dentro de un grupo inversor más amplio a una posición que permite una implicación más directa en la visión, la toma de decisiones y el desarrollo del proyecto, algo con lo que me siento comprometido. Además, seguimos abiertos a que empresarios aragoneses o personas vinculadas a Aragón puedan sumarse al proyecto para fortalecer todavía más la relación con su entorno. ¿Queríais chocolate? Pues ahí tenéis dos tazas. Vamos a publicidad y comentamos esta parte.
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1: A mí esas, eso de, bueno, no os preocupéis, ahora Forcén va a mandar más.
0: Madre.
1: No sé si me deja tranquilo. La verdad que cuando Forcén ha estado despegado de la gestión deportiva y se ha hecho cargo del Atlético de Madrid, no se ha ido igual de mal o peor. Pero no es consuelo para mí que Jorge Mas y Forcén vayan a ser aún más responsables del tema y vayan a tener más participación.
2: Pero
1: ojalá llegara alguien capacitado aquí para poner un poco de cordura deportiva, pero lo veo difícil y no me... me pone un poco a temblar.
0: Yo lo miro como alegoría deportiva buena, cero.
1: Alegoría, alegoría.
2: ¡Alegoría!
1: Sí, ya sí. Mucho tiempo sin la alegoría.
0: Ahora, claro, joder, es que vale.
1: Dos micros, ¿eh?
2: Yo creo una cosa, que si realmente fueran un poco inteligentes o les importara algo el Real Zaragoza, ¿vosotros creéis que el decir, después de la gestión que han llevado, que ellos incrementan su paquete accionarial es una forma buena de atraer nuevos inversores? Porque si yo soy un empresario que tengo pasta, ¿de qué es que yo voy a invertir la pasta en el Real Zaragoza viendo lo que han estado haciendo? ¿A dónde lo han llevado?
1: Es complicado.
2: Es que tampoco veo yo una buena estrategia para intentar atraer a gente que ponga pasta.
1: ¿Habéis visto Ibercaja diciendo ayer? Conmigo para reflotar al Real Zaragoza no contéis. Sí. Que nosotros no gestionamos equipos de fútbol.
2: Claro, y vosotros, ¿vale? No sabéis.
1: Perdón, ¿y de atletismo sí que sabéis? Porque gestionáis todas las carreras de la ciudad. Todas.
0: Ya han tenido tiempo.
1: De eso sí que sabemos, ¿no? De fútbol no.
0: Nada.
1: Anda, hombre. Anda.
0: Ya han tenido tiempo.
2: A la cárcel van a ir a robar.
1: Anda.
0: Han tenido tiempo.
1: En otros sitios se apoya 100 veces más a los clubes de la ciudad. Aquí solo se apoya cuando el beneficio está claro.
2: Mira,
1: si no...
0: Mira, una gallega. ¿Eso la has nombrado tú? Una gallega.
1: Es una barra pala.
0: La barra, de, o sea, la, eso.
2: Yo he nombrado una
0: mercantil gallega. Que tiene, pero aquí.
2: Ah, en la banca.
0: Aquí. Si llevan establecidos aquí los nuestros.
1: No, sí. Además es un poco
0: 5.000 años.
1: Dices, a ver, que hay muchas formas de apoyar, que no te estamos diciendo que claro, seas el presidente, claro, pero, del club, hombre, y te pongas a fichar
0: pero
1: jugadores.
0: Pero
1: hay muchos métodos, de hecho los conocéis todos. Si impulsáis y apoyáis todas las actividades deportivas institucionales de Aragón, del Ayuntamiento y la DGA, todas.
2: Claro.
1: Me llega.
2: Pero aquí lo que
1: mañana
2: se trata
1: me llega, no, hoy me llega el correo a mí, de hecho, con todas las actividades.
2: Aquí lo que se trata es de repartir el pastel. O sea, al Real Zaragoza no les importa una mierda a todos. Aquí quieren beneficio para ellos. O sea, realmente gente que sienta y que crea y que luche por el Real Zaragoza, yo creo que pocos. Aquí vienen a hacer el faraón, a poner la manica y en lo que caiga.
1: Impresionante el programa de Don Quique Castro Parera. ¿Qué papel desempeñará la cantera y la ciudad deportiva de cara al próximo proyecto? Será fundamental. La cantera tiene que ser uno de los pilares del Real Zaragoza. Los jugadores de la casa son los que mejor entienden la idiosincrasia del club y además tienen un vínculo con la institución que es clave. Antes lo comentaba, el compromiso personal de cada persona con el club es algo que se va a valorar como algo fundamental. Queremos una estructura moderna, seria y preparada para formar futbolistas, pero también personas. Vamos a seguir incorporando profesionales preparados con experiencia y conocimiento del club y la entidad zaragocista, y también tenemos claro que debemos mejorar las instalaciones y condiciones de trabajo. Queremos que nuestros jugadores crezcan en un entorno profesional y exigente.
0: ¿Y se dan cuenta ahora?
2: Mañana renuevan a Bada,
0: por favor.
1: Cuatro temporadas. Joder. Cuesta menos quitar las plantitas que había en la puerta por la que entró Ibai Gómez que escribir esta parte del
0: contrato. Hombre,
2: es que
1: esto no es una cuestión de dinero solo, es cuestión de voluntad. Lo tienen abandonado absolutamente
0: todo.
2: Si nadie dice que no tengan dinero,
0: claro,
2: ni que no hayan puesto dinero, el problema es que no saben dónde
1: están. Este señor dijo que la academia iba a ser un referente hace cuatro temporadas. Han pasado cuatro temporadas y lo único que es referente es que ha venido, que están muy venida a menos y la han destruido.
2: Y los canteranos que ellos los ponían como pilares del proyecto...
1: Todos vendidos.
2: Están todos vendidos y el dinero se ha utilizado...
1: Es más, todos vendidos y algunos regalados.
0: También.
2: Y el dinero que se ha recuperado de las ventas, pues de las
1: para tener este para año tener 38 jugadores
2: 38, en 14 cojos y 7 para cerrar.
0: Y 15 ciegos. Sí. Es que lo de este club, desde luego, te pones a repasarlo y te dan ganas de, no sé,
1: chicos. Esta parte del comunicado es reírse de todos nosotros.
0: Sí.
2: Está y otras.
0: Yo no sé qué
2: está cree. Todavía más.
1: Lo de la Ciudad Deportiva es un tema también de voluntad. No se ha puesto ningún tipo de voluntad. No. Este señor no ha pisado la Ciudad Deportiva. Es así de fácil. No la ha pisado.
2: No, porque se mancha el traje.
1: No conoce un canterano.
2: Se le enreda una planta al entrar y con lo que le costará el traje.
1: Ha habido aficionados que han podido sentir cierto distanciamiento con el club. ¿Qué reflexión hace al respecto? Decía, soy absolutamente consciente de que parte de la afición ha podido sentirse alejada del club. Eso me duele. Porque además de haber fallado en lo deportivo, creo que no hemos logrado transmitirles aspectos que quizá desconocen. Y eso nos hace parecer que a veces estamos lejos.
0: Le va a doler.
1: No como un comunicado autoentrevista en texto, que eso es la cercanía pura y dura.
0: Claro.
1: Seguiremos escuchando a la afición y haciendo autocrítica. El Real Zaragoza pertenece a Zaragoza y Aragón. Eso no puede perderse nunca. A ver, esto sí que me gusta, esto sí que me parece escuchado en Café con Goles, lo digo yo. Eso no puede perderse nunca. De lo que sí que debemos desprendernos desde dentro del club es de cualquier rastro de mentalidad perdedora. Es el momento de recuperar nuestro ADN competitivo, ganar partidos de forma recurrente y devolver la ilusión al zaragocismo. De esta manera nuestros aficionados se sentirán identificados y representados, porque precisamente la mentalidad ganadora es parte también de la institución. Esto lo he dicho muchas veces yo, que el problema es que hay una mentalidad perdedora y un miedo dentro del club instaurado, una dejadez, un abandono, y al final, pues...
0: Si la afición de Zaragoza es el bucle insignia, la afición, con sí, los años que llevamos.
1: Pero lo que hay dentro no. Lo que hay dentro
0: bueno, critica claro, muchas sí, veces bien.
1: A la prensa y a la afición.
0: Sí, de acuerdo.
1: Cuando el problema estaba dentro.
0: Sí, claro, claro. No cabe la menor duda, adentro.
2: Pues si no hay más que ver cómo ha terminado la plantilla este año. Destrozada, y no hablo físicamente, también en el campo. O sea, si no se han ganado los partidos o no se ha competido, yo creo que el problema está dentro. Ya no es la cosa de entrenar o lo futbolístico, hay algo más atrás. Y bueno, Francho dijo que iba a salir a hablar y que no sé qué. Tampoco hemos tenido un referente, un capitán, alguien con quien nos veamos identificados. Que es que tú veías a jugadores que llevaban el banderín de capitán y decías tú, pero ¿esto qué es,
0: esto tío?
2: ¿Esto qué es? Que salga Keidi Vare cuando termina el partido del descenso a hablar en televisión. Creo que ¿qué cojones hablas tú? ¿Pero tú quién eres? Para hablar. Ni para decir nada, porque no dice nada. No,
1: pues
2: no
1: así
2: dice
1: está nada, el nadie. Liderazgo del vestuario, que Keidi claro. Es una voz autorizada dentro claro. Del vestuario.
2: Pues que a mí que Keidi Vare sea el que tenga que hablar cuando el Zaragoza baja a primera red. No me representa a nadie ni...
1: Luego Francho, yo creo que ya no hacía falta escucharle más. Bastante ha dado la cara.
2: Y yo no digo que Francho no sea buen capitán y que no sea zaragocista, al revés. Y creo que lo vivirá. Incluso Guti creo que también le dolerá esta situación. Porque yo pienso que también será zaragocista. Quiero creer. Si no, ya, ¿a dónde vamos a llegar?
1: Yo también lo quiero creer.
0: Lo pongo
2: entre paréntesis. También dijo Pomares un día que sabíamos poco de fútbol, ¿no? La afición.
0: Lo pongo entre paréntesis, fíjate.
2: Pomares que no sería titular ni en el Arenar de Guecho esta temporada. O sea que... Que era titular Álvaro Vázquez, fíjate a dónde vamos a llegar.
1: ¿En el Arenas ha hecho?
2: Sí, y ha marcado bastantes goles.
1: Hombre, no era mal jugador, el problema que tenía era la cabeza.
2: Aquí metió gol de Escorpión.
0: Sí,
1: sí,
2: un golazo tremendo.
1: Golazo de otro, golazo alucinante, la verdad que sí. Joder. Vamos a leer algún mensajito del canal de YouTube de Antena Aragón.
2: Positivos.
1: Ahí estamos, dadle like y suscribíos, por favor. Además tenéis la opción de comentar y hypear el vídeo para que lo vea más gente. Decía Ezequiel García... Ha escuchado a Miguel Verón, no tengo dudas. Decía José Benito, no pensaba que Chapelas era de Vox con la bandera en la muñeca, madre mía. Enseña tu pulserita del Real Zaragoza.
0: A ser comunicante va a decir una cosa.
1: ¿A que te la regaló un oyente?
0: No, la del Zaragoza que la llevaba aquí. Se me ha enganchado en el autobús y se me ha hecho utilizar. Va a comprar
1: otra. Pues no, la regaló un oyente. Y la otra es
0: esa
1: la de...
0: que llevo la Virgen del Pilar, la de la autonomía y esta la de
1: Ucrania. Esa es un oyente, esa te la trajo un oyente, la segunda.
0: Sí.
1: La del Real Zaragoza.
0: Sí, me la mandó de Vinado. Y esa es de Ucrania. Eso es. Que la llevo desde que empezó la guerra. A ver si la ganan.
2: Y la de la...
1: Pues, el apoyo por ahora, como no, sea como tengo... el del Real Zaragoza, porque pobrecitos.
0: La llevo porque tengo un amigo ucraniano.
1: Ay,
0: de bien quedar y buena
1: tengo
0: gente.
1: Tengo que leer los mensajes antes de leer tonterías, madre mía. Arturo Gracia, un poco de respeto, hombre. Las instalaciones son el alma de los deportistas y su preparación. No se puede preparar a un deportista en un chamizo sin nada. Jorge González, buenos días. Viendo lo que veo, creo que aún no hemos tocado fondo. Cambia esto, o al año que viene no se sube. Fernando Soguero dice que vamos a seguir incorporando profesionales como si hubieran traído alguno. Es que es tal cual.
0: Sí, sí, sí, sí.
1: Por cierto, trajeron a un tío para arreglar la ciudad deportiva y debía de venir andando y se debió perder. Sí, por lo visto. Porque arreglar no ha arreglado nada. Francisco Javier Martínez. Para los que dicen que la desaparición es lo mejor, me ha saltado un anuncio. A ver. Tras la desaparición del CAI.
0: Espera.
1: 6 años sin baloncesto estuvimos. Gustavo Moreno, tanto criticar a Jorge Mas, si no llega a ser por la propiedad del Real Zaragoza hubiera desaparecido. Sí, sí, los salvadores, sí, sí. Vino Jorge Mas en un caballo blanco, sí, a salvarnos a todos los zaragozanos.
0: Sí,
1: no vino a que le diéramos 200 millones para un estadio, no, no. Vino a salvarnos. Sí. Madre mía, qué complejico tenemos ahora.
0: Por sí.
1: Magníficos, menos discursos y más arreglar la ciudad deportiva y hacer un equipo para subir. Ernestico, esto de que van a ser más responsables es como cuando tu abuela te echa al plato 3 trozos más de carne. Vas a reventar porque te has comido 10. Pues es lo mismo, nos tienen ya saturados con las promesas.
0: Qué buena tu abuela.
1: Julio Martínez, Adrián, para la próxima temporada tendrás que prepararte y aclararte la voz para gritar muchos goles. Ojalá, amigo. Ojalá.
0: Tiene buena voz.
2: Vaya plan narrar partidos de primera ref, ¿eh?
1: Hombre, la verdad que trabajaba ya haciendo eso, no se me caen los anillos.
2: Ya, pero el que el fútbol allí, bueno, tampoco este año hemos visto.
1: Yo tengo muy clara una cosa. A veces me preguntan, yo podría trabajar en otro lado, narrando otros partidos. Trabajo aquí, pero a mí me mola narrar a mi equipo.
2: Hombre.
1: Prefiero narrar al Real Zaragoza en preferente que un Real Madrid-Barça de la final de la Champions. Y esto sí. Te lo digo completamente en serio.
0: Pues muy bien.
1: Para mí es más importante.
0: Un aplauso.
2: Los que te acompañan en la
1: lo
2: narración
1: digo completamente de verdad.
2: Sí, sí, sí, sí.
1: Lo digo en serio, para un mí aplauso. Es más importante. Yo estuve. Llegué a la final de narradores de la Kings League. Iba a estar con Ibai Llanos en el torneo este de narrador. Yo estaba ahí. Me acuerdo que me decían, bueno, ahora ponemos una jugada. Y yo narraba y decía, esto mira, a mí esto me da igual, tío. A mí esto me da igual.
2: Vale, Zaragoza.
1: Exacto. Yo decía, yo te estoy cantando el gol y te lo puedo contar en mi sostenido y te va a sonar muy bien. Pero no sabes lo igual que me da. Es un circo. Sí,
2: cuando tienes sentimiento, todo florece mejor, claro.
0: Hasta
2: se nota cuando haces las cosas con pasión.
1: Yo colaboraba con Ortiz Remacha en su día. Un saludo, Paco. Y siempre me acordaré, Paco me decía siempre que tenemos la suerte de que, narrando al Real Zaragoza, la persona que más se alegra de un gol en el mundo es el que lo marca. Claro. Y después soy yo, que soy el que lo canto. Sí. Y eso para mí es verdad. Eso para mí es verdad.
2: Y se nota.
1: Yo narro otros equipos y voy con el chip funcionariado. Soy una IA.
2: Con el piloto
1: te lo
2: automático.
1: Juro, soy una IA narrando otros equipos. Más técnico, más tal. No transmito nada porque me da igual. Y la Kings League, imagínate. La ilusión que me podía hacer cuando a mí me va el barro de la Hypermotion. Esto es lo más alejado. Sí, muy mainstream, pero a mí eso me da igual. El Real Zaragoza es lo más grande. Cuando lo decimos aquí, no lo decimos por decir. Para la gente que está aquí, yo también sé que el Real Zaragoza, para esta gente que viene, que sí, igual alguno tiene el título de entrenador, pero igual no lo tienen todos, igual no somos los que más sabemos, pero yo os garantizo una cosa. Son zaragocentristas. Son súper zaragocistas todos, lloran y ríen por este equipo, y es que esa es la clave de que nos vean. El día que queramos ser otra cosa, nos iremos al traste.
2: El otro día se me olvidó comprar unas cosas que me dijo mi novia. Me decía, es que solo tienes en la cabeza el Real Zaragoza. Digo, pues es lo que hay. Pero es que yo no lo elijo. Es verdad, y me como broncas por eso. Pero es que es así, es un sentimiento.
0: Yo lo que comentaba muy bien, Adrián.
1: A mí lo siento mucho, ¿eh?
0: Yo
1: prefiero que el Real Zaragoza suba a segunda división que España gane el Mundial. Y me da igual. También, lo siento, que caiga en primera ronda. Quiero a mi Zaragoza en donde tiene que estar.
0: Yo también.
1: Lo siento.
2: Y el que diga que no.
1: No soy menos español por ello.
2: No, yo quiero que gane España el Mundial, pero si
1: es
2: todo,
1: que el Real Zaragoza, de verdad.
2: Primero, hombre, por supuesto.
1: Es el centro de nuestra vida deportiva, al menos.
0: Yo no quiero ser el capitán turno de esto, pero yo tenía la localidad en gol, el gol de pie en la Romareda. Y cuando metía una de la vez me pasó de Zaragoza un gol, lo celebré con tal entusiasmo que me fui cuatro cacharros abajo. Menos mal que había en el quintuno, que pesaba 110 kilos.
1: Me vino igual,
0: y me dijo, Chapelas, ven a mis brazos, y me agarró.
2: Y desde entonces, cayó en la segunda.
0: Íntimos amigos. Y encima ganamos el partido, me acuerdo, Atlético Madrid, 3-1. Oh. ¿Qué tiempos?
1: Y ahora jugaremos con tiempos cuando ganábamos partidos?
2: Al Atlético Madrid, B.
0: Hostia, qué barbaridad.
1: Es que encima son favoritos ellos. Hostia. Que han hecho un temporadón.
2: El campo está al lado de la autovía, o sea que es buen desplazamiento.
1: ¡Ay, qué cruz! Ya hemos acabado con el comunicado de Jorge Mas. Todo ello van a ser malas noticias. Seguimos leyendo mensajes en un momentito, vamos a Publi.
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1: Iba a disponer a leer comentarios, que hay muy buenos, y ahora lo hago, pero Quique ha sacado un tema y me parece muy bien tirado lo que estaba diciendo. Quique está en un momento de forma espectacular en el día de hoy con el cambio de micros. Quique, hablabas del entrenador, que no te convencía mucho, que no querías tampoco matarlo antes de tiempo, pero añadías, pero este entrenador ha sido fichado, ya está aquí, y lo ha fichado el director deportivo.
2: Sí.
1: Y he dicho, anda. Si es verdad, si eso no suele ocurrir.
2: Yo te decía, no que no me gustara, que no puedo opinar de él, porque lo poco que lo conozco es de la Andorra, no sé cómo se ha formado, ni sé su estilo de juego ni nada, no estoy enterado, pero que lo positivo respecto a otros años, por intentar empezar ya a ver lo bueno, que lo ha elegido el director deportivo que va a estar y que todavía en mayo ya está aquí capacitado para preparar mano a mano el proyecto de la futura temporada. Entonces, vimos cómo empezamos este año. Y vemos cómo empezamos este, independientemente de que estamos en revisión, pero eso yo creo que ya es asentar unas bases, sí, y crear un proyecto que vaya encaminado ya desde muy pronto y que se trabaje ya desde el principio.
0: Yo también lo veo igual que tú. Me parece extraordinario eso. Sí, señor.
1: Decía Jesús Pérez, buenos días, cafegoleros. Hoy puedo escuchar el programa en directo por fin. Estoy de teletrabajo. como Mario Soberano. Bueno. No me esperaba el giro final. Neumar, buenos días, zaragocistas. Qué malo sois, macho. Es que no me puedo despistar un segundo.
2: Ha madrugado, no como Soberón.
0: Hay gente lista en esta ciudad,
1: joder. Estos son unos cracks. Antonio Casas, buenos días. Esta gente de la propiedad aún no ha tenido la poca vergüenza de pedir perdón por todo lo malo que han hecho a nuestro club. ¿Tendrán algo de dignidad para hacerlo? Yo creo que no. Un abrazo. Yo creo que tampoco. Diego, uy, ¿qué ha pasado? Esto se escucha mucho mejor. Grande. Decía Neumar, ¿qué voz tienes? ¿Podrías dedicarte al doblaje de películas? Hombre, después de 3 años, sí que se oía mal, si me decís ahora que tengo buena voz.
0: Tiene una descendencia de Mario Lanza, que coste.
1: Tengo voz de que cuando no sabe alguien la voz que tengo, me echa 57 años. También os
0: digo. Ah, creía que eran 57 euros.
1: Es verdad. Una anécdota de Tinder. Me ha pasado a decir, oye, tu imagen no concuerda con tu audio. Y no concuerda. Estoy muy desmejorado. Davidote, madre mía, chapelas, te vas a comer el micro.
0: No te preocupes, que a mí lo negro.
1: Pero te veo composo, ¿eh?
0: A mí lo negro.
1: Madre mía. Jesús Topamila, fan de Messi, ha hablado hoy. Sube el pan, ha dicho que meterán más dinero. Pues todo lo contrario. David Cebollada, ¿debería fichar el Real Zaragoza al calvo de Movera? Yo me la juego con los ojos cerrados. Un gran abrazo, amigos. Y sí, hoy no ha hablado, es verdad, por ahí está. Ahí está, ahí está. El calvo de Movera, ¿cuántas veces me he autoentrevistado a mí mismo y al final, hostia, he decidido que mi mujer tenía razón?
0: Voy por lo Movera, joder.
1: Es que de verdad, estáis como auténticas cabras. Rubén Baeta, buenos días, familia, señores de la Federación de Peñas, tranquilos, no pasa nada, sigan en silencio. Yo voy a romper una lanza a favor de la Federación de Peñas, de Gol de Pie, de Colectivo, de Ligallo, de todos los que han ido organizando protestas. Este año las protestas no han sido secundadas en su gran mayoría. Yo entiendo que si haces 2 protestas y no funcionan muy bien, la tercera no sepas cómo hacerla.
0: No, me han estado, no. Yo también he comentado eso, el
1: por no meter la responsabilidad en 4 gatos.
2: Pues yo te quito la lanza, Adrián.
1: No, quítamela.
2: No es de este año, es de muchos años atrás. O sea, llevamos callado mucho tiempo y ellos son los que tienen las herramientas y la voz y la posibilidad de hacer comunicados, de salir públicamente, de protestar y de decir lo que realmente siente el zaragocismo. Pero, y llevamos muchos años que no hemos descendido este año. Que es que ya viene de mucho y no se ha parado a tiempo. Y en su momento no se hizo. No vale ahora el último partido. Ahora entramos, ahora da igual ya. Pero cuando se ha tenido que hacer, no se ha hecho.
0: Que yo cuando he estado 9 años... en el colectivo, 1932, no veas las manifestaciones que se hacían. Íbamos a Santander a jugar y ahí nos desplazábamos, íbamos...
2: Porque en el momento más peor, antiguo, que fue cuando lo de Agapito, la afición salió y se organizó todo. Y salimos en todos los medios de comunicación. Porque si hay algo que le hace daño a estos dueños, es meter presión en los medios de comunicación.
0: Eso te lo por seguro.
1: También la sociedad y la cultura es diferente. Por ejemplo, en esos años, si tú no criticabas, eras como, bah, menudo vendido. Ahora si criticas, es cuando recibes la presión tú como comunicador. Eso te lo garantizo yo, vamos. Para mí los programas son mucho más fáciles si yo no critico.
2: Pero la Federación de Peñas no es comunicador, el presidente.
1: Ya, lo que me refiero es que no te secunda la gente con...
2: Bueno, eso es otro...
1: Que por mal que vaya alguien, porque dices, salimos en su día, vale, pero es que eso... Tampoco puede ir el tío de la Federación de Peñas cogiendo de la pechera a todo el mundo para que salga. No,
2: pero eso, hemos pasado muchos años.
1: Se han propuesto un par de cosas y es que no han funcionado. Que no lo estoy defendiendo, ¿eh? Intento dar otro punto de vista.
2: Ya, pero por
1: ejemplo... De que no podemos responsabilizar al peñista si nosotros, como no peñistas, tampoco hemos ido.
2: Yo no responsabilizo de la situación a la Federación de Peñas, ni mucho menos. Y organizan viajes y siempre viajan y eso está muy bien. Pero me refiero que él ha tenido, creo, oportunidades de hacer rueda de prensa, de reunirse de verdad, porque yo sé que él se ha reunido muchas veces con Forcén, porque él me lo ha dicho a mí, pero no ha dicho lo que han hablado y no se ha... No se ha mejorado nada la situación.
1: También digo, a mí se me han invitado a esas citas alguna vez.
2: Pero no ha servido para nada.
1: No he ido, la verdad.
0: Así
1: es. Que tengo cosas que hacer, macho. Ya, lo siento.
2: Pero que yo no he visto.
1: Pero es una forma de decir que no ha sido algo hermético. Que alguna vez que han quedado, a mí me han dicho desde el presidente de la federación, me ha dicho, ¿te quieres venir? Y yo le he dicho, sí puedo. Y luego no he podido. O sea, que no ha sido algo oculto, porque a veces oigo como si fueran íntimos amigos, que no. Si
2: no, yo no lo sé.
1: Han quedado ellos
2: no
1: y han quedado yo, con
2: yo
1: gente
2: sé porque
1: delante.
2: Estuve en una reunión y dijo que se había reunido varias veces, pero no sé, yo cuando estuve en la reunión que fui este año me dio la sensación también de apatía. Puede ser de cansancio, de que por mucho que lo intentes no nos unimos la afición.
1: No, se han podido equivocar, ¿eh?
2: Pero no. Que es que llevamos muchos años salvándonos de rebote, celebrando eso y autocomplaciéndonos así, y al final nos ha pasado.
0: Además, fíjate,
1: lo que pasa es que yo a lo que voy es que no gastaría un segundo de energía en esto pudiendo meterme con Jorge más.
2: Bueno, aquí esto, hay para todos.
0: Esto es una anécdota, pero estando jugando en la Romareda, anda que las mojicas de Jerusalén no nos han echado manos.
1: ¿He ido dos veces a publicidad o tres?
0: Dos.
2: Creo que es la tercera ya.
0: O la tercera.
1: De hecho, la tercera.
0: Como lo haces también, nos perdemos.
1: Decías una cosa, y es verdad, la Romareda ha dado muchos puntos.
0: ¡Oh!
1: Tapaba muchísimas carencias ese estadio.
2: Y aire.
0: Yo me pronunciaba siempre, la monja de Jerusalén, que las tenemos debajo, que rezan y iban. Yo
1: o sea, aparecía la Virgen muchas veces.
0: Bueno,
1: ¿no?
0: Claro,
1: no volaban
0: sí,
1: mesas. Pero...
0: Y ahora, desde que dejamos, pues fíjate, si en la vida nos ha volado una mesa por encima de la cabeza.
2: Date cuenta que en el Cervé se van muchos zaragocistas, entonces sí. Los espíritus siempre quedan ahí las energías, pero si nos lo llevamos fuera.
1: Arthur pide a Chapelas como presidente, yo me uno a esa petición. Víctor Claramonte, mientras Forcén esté, no entrará a Libercaja ningún empresario aragonés, y digo más, ningún empresario, por cómo ha planteado las condiciones quien ha querido entrar. Decía David 89, la ciudad deportiva es el lugar donde te puedes encontrar a un futbolista o una batida de caza de jabalí. La verdad es que sí. Miguel García, estadio pequeño, chorizada grande, políticos y directiva culpables, decía. A ver, Javi, Martín, necesitamos jugadores gazatíes, sarajevos y afganos para que se sientan como en casa. Joder. En nuestra ciudad deportiva.
0: Joder.
1: Joder, que...
0: Y turcos.
2: Qué pena.
1: Qué imagen dimos.
0: Hostia.
1: Lo decía Cuco y...
0: Sí.
1: Puede tener razón. Las imágenes entran por ahí para grabar esas imágenes.
0: Sí, sí.
1: El día que se va a anunciar que se da más pasta a los clubs, esa puerta no se suele utilizar, es la puerta del restaurante.
2: Entran en coche, ¿no? Por la
1: pero
2: principal.
1: Luego entran andando por una puertecita que sí, hay lateral.
2: Pero una vez que entran con
1: que
2: el coche,
1: que te lleva al restaurante de la ciudad deportiva, que está cerrado al público.
2: Sí, solo hay una food truck de esas que te dan
1: llegas
2: café de esos.
1: A la piscina, digamos, en vez de a la ciudad deportiva, por ahí se entran las piscinas.
0: Joder, pero eso ahí, parece un simulacro, ¿verdad?
1: Sí, sí. Parecía la ciudad deportiva del Chernobyl.
0: Hombre, ¿para qué no le jodo? Sótanos, pasadizos. De verdad.
1: Se asustan los fantasmas ahí en Cuarte. Quique Castro, programón, ¿eh?
2: No,
1: qué nivelazo.
2: Gracias por invitarme y por dejarme ser yo y expresarme y decir las cosas que realmente uno siente sin preocuparse, con educación y con respeto, pero con libertad.
1: O a veces un poco sin él, pero bueno, no pasa nada. Muchas gracias. Chapelas, muchísimas gracias.
0: Muchísimas gracias. Y a todos los zaragocistas y gente de pro, hasta dentro de un mes nos volveremos a ver, porque me voy de vacaciones el día 1.
1: ¿Te vas a Vinaroz?
0: Me voy a Vinaroz.
1: A cuidar de ti.
0: Que ahora es Vinaroz también. Antes era Vinaroz y al final será arroz. Porque...
1: A cuidar de tus dominios. A ver cómo va. Tú eres como Jorge Mas, ¿no? Sí. Apareces por ahí una vez al año a controlar un poco más el tema.
0: Las alcachofas las tengo para recoger. Muy majas, que hay buenas alcachofas ahí.
1: Pues el rey de Chapelas se nos va para Vinaroz. Gracias, Quique Castro. Gracias, Chapelas. Oye, el
0: cliente
1: que ha dicho que como se nota que soy el jefe que se ha gastado todo el presupuesto en la esponjilla, me la he traído de mi casa porque imaginaba que no iba a haber esponjillas. Ese es el presupuesto. Me la he traído de mi casa. Sin vergüenza. Muchísimas gracias. Aupa el Real Zaragoza. Un saludo a todos los zaragocistas.
0: Un saludo.
1: Menos a Jorge Mas. Aupa Zaragoza.
0: Aupa.
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0: Hola, ¿qué tal están? Saludos, bienvenidos a este programa donde abordamos cada semana las cuestiones de los barrios de Zaragoza. Nos damos vueltas y más vueltas por los barrios buscando, evidentemente, lo que los vecinos tienen que contarnos. Casi siempre son quejas, reivindicaciones. Si hay algo bueno, siempre lo digo, que lo digan también. Pero no suele ser moneda común. Hoy tenemos como invitados a José Salvador, que ya lo conocen nuestra audiencia, Josan, ya casi eres un clásico como Constancio de la plataforma de asociación de vecinos de la Plaza San Miguel.
1: Esto es.
0: Que no ha terminado todavía el calvario.
1: No,
0: de obras.
1: Diga lo que diga el señor Serrano, no ha acabado.
0: Tenemos hoy a Irene Tello, vecina de San Juan de Mozarrifar. Sí. Yo me he quedado con ese dato, el 0,39% de la población de Zaragoza. Buenas sí. tardes, bienvenida, Irene.
2: Buenas tardes, muchas gracias.
0: Y Constancio Navarro. Un clásico ya, como los coches.
3: Muy buenas tardes.
0: Presidente de la Unión Vecinal César Augusta. Bueno, vamos a comenzar. Por cierto, a veces la conversación de ascensor sirve como, como aperitivo. Mucho calor, ¿no? Terrible. Es ya lo que nos faltaba en esta ciudad.
1: Mucho calor
0: para estar en mayo.
1: La semana que viene vamos a poner un termómetro en la plaza, precisamente. ¿Sí? Sí, demostrativo.
0: No, ¿ves cómo tiene que
1: claro,
0: ver?
1: Claro. Para tratar de demostrar al señor Serrano y a la señora Chueca que el calor de la plaza de San Miguel que venimos reivindicando no es que nos hayamos levantado de un mal sueño, es que es una realidad.
0: ¿Hace un poco menos de calor en San Juan?
2: Un poco, pero vamos.
0: Poco, ¿no?
2: No es estadístico.
0: Ya, no. Lo digo por el tema que a veces parece que cuando sales de tanto cemento, baja un poco. Yo creo que se nota más en invierno, ¿no? En invierno, que a veces hace más frío fuera de en el entorno de Zaragoza. No.
2: Pues no te sabría decir.
3: Bueno. Hombre, esto rodeado de zonas verdes y hemos zonas verdes.
0: Bueno.
2: Cuando hace frío, hace frío.
3: Tierra fértil y cultivos, evidentemente, siempre tiene que ser un poquito mejor. Parece que las noticias que decía ayer los meteorólogos serán que a partir del domingo pueden empezar a bajar. En vez de 37-39 podemos estar en 30 la semana pasada.
0: ¡Qué alivio! Ya no tendremos fiebre.
3: Ya veremos.
0: Ya no tendremos fiebre. Bueno, después de esta introducción de conversación de ascensor, vamos a otra temperatura. Vamos a tomar la temperatura de los vecinos. Vamos a comenzar por Josan, porque, como bien sabe nuestra audiencia, que está muy bien informada, estamos en la tercera fase. No. La tercera fase no la de Spielberg. Encuentro esa tercera fase. En la tercera fase de la reforma de la Plaza San Miguel y el Coso. Uh-huh. ¿Mm? Que por cierto, hubo una frase de Víctor Serrano cuando compareció en rueda de prensa con Tatiana Gaudés que hablaba de que había que habido que adoptar una alternativa logística. Que a mí me sonó un poco eufemismo. Sí, lo dijo así, como que hemos cambiado algo. Pero bueno, lo que ahora sabemos es que en el Coso, ahora tenemos desde este pasado martes. La zona desde la calle Espartero hasta Santa Catalina, ya lo podemos constatar aquí, y después de septiembre a enero de Santa Catalina a la calle Josefa Mari Borbón, y quedaría para enero del 27, porque todo esto tiene que estar acabado antes de, no sé qué hay en mayo del 27, ya, elecciones. Bueno, y que ya se culminaría con la zona de Plaza de España y Don Jaime, pero, y a eso es a lo que voy, la Plaza San Miguel no está terminada. No está terminado.
1: En absoluto.
0: Y ahora nos va a contar, y lo vamos a ver, lo tenemos que radiar, ya sabes, para los que están en radio, pero los telespectadores van a ver algunos vídeos que hablan de cómo está ahora mismo la situación. Así que ya, Josan, cuéntanos minuto y resultado de cómo están las obras en la Plaza de San Miguel.
1: Vamos a ver, las obras siguen en marcha. El señor Serrano dice que se ha hecho el viario, de hecho publicó hace tres días.
0: Ya lo estamos viendo, lo vas comentando según lo veamos. ¿Vale?
1: Y ahí mismo veremos que el viario, la calzada central sí, pero también es viario la entrada a la calle Reconquista que se ve ahí, que está en obras, que no está hecha. La salida a la calle Antonio Agustín, que también se ve ahí, pues tampoco está hecho el viario, se está trabajando en ello. Lo que es la calle San Miguel también está en obras para el acceso a la plaza, es decir, que el viario está hecho, no es cierto. Lo diga el señor Serrano, lo diga quien lo diga. Ahí en las imágenes se ve muy claro. ¿Vale? Creemos que es muy importante resaltar para los para los televidentes que se hizo una prueba con la circulación de los autobuses, donde quedó claro que no han dotado de 8,20 la anchura de la calzada. Con lo cual, sí o sí, los camiones de bomberos, una ambulancia medicalizada, cuando las circunstancias de la circulación generen autobuses parados en ambas direcciones, las emergencias, ese tipo de emergencias se quedará bloqueado. Con lo cual estarán con el rotativo y con las sirenas sonando hasta que se deshaga el atasco. Y esto quiero recordar que durante los últimos 10 años ha estado pasando. Es decir, no había tanta molestia porque en la plaza había 4 carriles, 2 de ida y 2 de vuelta. Ahora resulta que se queda en un carril de ida y otro de vuelta. Quiere decir que cuando coincidan en una parada 2 autobuses y en la de enfrente 2 o 3, incluso a veces doble, como ha pasado en los últimos 10 años, repito, pues las emergencias se quedarán bloqueadas.
0: Y lo que estamos viendo es la provisional apertura de la calzada,
1: sí,
0: donde vuelven a circular autobuses, pero ¿cómo está siendo esta
1: surrealista,
0: provisional apertura?
1: Surrealista del todo. Esto es como una versión 8.3 de cualquier mala película. Vamos a ver, ahí el señor Serrano dijo que, bueno, pues que se abría ya la circulación en la plaza, tal. Sí. La realidad, la única realidad, ¿vale? Y que estaba próxima a la finalización de la plaza y tal. La única realidad es que han abierto la calzada para que los autobuses 32 y 39 puedan circular en dirección a la margen izquierda. 29 y 39, es cierto, sí. A la margen izquierda. Y la plaza no está acabada. Como no está acabada, y bien se ven las imágenes, no se ha podido colocar la marquesina porque tampoco están puestos ni las baldosas, sí, ni está terminado nada de nada, con lo cual no puede parar. Es decir, no puedes dejar allí a los ciudadanos que vayan andando por encima de las obras. Quiere decirse que, bien, que los autobuses pasan, pero que no paran.
0: Hecho aposta este silencio. Los autobuses pasan, pero no paran en la Plaza San Miguel, de momento.
1: De momento, ya llegará el día que se suponía que era final de mayo, 26-28, que todo iba a estar tal. Pues no, señores, no está en las imágenes.
0: Tiene que ver eso con la adaptación logística que dijo el señor Serrano. Adaptación logística. He dicho antes alternativa, era adaptación
1: bueno,
0: logística.
1: Siempre aparecen noticias y que termina siendo excusas, pero sí.
0: Y ahora, y aquí también somos sufridores, recordáis el 1-2-3, los sufridores. Pues ahora el coso, donde ya está todo vallado y va a empezar enseguida la perforación del coso para este tramo de obras, que como yo siempre digo, no solo vecinos, comerciantes, los que trabajamos aquí, afecta a toda la ciudad. Estamos hablando de una arteria, también como la Plaza de San Miguel, fundamental para toda la ciudad.
1: Absolutamente.
0: Luego, no me olvido, luego el comercio, luego, de postre. Es que ahora quiero ir a San Juan de Mozarrifar, que yo sé que Irene tiene una lista larga, larga, que el titular, porque lo hemos visto recientemente en medios de comunicación, es el abandono que sufre San Juan de Mozarrifar, pero que aquí han venido Garrapinillos, Monzalbarba y otros barrios que seguiremos trayendo rurales, que siguen diciéndonos lo mismo, que están abandonados. ¿Por dónde empezamos, Irene? Cuéntanos.
2: Bueno, pues buenas tardes, gracias por invitarme. Pues como bien dices, los problemas y reivindicaciones del barrio no son muy diferentes a las que tienen otros barrios rurales y se resumen en lo que has dicho. Falta de inversión en mantenimiento básico de infraestructuras y equipamientos municipales, falta de inversión en nuevas infraestructuras, repetido o mantenido a lo largo de los años, que eso al final ¿en qué se traduce? Pues las cosas cuando no se mantienen se degradan, se deterioran y al final lo que queda es una creciente sensación de abandono, porque no se invierte en lo mínimo necesario para mantener lo que hay. Entonces,
0: ¿y lo mínimo qué sería?
2: Pues mira, por ejemplo, lo mínimo, pues parchear los baches de las calzadas, mantener la señalización.
0: ¿No llega la operación
2: diaria
0: de asfalto a San Juan? Pregunto, no lo digo con retintín.
2: Es verdad que a final de año se asfaltó la mitad de la calle San Juan y el acceso al barrio por la Ciudad del Transporte, pero fue por sobrantes presupuestarios que había que gastar. No fue porque estuviera planificado.
0: Entiendo.
2: O sea, la operación asfalto es acorde al 0,39% de la población que parece ser que representamos.
0: ¿Cuántos vecinos sois?
2: 2.800. Sí, en esa horquilla nos movemos.
0: Siempre hago una pregunta, esta sí que tiene retintín a todos los que venís de barrios rurales. ¿Pagáis impuestos, no? Como el resto de
2: igual,
0: de Zaragoza, ¿no?
2: Exactamente, ¿no? Igual, pero vamos.
0: Hay que preguntar estas cosas. Constancio se ríe, eso sonríe porque es verdad y sabe que hago esta pregunta.
2: Ahora estamos bajando a tercera, igual que el Zaragoza.
0: Igual que el Zaragoza.
2: Sí, sí.
0: Bueno, algún detalle más porque yo veo aquí muchas cosas. El centro de mayores, el pabellón, pabellón, la ludoteca.
2: El pabellón, hombre, el pabellón, ese es el callo que tenemos enquistado desde hace 3 años y medio en San Juan.
0: ¿3 años y medio? 3 años y medio,
2: sí. Empezaron las obras a finales del año 2022.
0: Sí.
2: Unas obras que estaba previsto que tuvieran una duración de 7 meses. Uh-huh. Y que a día de hoy siguen sin acabar. De hecho, el pabellón está, hoy en día es una ruina. Es un edificio en ruinas.
0: A ver, entonces, yo estoy ojiplático, pero...
2: Sí, sí, pues o sea, así estamos de siete en San Juan. Hemos pasado del ojiplático, hemos pasado a la indignación y ya no sabemos cuál es el siguiente nivel, pero sí. Ahí sí que vamos a ascender de categoría.
0: Eso el pabellón.
2: El pabellón. Luego...
0: Centro de mayores.
2: Es que dentro del pabellón sí. se va a ubicar el centro de mayores, claro. Una ludoteca para los niños y luego unas zonas de con espacio para actividades sociodeportivas.
0: De esparcimiento.
2: Correcto, sí. Entonces, bueno, esa es una guerra que llevamos. Estamos bastante indignados porque por la lentitud que tuvo el ayuntamiento en reaccionar cuando el contratista abandonó las obras al poco de iniciarlas. Esa lentitud provocó que el plazo de ejecución de la obra finalizara y hubiera que devolver la subvención con la que se financiaba la obra, una subvención de DPZ.
0: Sí.
2: Entonces, ¿qué ha pasado a lo largo de este tiempo? Pues que las guerras entre instituciones, ya sabemos que DPZ está gobernada por el Partido Socialista y el Ayuntamiento de Zaragoza por el Partido Popular. Como no hay entendimiento, hay intereses partidistas de por medio y poca voluntad, pues los que lo sufrimos en este caso somos los habitantes de San Juan, que llevamos 3 años y medio con un pabellón en ruinas que no podemos utilizar.
0: Y el apunte, que lo hemos comentado también en otros programas, ese convenio que tiene la DPZ con el Ayuntamiento de Zaragoza.
2: Paralizado también.
0: Paralizado, y es así, es por enfrentamiento partidista. Totalmente. Pero que no debería ocurrir nunca entre instituciones.
2: Lo sufrimos todos los barrios rurales en general, porque las obras, las pocas que se hacen, están sufragadas con ese convenio. Entonces, ese convenio que finalizó en 2024 y no se ha renovado porque no hay voluntad, nos repercute a todos los barrios rurales porque no se están, lo poco que se hacía no se está haciendo. Entonces, estamos hasta las narices. O sea, a nosotros nos da igual la guerra entre el PP, entre el PSOE, quién pague, el ayuntamiento o la DPZ. Lo que queremos es el pabellón ya.
0: Los servicios.
2: Exacto.
0: Quiero que escuchar, que está escuchando activamente Constancio, como siempre, y que siempre pone también el dedo en la llaga, y enseguida retomamos San Juan.
3: Que primero quiero hacer constar que no me reía, sonreía.
0: Bueno, yo creo que hecho sonreía, pero bueno.
3: Cuando decías que
0: sí, yo creo que he dicho que sonreía.
3: Eso se paga en todas partes y por todo el mundo. Habéis que ha habido muchas cosas. Por ejemplo, yo no tengo nada que decir en contra de todo lo que han manifestado Josán en cuanto a las obras. Yo provengo del mundo de la construcción por mi antigua profesión y del mundo administrativo porque he sido funcionario. Entonces, desde el punto de vista de la construcción, es evidente que no hay ninguna obra que se ejecute al 100% tal y como estaba presupuestada. Surgen cosas, surgen inconvenientes, surgen nuevos problemas, surgen muchísimas cosas, dificultades que no había estaban previstas, etcétera. Y entonces, bueno, pues se acabará la obra, claro que se acabará, evidentemente que se acabará. Tendrá que acabarse lo mejor posible, evidentemente, y con el menor plazo, porque las molestias son más molestias cuanto más tiempo duran, ¿no? Pero bueno, las cosas suelen funcionar así. En cuanto a lo que decía la representante de San Juan de Mozarrifar, Irene, es una pena porque como vengo del mundo administrativo también conozco todos los entresijos de qué pasa cuando una adjudicación que está basada en un convenio que luego ya no existe ese convenio, que el administrador lo deja, o sea, perdón, el constructor lo deja, el tinglado administrativo que se forma es de tal calibre que pueden pasar años hasta que se reorganiza todo en la documentación y que puede volver a licitarse eso. Es cierto, como habéis dicho, que el convenio con la Diputación Provincial de Zaragoza no existe este año. Es cierto que los barrios rurales están muy mal tratados por todos los ayuntamientos de Zaragoza a lo largo de toda la historia, y es tan así que ha habido que hacer un convenio de muchos años con la Diputación Provincial para que la Diputación Provincial ayude a mejorar esos barrios rurales. Y me quiero acordar también del pabellón de Garrapinillos, por ejemplo, y tantos otros que han sufrido muchas vicisitudes. Lo que no ha dicho Irene es que hay un problema también en los barrios rurales, que es la vivienda. No se construyen viviendas porque el plan general es demasiado estricto con los barrios rurales.
0: Pero van a modificarlo.
3: Van a modificarlo, pero yo creo que es una modificación tan compleja y tan complicada que yo creo que no va a tener sentido. Hay que
0: simplificarlo. Lo quieren trocear.
3: Sí, tiene que ser mucho más sencilla y mucho más complicada. ¿Por qué va a ser los barrios rurales? Que la gente joven se va. Porque no hay. Pasa en Montañana, en Monzalbarba, en San Juan de Mazarrifar y en todos los barrios rurales. La gente se va. Bueno, quiero recordar que hay un barrio rural que no tiene todavía agua y alcantarillado, ¿eh?
0: Torrecilla de Valmadrid.
3: Torrecilla de Valmadrid. Todavía va un camión.
0: Pero dijo la alcaldesa hace poco que ya están pensando.
3: Todavía va
0: en
3: un
0: ello.
3: Camión de bomberos todas las semanas a llenarle los depósitos de agua y el vertido.
0: Están trabajando en ello, dijo Chueca, que estuvo en Torrecilla hace poco.
3: Sí, parece que están llevando por fin la tubería de agua.
0: Y ahora, 2026.
3: Bueno, pues, los problemas de los barrios rurales hay que afrontarlos de verdad, con ganas. Uh-huh. Para decir, a ver, ¿cuáles son? Porque son muchos, muy parecidos en todos. Uh-huh. En San Juan de Mocerrifar, si vemos la fotografía aérea, está muy disperso, hay una calle principal que parece que tiene doble sentido y que seguramente estará atascada, tendrá problemas. Bueno, yo creo que está muy bien que reivindiquemos cosas todos, barrios rurales, todo el mundo, pero yo creo que en mi modesta opinión, igual estoy equivocado, que más que reivindicar obras concretas, tenemos que reivindicar que se evalúen las necesidades y la... más que las necesidades. O sea, vamos a ver, podemos por intuición decir necesito que me hagan una calle nueva para descongestionar el tráfico, pero eso es una intuición, no tenemos una certeza basada en una evaluación técnica clara que diga este problema, que sí que existe, se puede solucionar de varias maneras y elegir la mejor y con el menor coste. Entonces, yo creo que las reivindicaciones deberían ir más a evaluación, exigir evaluaciones para resolver problemas, más que basarse en intuiciones
0: ¿no? y hay cuestiones que son de voluntad,
3: exacto,
0: lo que se llama voluntad política, exacto. Pero no es un tópico, es así, o sea, exacto. Si quieres, por poner el ejemplo más sencillo, arregla los baches. Eso no tiene infraestructura, mantenimiento.
3: Igual que Monzalabra también querían que se les faltara los baches.
0: Y en Garrapinillos están con 30 kilómetros de caminos rurales.
1: Yo querría comentar un tema. Yo profesionalmente he sido 20 años jefe de proyectos nacionales e internacionales. ¿Por qué digo esto? No por ponerme ninguna medalla, ¿vale? Sino porque sé lo que es un proyecto. Sé lo que son la gestión de costes, sé lo que son la gestión de los problemas, la gestión de los nuevos requerimientos en un proyecto que se aprueba y que tira para adelante, ¿vale? Y precisamente por la aparición de nuevos requerimientos que no se han previsto, o por incompetencia, o porque a veces aparecen desde cuestiones legales hasta requerimientos que te encuentras al hacer los proyectos, siempre termina impactando eso en unos nuevos plazos de entrega, unas nuevas fechas. Eso termina impactando siempre en unos nuevos costes añadidos, ¿vale? ¿Y qué quiero decir con esto? Que cuando esto sucede, la gestión del proyecto requiere, y tiene que ser así, y si no estamos muy retrasados en este país, requiere mantener informados a todos los involucrados en el proyecto,
3: por supuesto,
1: y especialmente a todos los afectados directamente, y entre esos siempre entran las organizaciones sociales,
3: por supuesto,
1: ¿vale? Y en este caso, estos retrasos y los motivos y cómo afectan no se han hecho, ¿vale? Entonces yo, respecto a la gestión del proyecto, no me parece que esté muy, muy bien hecha. Dicho esto, si un proyecto entra en la dinámica de que es muy continuo, el cambio de fechas, el cambio de fases, el cambio de plazos, el cambio de las obras, el cambio de los autobuses, tal, el proyecto tiene un problema de gestión. O han aprobado algo que no saben qué leches han aprobado.
3: No, es que, a ver, tú conocerás la ley de contratos del Estado. La administración está obligada a utilizar la contratación aplicando los métodos y criterios que dice la ley de contratos del Estado. Y todos los contratistas juegan con eso, juegan con el 20% de modificados de obra, que sí o sí se van a producir, juegan con el 10% de liquidación de obra, que sí o sí se va a producir, y juegan con todos los imprevistos posibles para, haciendo una oferta muy baja para que le den la obra, luego aumentar todo el presupuesto, todo lo que se pueda, para poder salir airoso y rentable. Eso es así en todas las administraciones.
1: Es así, de hecho no es un invento de la administración española.
3: No.
1: Esto es así y viene internacionalmente ya desde el Instituto de Gestión de Proyectos Internacionales, desde el Project Management Institute de Norteamérica. Entonces, da igual que los proyectos sean del Estado,
3: da igual,
1: que de una gran empresa privada. Estas condiciones son comunes.
3: Pero bueno, sí, un momentico.
0: Vuelvo con Irene.
3: Hay empresas, por acabar este tema, hay empresas muy grandes que tienen un gabinete técnico especializado en cuando acude

0: En cuenta que al tirar ese edificio y esa pared, el colegio se quedaba abierto, sin valla. Entonces, esto fue en julio. En septiembre empezó el colegio con el perímetro abierto.
1: Abierto por uno de sus lados.
0: En el AMPA hubo quejas y en la Junta Vecinal también se trató. Y ya en octubre hicieron un vallado provisional. Un vallado provisional y ahí continúa. Hemos reclamado, se ha reclamado desde el AMPA, han presentado, siguen presentando quejas desde la Junta Vecinal, pero vamos, no llega el vallado definitivo. Entonces, ¿qué ocurre? Que desde la acera hasta lo que ahora es el solar, de donde estaba el edificio y donde empieza la valla provisional, pues hay un hueco que, como además las aceras son tan estrechas, los carritos pasan justo, pues... ¿Qué está ocurriendo? Que los niños se caen en el agujero que queda entre la acera y la valla. Desde el AMPA pues siguen poniendo quejas y desde el ayuntamiento pues van al ritmo que van.
2: Es que yo creo que no, el ayuntamiento se tiene que encargar del mantenimiento, pero la construcción es del gobierno de Aragón.
0: Sí, pero esto, como bien dices, la construcción y el vallado es competencia municipal.
2: Es competencia municipal.
0: Sí, y en ello están. Pero
2: el problema de la administración es que están lenta funcionando porque tiene que haber un presupuesto, tiene que haber una adjudicación, un proyecto, no sé qué.
0: Hombre, pero hay que prever antes de derribar un edificio.
1: Una mínima previsión.
2: Hay obras de emergencia que se pueden hacer sin todo ese.
1: Pero esto es sentido común, de verdad.
2: Y no puede ser que los niños se quedan.
1: Y llevan todo un curso, todo un curso.
0: Todo un curso. De hecho, empezaron con el colegio abierto, que había mesas de las aulas con cinta
2: no puede ser
0: para que los niños no pasaran, pero qué seguridad es
2: eso, es desidia de la administración
0: totalmente. Es que no hay que ser arquitecto para esa pared hacía de vallado,
1: como digo yo, no hay que ir a Harvard tampoco.
3: Para cualquier día hay un problema con un niño, hombre. Y entonces todos serán lamentaciones y entonces es cuando unos a otros se echarán las culpas.
1: Sí, claro. Seguro,
3: ¿no? ¿Vale? Sí, en lugar de solucionar el problema, que es lo que tú has dicho antes. Me importa un pito si son un partido político o el otro,
1: da igual.
3: Lo que queremos es las obras hechas, los presupuestos cumplidos, los plazos de entrega y demás.
0: Que piensen en los ciudadanos, de verdad.
1: Voy a volver a la Plaza San Miguel, vamos dando vueltas. En cada comunicado, desde que comenzaron las obras, tiro de memoria, el 20 de octubre comenzaron.
3: Sí, señor.
1: Oh, mira, aún tengo buena memoria. Esto de tomar pasas tiene sus ventajas.
3: Sí.
1: Bueno, en cada comunicado, el ayuntamiento, como sabe Josan, Constancio, y si no lo sabía Irene, se lo digo, ahí dedica un amplio, porque las notas de prensa con la reforma de las obras son enormes.
3: Sí.
1: Para hablar de la comunicación con los vecinos, de ese canal de WhatsApp, y sobre todo dedica casi una hoja a las ayudas al comercio. Josan, ¿cuántos comercios han cerrado ya?
3: Pues hasta la semana pasada eran 3, ahora ya son 4.
1: 4 han cerrado.
3: Y noticia de hace 24 horas, otro comercio más ha puesto el traspaso. Y otro más está en ERTE.
1: Estos son damnificados. Sí,
3: damnificados. Sí. Es lo que hay.
1: ¿Y qué ocurre con las ayudas al comercio?
3: Vamos a ver. Se inflan de decirnos a los vecinos, a los comercios, a toda la ciudadanía en general, y lo dicen en los medios de comunicación, en la tele, en las radios, en tal, que a los comercios, bueno, pues le dan una subvención de 400 euros, que les ponen en marcha programas como el Volveremos, qué tal.
1: Si justifican también una serie de pérdidas, ya, bueno, muy concretas.
3: La realidad es, nadie... entra ahora en el octavo mes de obra la Plaza de San Miguel, ¿vale? Desde hace 8 meses hay comercios, de hecho hay cerrados, ¿vale? Hay comercios que han tenido pérdidas. Ningún comercio ha recibido un euro a fecha de hoy. ¿Por qué? No ha recibido un euro porque en la web del ayuntamiento, en la página donde hay que entregar la documentación para solicitarlo, está cerrado. Es decir, no permiten que ningún comercio entregue ninguna información. Por consiguiente, ningún comercio ha podido entregar nada, ningún comercio nada, aunque tengan pérdidas, no reciben un euro. Pero eso sí, nos siguen machacando. Cada nuevo comunicado con que el ayuntamiento pues está subvencionando a los comercios. A los comercios no les subvencionan un duro, las cosas como son. Y el señor Carlos Gimeno, que estuvo...
1: Consejero de Economía.
3: Efectivamente. Que estuvo en un comercio de la plaza... hablando con el propietario, le prometió, porque fueron palabras textuales, ¿vale? Se comprometió el señor en que iba a haber en abril un Volveremos. Pues en abril no ha habido volver

0: Y en mayo no ha habido volveremos, es decir, es no,
1: para
0: esto,
1: para estos que me has comentado ya no vuelven.
0: Ya no vuelven.
1: No, es
0: así.
1: No es por hacer el juego de
0: rato, ya no vuelven. Y dijeron también que habría otro para las obras, pues tampoco hay un volveremos para las obras. ¿Vale? También dijeron el señor Serrano en el ayuntamiento que las obras durarían sí o sí, en el pleno de urbanismo lo dijo, sí. A la oposición. Durarían sí o sí 6 meses y solo 6 meses, acusando en aquel momento a la oposición de calentar a los vecinos con mentiras respecto a la duración. Pues señor Serrano, van 8 y los comercios siguen cerrando.
1: Nos hemos comido 26 de los 30 minutos, por eso ahora ya os pido...
2: Concreción.
1: Concreción.
2: Sí, a ver, yo creo quiero recordar que aquí antes de que empezaran las obras dijimos que evidentemente al comercio hay que ayudarle, al comercio del local, y que lo que no podía ser es que por las obras cerrara ninguno. Yo creo que el ayuntamiento tiene suficiente experiencia reduciendo el IBI según la duración de las obras, no sé qué ayudas.
1: Sí,
2: yo creo que a la vista de lo que está pasando, yo creo que el ayuntamiento debería replantearse estas cosas y adelantar ayudas. Para que luego ser justificadas, pero adelantar las ayudas, porque si no el comercio se nos muere.
1: Cuando te comes, como ha pasado la campaña de Navidad, por ejemplo, es que es algo en negocios, que lo sabemos, viven lo que cuesta levantar una persiana en este país, viven al límite, pues cualquier circunstancia de estas produce...
0: En la plaza son 12 comercios, muy claro, sí. ¿Vale? 12 comercios por 6 meses, por 400 euros, 28.800 euros, como máximo la subvención que debería de poder dar el ayuntamiento.
1: Eso
0: pues
1: es.
0: La cosa está muy claro, 8 meses...
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